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2: Las 6 con 4 minutos.
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4: El grupo Tabasco se ha desinflado. El poder del otrora imbatible Adán Augusto López Hernández, líder supremo de la agrupación, se ha acabado. Quizá le quedan algunos hilos de donde jalar, pero no son suficientes para imponerse como antes, cuando gozaba del respaldo del expresidente Andrés Manuel López Obrador, cuando desde la Secretaría de Gobernación hacía y deshacía lo que le venía en gana. Los tiempos cambiaron. Prueba palpable de este descalabro es que Adán Augusto no pudo imponer a su íntima amiga Andrea Chávez como candidata al gobierno de Chihuahua, a pesar de los cientos de millones de pesos malgastados en la promoción de su imagen. Fue humillantemente despreciada. Pero la gran pregunta es, ¿qué pasará con el resto de los integrantes del Grupo Tabasco? ¿Seguirá el exgobernador Rutilio Escandón como titular del consulado en Miami, Florida? Pepe Cruz, acusado como responsable del mayor desfalco al sistema de salud estatal, ¿se mantendrá intocable en el Senado de la República, burlándose de los chiapanecos? Y otros, como Javier Jiménez Jiménez y Uriel Estrada Martínez, también miembros del grupo, ¿gozarán todavía de impunidad, ocupando puestos legislativos en el Congreso del Estado que no entienden ni mucho menos merecen, refugiados detrás del fuero para no rendir cuentas por el tanto daño que le hicieron a Chiapas? Sin duda alguna, es una buena noticia saber que este grupo ha caído en desgracia, pero eso no basta. La gente exige justicia.
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1: Las 6 con 16 minutos.
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2: Las 6 con 29 minutos.
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2: Ricky Martin y Grupo Frontera. Tu recuerdo.
3: Tu recuerdo sigue aquí. Cero.
1: Número 9.
2: Bruno Mars y Karol G. Still.
1: Número 8.
2: Taylor Swift, Patient Zero.
1: Número 7.
2: Ariana Grande, Hey Dad That Made You Love Me.
1: Número 6.
2: Miley Cyrus, Bass Persuades.
1: Número 5.
2: Gloria Trevi, Pompas de Jabón.
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1: Número 4.
2: Aitana, Conexión Psíquica.
1: Número 3.
2: Alejandro Sanz y Edén Muñoz. Yo era poesía.
5: Yo era poesía y no sabías leer.
1: Número 2.
2: Adela, Nicole Kidman.
1: Número 1.
2: Karol G, Baby Wow.
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1: Las 6 con 45 minutos.
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2: Las 7 con 2 minutos.
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4: El grupo Tabasco se ha desinflado. El poder del otrora imbatible Adán Augusto López Hernández, líder supremo de la agrupación, se ha acabado. Quizá le quedan algunos hilos de donde jalar, pero no son suficientes para imponerse como antes, cuando gozaba del respaldo del expresidente Andrés Manuel López Obrador, cuando desde la Secretaría de Gobernación hacía y deshacía lo que le venía en gana. Los tiempos cambiaron. Prueba palpable de este descalabro es que Adán Augusto no pudo imponer a su íntima amiga Andrea Chávez como candidata al gobierno de Chihuahua, a pesar de los cientos de millones de pesos malgastados en la promoción de su imagen. Fue humillantemente despreciada. Pero la gran pregunta es, ¿qué pasará con el resto de los integrantes del Grupo Tabasco? ¿Seguirá el exgobernador Rutilio Escandón como titular del consulado en Miami, Florida? ¿Pepe Cruz, acusado como responsable del mayor desfalco al sistema de salud estatal, se mantendrá intocable en el Senado de la República, burlándose de los chiapanecos? ¿Y otros, como Javier Jiménez Jiménez y Uriel Estrada Martínez, también miembros del grupo, gozarán todavía de impunidad, ocupando puestos legislativos en el Congreso del Estado que no entienden ni mucho menos merecen, refugiados detrás del fuero para no rendir cuentas por el tanto daño que le hicieron a Chiapas? Sin duda alguna, es una buena noticia saber que este grupo ha caído en desgracia, pero eso no basta. La gente exige justicia.
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1: Las 7 con 13 minutos.
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2: Las 7:29.
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1: Las 7 con 45 minutos.
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3: El grupo Tabasco se ha desinflado. El poder del otrora imbatible Adán Augusto López Hernández, líder supremo de la agrupación, se ha acabado. Quizá le quedan algunos hilos de donde jalar, pero no son suficientes para imponerse como antes, cuando gozaba del respaldo del expresidente Andrés Manuel López Obrador, cuando desde la Secretaría de Gobernación hacía y deshacía lo que le venía en gana. Los tiempos cambiaron. Prueba palpable de este descalabro es que Adán Augusto no pudo imponer a su íntima amiga Andrea Chávez como candidata al gobierno de Chihuahua, a pesar de los cientos de millones de pesos malgastados en la promoción de su imagen. Fue humillantemente despreciada. Pero la gran pregunta es, ¿qué pasará con el resto de los integrantes del Grupo Tabasco? ¿Seguirá el exgobernador Rutilio Escandón como titular del consulado en Miami, Florida? Pepe Cruz, acusado como responsable del mayor desfalco al sistema de salud estatal, ¿se mantendrá intocable en el Senado de la República, burlándose de los chiapanecos? Y otros, como Javier Jiménez Jiménez y Uriel Estrada Martínez, también miembros del grupo, ¿gozarán todavía de impunidad, ocupando puestos legislativos en el Congreso del Estado que no entienden ni mucho menos merecen, refugiados detrás del fuero para no rendir cuentas por el tanto daño que le hicieron a Chiapas? Sin duda alguna, es una buena noticia saber que este grupo ha caído en desgracia, pero eso no basta. La gente exige justicia.
2: Editorial de la Radio del Diario.
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0: Las 8 con 16 minutos.
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6: Ricky Martin y Grupo Frontera. Tu recuerdo.
7: 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Un agujero.
5: Número 9.
6: Bruno Mars y Karol G. Still.
5: Número 8.
6: Taylor Swift. Patient Zero.
5: Número 7.
6: Ariana Grande. Hey Dad, that made you love me.
5: Número 6.
6: Miley Cyrus. Bass Persuades.
5: Número 5.
6: Gloria Trevi. Pompas de jabón.
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5: Número 4.
6: Aitana. Conexión psíquica.
5: Número 3.
6: Alejandro Sanz y Edén Muñoz. Yo era poesía.
9: Yo era poesía y no sabías leer.
5: Número 2.
6: Adela, Nicole Kidman.
5: Número 1.
6: Karol G, Baby Wow.
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2: Las 8:33.
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0: Las 8 con 50 minutos.
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2: Las 9 con un minuto.
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4: El grupo Tabasco se ha desinflado. El poder del otrora imbatible Adán Augusto López Hernández, líder supremo de la agrupación, se ha acabado. Quizá le quedan algunos hilos de donde jalar, pero no son suficientes para imponerse como antes, cuando gozaba del respaldo del expresidente Andrés Manuel López Obrador, cuando desde la Secretaría de Gobernación hacía y deshacía lo que le venía en gana. Los tiempos cambiaron. Prueba palpable de este descalabro es que Adán Augusto no pudo imponer a su íntima amiga Andrea Chávez como candidata al gobierno de Chihuahua, a pesar de los cientos de millones de pesos malgastados en la promoción de su imagen. Fue humillantemente despreciada. Pero la gran pregunta es, ¿qué pasará con el resto de los integrantes del Grupo Tabasco? ¿Seguirá el exgobernador Rutilio Escandón como titular del consulado en Miami, Florida? Pepe Cruz, acusado como responsable del mayor desfalco al sistema de salud estatal, ¿se mantendrá intocable en el Senado de la República, burlándose de los chiapanecos? Y otros, como Javier Jiménez Jiménez y Uriel Estrada Martínez, también miembros del grupo, ¿gozarán todavía de impunidad, ocupando puestos legislativos en el Congreso del Estado que no entienden ni mucho menos merecen, refugiados detrás del fuero para no rendir cuentas por el tanto daño que le hicieron a Chiapas? Sin duda alguna, es una buena noticia saber que este grupo ha caído en desgracia, pero eso no basta. La gente exige justicia.
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0: Las 9 con 16 minutos.
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2: Las 9:33.
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1: Las 9:44.
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3: El grupo Tabasco se ha desinflado. El poder del otrora imbatible Adán Augusto López Hernández, líder supremo de la agrupación, se ha acabado. Quizá le quedan algunos hilos de donde jalar, pero no son suficientes para imponerse como antes, cuando gozaba del respaldo del expresidente Andrés Manuel López Obrador, cuando desde la Secretaría de Gobernación hacía y deshacía lo que le venía en gana. Los tiempos cambiaron. Prueba palpable de este descalabro es que Adán Augusto no pudo imponer a su íntima amiga Andrea Chávez como candidata al gobierno de Chihuahua, a pesar de los cientos de millones de pesos malgastados en la promoción de su imagen. Fue humillantemente despreciada. Pero la gran pregunta es, ¿qué pasará con el resto de los integrantes del Grupo Tabasco? ¿Seguirá el exgobernador Rutilio Escandón como titular del consulado en Miami, Florida? Pepe Cruz, acusado como responsable del mayor desfalco al sistema de salud estatal, ¿se mantendrá intocable en el Senado de la República, burlándose de los chiapanecos? Y otros, como Javier Jiménez Jiménez y Uriel Estrada Martínez, también miembros del grupo, ¿gozarán todavía de impunidad, ocupando puestos legislativos en el Congreso del Estado que no entienden ni mucho menos merecen, refugiados detrás del fuero para no rendir cuentas por el tanto daño que le hicieron a Chiapas? Sin duda alguna, es una buena noticia saber que este grupo ha caído en desgracia, pero eso no basta. La gente exige justicia.
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1: Las 10 con un minuto.
4: Bienvenidas y bienvenidos a la Hora Nacional. Muchas gracias por acompañarnos.
5: Sí, muchas gracias a todos, Micha. Yo soy Leo y como cada domingo es un gustazo estar con ustedes.
4: Empezamos con el tema del ABC de las emociones, de cómo reconocerlas y pedir ayuda.
5: También hablaremos de la encuesta intercensal del INEGI.
4: Les contaremos sobre la importancia de la detección oportuna del cáncer de mama y dónde pueden recibir atención.
5: Les vamos a explicar cómo sacar una cita médica en el IMSS sin salir de casa.
4: Recordaremos a la científica mexicana Elia Bravo Hollis, conocida como la madre de las cactáceas.
5: Les vamos a contar cómo sacar su licencia permanente en la Ciudad de México y otras entidades del país.
4: Y les diremos por qué las escrituras son un escudo protector jurídico.
5: Acuérdense que pueden escribirnos a la Hora Nacional Oficial. Estamos en YouTube, Facebook, Instagram, TikTok, X, Spotify, en el número 55 34 83 42 39, y en el correo lahoranacional@segob.gob.mx. La adolescencia es una etapa de muchos cambios. Está transformando nuestro cuerpo, nuestra forma de relacionarnos y también la manera en la que entendemos lo que sentimos. Aprender a reconocer y a expresar las emociones puede ayudarnos a, si eventualmente lo necesitamos, poder buscar apoyo.
4: Si quieren más información sobre salud mental para las y los jóvenes, pueden consultar la siguiente página. Por favor, pongan mucha atención. Es www.abcdelasemociones.c.gob.mx. Y si necesitan apoyo, también pueden llamar a la Línea de la Vida al siguiente número, 800-911-2000, con atención personalizada a las 24 horas.
5: Ahora, la estrategia ABC de las emociones trabaja con tres ejes: reconocer, comprender y actuar. Y para platicarnos de esto, nos da muchísimo gusto que nos acompañe hoy una vez más la maestra Noemí Juárez Pérez, subsecretaria de Educación Básica de la Secretaría de Educación Pública. Noemí, bienvenida una vez más a la Hora Nacional. Qué gusto tenerte aquí. Ahora no para hablar de historia, sino para hablar de emociones.
6: Me da mucho gusto saludarte, Leo, Chas. Es un gran gusto regresar y sobre todo a toda la audiencia de la Hora Nacional.
4: Para comenzar, ¿exactamente qué es el ABC de las emociones?
6: Primero diría que es una estrategia nacional, y en esta estrategia nacional se atiende dos sectores del sistema educativo nacional. El primero, lo que comprende nuestra adolescencia, que son las de la educación secundaria, particularmente focalizada a las y los adolescentes de tercer grado de secundaria y todos los jóvenes de la educación media superior. Así es que en un primer momento abarca tercero de secundaria y todo lo que comprende la educación media superior. Es una estrategia nacional, están todas las entidades involucradas, estos dos niveles educativos, y lo que se pretende es dar atención focalizada a este sector de la población que, como bien lo mencionan, es un momento clave en la vida de las personas, es un momento donde estás tú nombrando, donde estás tú posicionándote en el mundo.
5: Y también empezando a reconocer y a nombrar lo que estás sintiendo, que es una cosa que queremos preguntarte por qué se considera que es tan importante como para basar un poco una estrategia entera en esa necesidad que tiene la juventud de empezar a ubicar qué siente y poder hablar de ello.
6: Así es, lo que primero que queremos es darle voz a las propias adolescencias, a las juventudes, también entender cómo se viven de maneras diferentes, que también están atravesados por otras condiciones, y lo principal es saber y reconocer qué están sintiendo, qué están pasando, qué están sobrepensando, para poder dar una atención, para poder brindar orientaciones también desde el sector salud, porque estamos trabajando, es algo muy importante de esta estrategia, que estamos las dos secretarías involucradas, educación pública y el sector salud, porque no podemos entender este derecho de la educación cuando tiene que ir también completamente ligado con el derecho a la salud, van de manera paralela. Entonces, esta importancia de que ellos reconozcan qué sienten, qué piensan, que además de todo es algo muy importante, y por qué esta estrategia es muy importante, porque deja de ver el autocuidado, o sea, no solo es el autocuidado, no es tú eres responsable de lo que sientes, tú eres el responsable de cómo salir de eso que
7: edad,
6: sientes.
7: No es lo que menos tienes en la cabeza.
6: Por eso lo hablamos desde lo colectivo, porque el cuidarnos también es una responsabilidad colectiva, por eso debemos de brindar espacios seguros, espacios de diálogo, espacios de confianza, y uno de esos espacios donde pasan gran parte de su etapa formativa es la escuela. Entonces también por eso la escuela debe ser un espacio donde se les escuche, donde puedan hablar y donde se les pueda orientar. Ya dejamos esta idea de, pues tú eres responsable de lo que sientes y sal tú como puedas, o te sientes triste.

0: Si hay público general interesado que quiera conocer, ¿no? Posiblemente claro, algún docente, pero que también quiera conocer las de orientaciones de padres, madres y personas cuidadoras, todas están en este mismo portal, se pueden descargar. Hay también sugerencias de estrategias en el aula para estas horas que se trabajan en las escuelas. Hay más materiales de difusión, de infografías y todo también lo relacionado con el uso de los dispositivos. Son dos estrategias que van de la mano. Así es que una visita que claro, tendrá muchos materiales y orientaciones.
1: Sí. Sí, pues dicen por ahí, ¿no? Que nadie te enseña a ser papá, pero mira, al menos tenemos estas cosas que nos pueden guiar un poquito, ¿no?
2: Claro,
1: así es. Un muchito.
0: Sí, esa es la finalidad.
1: Así es.
2: Pues muchísimas gracias, Noemí, por haber regresado a la Hora Nacional para platicarnos del ABC de las emociones.
0: Y muchas gracias por el espacio también aquí para darla a conocer.
1: Pues muchas gracias a ti, Noemí Juárez Pérez, subsecretaria de Educación Básica de la Secretaría de Educación Pública.
0: Gracias.
1: Y gracias a ustedes. No se vayan, tenemos más.
2: El INEGI presentó los resultados de la encuesta Intercensal 2025, que es un ejercicio estadístico que actualiza la información sobre la población y también sobre las viviendas en México.
1: Y la encuesta se levantó en más de 7.3 millones de viviendas y sus resultados son representativos a nivel estatal, nacional y municipal. Esta información permite conocer las necesidades de todas las comunidades y hacer que los servicios lleguen a todo el país.
2: Si quieren conocer los resultados, pueden hacerlo en la página inegi.org.mx/programas/EIC/2025. Hoy nos acompaña el doctor Mauricio Rodríguez Abreu, titular de la Unidad de Estadísticas Sociodemográficas del INEGI, para platicar un poquito más sobre esta encuesta. Doctor, bienvenido a la Hora Nacional.
3: Ah, un gusto estar aquí con ustedes.
1: Al Oiga, contrario, doctor.
2: Sobre todo para que nos cuente un poquito más sobre esta encuesta Intercensal 2025. ¿Qué nos permite conocer esta encuesta, por ejemplo, sobre las necesidades de las distintas comunidades del país?
3: Como ya lo mencionaban, esta encuesta, primero que nada, es la más grande en la historia del instituto, en la historia de México. Claro. Con estas 7.3 millones de viviendas que visitamos, nos permite llegar precisamente a nivel municipal de información. Eso es importante porque a ese nivel solamente lo logramos con los censos de población. Entonces ahora la encuesta Intercensal nos permite justo actualizar la información de los municipios para que quienes hacen política no solamente tengan información a nivel estatal, sino que puedan focalizarla un poco mejor. Información en materia de cuántas personas viven en cada municipio, en cada entidad, cuál es la edad promedio de la población, si están asistiendo a la escuela, si saben leer y escribir, si están trabajando, cómo son las condiciones de la vivienda en las cuales están estas personas habitando, si tienen agua, servicios, internet, y bueno, hay otras muchas variables que precisamente nuestro objetivo como instituto es acercarle a la población, pero también a los tomadores de decisiones esta información para que ya ellos puedan hacer las políticas que correspondan.
2: ¿Cuál es la diferencia entre los censos poblacionales que hace el INEGI y esta encuesta Intercensal?
3: Un censo que es un censo, barremos todo el país. Vamos a todas y cada una de las viviendas, tocamos la puerta, visitamos 2-3 veces hasta que nos responden y en realidad tenemos una fotografía con el mayor nivel de detalle. Ahí llegamos incluso a nivel de manzana de brindar información para los usuarios. Ahora, en una encuesta Intercensal, esa es una encuesta, no es un censo. Tomamos una muestra de estas viviendas. Ya lo mencionabas, 7.3 millones de viviendas. Uh-huh. Eso se traduce a 1 de cada 5 viviendas del país fueron visitadas.
1: Wow.
3: Entonces, no es un censo porque no barremos todo el país, pero aún así digamos que sí, dimos una limpiadita muy por encima, sí, muy bien, oh, para claro, actualizar esa información.
2: Está increíble. Oye, ¿dónde podemos consultar estos resultados?
1: Por
2: ¿dónde está?
1: Comunidad.
3: ¿Dónde sí, está claro, la información? Bueno, claramente en la página de internet del INEGI, www.inegi.org.mx. Ahorita van a encontrar ahí inmediatamente un enlace a la encuesta Intercensal. Instituciones como el Consejo Nacional de Población, las Secretarías de Estado, de Educación, Salud, hacen su planeación. CONAPOS y proyecciones de población actualiza las que ya tiene y muchas instancias federales pueden empezar a planear cuántas escuelas van a construir o hay que hacer más escuelas o hay que reconvertir las escuelas tal vez para atender personas de edad avanzada.
1: Claro. Claro.
3: O qué servicios de salud requerimos. Sabemos también por resultados de la encuesta que la población con discapacidad se concentra en edades avanzadas. Entonces, ¿qué servicios requiere esta población? Entonces, justo nos da esta fotografía, pero nos invita a planear hacia el futuro las necesidades de la población.
2: Oiga, doctor, ¿y qué otros datos interesantes arrojó la encuesta?
3: Bueno, primero que nada, que la población ya no crece tanto como crecíamos antes. Y eso ha modificado la estructura de la población. Por un lado, hoy, por primera vez en la historia de México, 1 de cada 10 personas tiene 65 años o más de edad. ¿no? Entonces ya estamos entrando a esa fase de envejecimiento. Si nos vamos al extremo, digamos, hablando de personas mayores, nos vamos a los nacimientos, también lo que vemos es que ha disminuido el número de hijos e hijas. Y bueno, yo, algo que también podríamos hacer énfasis es, como lo mencionaba, esta encuesta actualiza la información después de la pandemia. Antes de la pandemia, en términos de servicios en los hogares, por ejemplo, poco más de la mitad de los hogares

0: En el 2020 tenía internet. Ahora supimos gracias a esta encuesta que 3 de cada 4, es decir, el 75% de los hogares ya cuenta con internet. Claramente la pandemia nos obligó a acelerar esta penetración del internet, y de la mano también se incrementó un poco dispositivos electrónicos, tabletas, celulares.
1: Así es. Pues muchísimas gracias por haber venido a platicarnos todo esto. Está interesantísimo.
0: Pues muchas gracias a ustedes y de nuevo cuenta invitarlos a consultar la información.
2: Muchas gracias, doctor Mauricio Rodríguez Abreu, y muchas gracias. Ustedes ya lo saben, no se vayan.
1: Octubre es el mes de sensibilización sobre el cáncer de mama. Es un tema que requiere información clara y recordar que si tenemos cualquier cambio en las mamas, es importantísimo ir de inmediato al centro de salud.
2: La Secretaría de Salud tiene información sobre las acciones de detección, los factores de riesgo, los signos y síntomas y los estudios que pueden realizarse de acuerdo con la edad y las características de cada mujer.
1: Este año se presentó el Protocolo Nacional de Atención Médica de Cáncer de Mama, que busca fortalecer la detección, el diagnóstico y la atención integral. Lo pueden checar en www.gob.mx/prensa/protocolo-nacional-de-cáncer. Y para platicar un poquito más sobre todo este tema, está con nosotros hoy la doctora Alexandra Garcilaso Reyes. Ella es oncóloga médica del INCAN y nos da mucho gusto tenerla aquí, doctora. Bienvenida.
3: Muchas gracias por la invitación y por el espacio.
2: Al contrario, doctora, bienvenida una vez más. Para empezar, ¿por qué es tan importante hablar de detección oportuna, de detección temprana en el cáncer de mama?
3: Creo que es una pregunta fundamental. En el cáncer de mama y en todos los tipos de cáncer, entre más pronto los diagnosticamos, tenemos más probabilidades de cura y de tener tratamiento mucho menos agresivos y con mejor calidad de vida.
1: ¿Cuáles son los principales signos o cambios que las mujeres tenemos que estar checando y que en caso de presentarlos tenemos que ir a consultar al personal de la salud?
3: Quienes más nos conocemos somos nosotros mismos. Ante la identificación de cualquier cambio en las mamas es una alerta, hay que buscar por qué. La mayoría de las veces el cáncer de mama se puede palpar. Se palpa como una bolita, un nódulo que no duele, que puede crecer muy lentamente y que además puede no dar ninguna otra manifestación. Manifestaciones también frecuentes pueden ser cambios en la piel, secreción por el pezón, cambios en el tamaño de las mamas, que el pezón se invierta, y también muy importante, las axilas. Me gustaría también mencionar que no necesariamente tenemos que tocar algo, y es por eso que es fundamental la mastografía a partir de los 40 años.
2: Oye, doctora, y ahorita que habla de la edad de los 40 años, ¿a qué edad hay que empezar con estas detecciones, digamos?
3: Para mí es importante un mensaje: el cáncer de mama no depende de la edad. La mediana de diagnóstico en México es de 52 años, es decir, es el momento más común. Sin embargo, puede aparecer en cualquier momento de la vida. A partir de los 18 años se recomienda la autoexploración. Se puede recomendar a los 7 días después del inicio de la menstruación, una vez al mes. Se recomienda también revisión clínica a partir de los 25 años de edad, una vez al año, y la mastografía, como lo comentaba, a partir de los 40 años de edad para la población en general. Quienes tienen familiares o hay ya más riesgo, pues se hacen consideraciones especiales.
1: Claro, porque la edad no es un factor, digamos, de riesgo, pero la genética sí, ¿no? Y hay probablemente también otros factores de riesgo que queríamos preguntarle, pues, ¿cuáles son?
3: Ese es un punto bien importante, porque sí, la genética es un punto fundamental, es un factor de riesgo, pero únicamente 10% del cáncer de mama está asociado a un antecedente hereditario. La mayor parte del cáncer de mama es multifactorial, no es hereditario. Y factores de riesgo, bueno, el primero es ser mujer, el segundo sí es la edad. Algunos factores hormonales pueden ser fundamentales, por ejemplo, haber empezado a menstruar a muy corta edad, antes de los 12 años, o tener una menopausia después de los 50 años. Esto es porque nuestro cuerpo ha estado expuesto a mucha cantidad de estrógeno, de hormonas, la obesidad y el sobrepeso. ¿Por qué? Porque ahí tenemos muchísimo que hacer. También el sedentarismo, se está empezando a ver qué tipo de alimentación.
2: Mujeres que tengan dudas, preguntas, alguna página de internet, algún lugar en físico.
3: Afortunadamente ya hay muchos medios de comunicación. La página del INCAN tiene también información importante acerca de cáncer de mama. Afortunadamente en la mayoría de los centros de salud ya hay y se cuenta con información. En las páginas también de la Secretaría de Salud se puede encontrar información. Y mi mensaje, aprovechando tu pregunta, es: el miedo no nos sirve, es común, lo tenemos que ver. ¿Por qué? Porque tenemos que tomar acción y también es un mes para acompañar a quienes están viviendo o quienes hemos tenido familiares que han vivido con este diagnóstico.
1: Ay, doctora, Alexandra Garcilaso Reyes, oncóloga médica del INCAN, le agradecemos mucho la visita.
3: Gracias por
1: y sobre todo ese último mensaje, ¿no? Que parece que nada más un mes del año tenemos que poner atención y esto tristemente, ojalá no fuera así. Pero pues no es así, ¿no?
3: Sí. Ahí estamos con compromiso para hacer las acciones necesarias.
1: Le agradecemos mucho que haya estado aquí con nosotros en la Hora Nacional.
3: Gracias.
4: Y gracias a ustedes, no se vayan.
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7: Y ahora vamos con un trámite que puede interesarle mucho a las personas que manejan un automóvil, la licencia permanente.
1: Sí, si ustedes quieren hacer este trámite, aquí les dejamos un tutorial para que sepan cómo hacerlo paso a paso.
8: Amigos y familia de la Hora Nacional, recuerden que la Ciudad de México ha extendido el periodo para tramitar la licencia de conducir permanente, todo 2026. En este espacio, te mostraremos cómo realizar este trámite fácilmente. Los interesados deben gestionar una cuenta llave CDMX para agendar su cita, realizar el pago en establecimientos autorizados y presentar su documentación oficial en los módulos correspondientes. El procedimiento requiere que los solicitantes que realicen el trámite por primera vez aprueben un examen teórico sobre reglamentos de tránsito y seguridad vial. Aquellos que ya poseen una licencia tipo A pueden realizar el trámite de forma simplificada. Una vez obtenida, la licencia puede portarse de manera física o digital a través de la aplicación oficial del gobierno capitalino, eliminando la necesidad de renovaciones futuras. Ahora bien, revisemos algunos detalles importantes. ¿Quiénes sí pueden tramitarla? Personas mayores de 18 años. Capitalinos que nunca han tenido licencia permanente. Aquellos que ya poseen una licencia tipo A pueden realizar el trámite de forma simplificada. Conductores con licencia tipo A vencida o vigente en la Ciudad de México. Residentes del Estado de México y quienes la tuvieron antes de 2017, así como aquellas personas que requieren una nueva emisión por actualización de datos o daño en el plástico anterior. ¿Quiénes no pueden tramitarla? Personas de otros estados que no radiquen en la Ciudad de México o en el Estado de México. Quienes ya tengan su licencia permanente en buen estado o quienes no aprueben el examen teórico o no realicen el pago. Pasos a seguir. Crea tu cuenta llave CDMX. Busca el trámite licencia permanente en llave.cdmx.gob.mx. Genera tu línea de captura. Realiza tu pago. No olvides guardar tu comprobante. Agenda tu cita en el módulo más cercano. Para agendar la cita, ingresa con tu cuenta llave CDMX al sistema de cita. Selecciona la opción evaluación. Elige licencia permanente y selecciona el módulo y horario. Si no encuentras disponibilidad en la sede de tu preferencia, revisa en otras alcaldías o intenta en distintos momentos del día, ya que los espacios se liberan temprano por la mañana. El día de la cita, entregas tus documentos, te toman la fotografía y biométricos e imprimen tu licencia. Así de fácil. Importante. El examen se puede realizar en línea a través de la plataforma digital oficial o de forma presencial en las computadoras habilitadas en los módulos de la Secretaría de Movilidad, CEMOVI. Y recuerda que puedes realizar este trámite en Ciudad de México, Oaxaca, San Luis Potosí y Tamaulipas. Acércate a la página de tu entidad correspondiente y si te sirvió esta guía o quieres saber más acerca de otro trámite o servicio, escríbenos al correo electrónico lahoranacional@segob.gob.mx y sigue nuestras redes oficiales de La Hora Nacional Oficial en Facebook, Instagram, TikTok. Suscríbete a nuestros canales para no perderte estas cápsulas informativas. Hasta la próxima.
1: Tener una escritura pública no solamente da certeza jurídica, también puede convertirse en una herramienta para prevenir problemas como el fraude o el despojo.
7: Y es que muchas veces las personas creen que basta con tener un contrato privado o un recibo. Para hablar de la importancia de escriturar y de cómo podemos proteger nuestro patrimonio, nos acompaña el notario Guillermo Vigil Chapa.
1: Ahora, antes de entrar en materia, les recordamos que pueden tener más información y orientación sobre este y cualquier otro tema relacionado en la página del Colegio Nacional del Notariado, que es www.notariadomexicano.org.mx. Ahora sí, notario, bienvenido de vuelta a la Hora Nacional.
4: Qué amable, gracias por la invitación.
1: Oiga, ¿por qué se puede decir que una escritura pública funciona algo así como con un escudo protector para no perder un inmueble?
4: Claro, en el Colegio de Notarios siempre estamos impulsando esta protección, este escudo protector, que va en dos sentidos. Uno, hay que tener las propiedades escrituradas y después inscritas en el registro público de la propiedad, y eso es lo que realmente nos va a dar la certeza y la tranquilidad de que la propiedad es nuestra y está a nuestro nombre. Y el día de mañana que alguien haga una controversia respecto de esto, tenemos todos los elementos para poderlo acreditar. Ese es nuestro escudo protector desde el punto de vista legal. Ahora, en el Colegio de Notarios también nos hemos preocupado porque este escudo protector vaya en otro sentido. Hemos implementado medidas de seguridad en los documentos que entregamos a los interesados. Las escrituras como tal las conserva el notario y le entregamos a los interesados una copia certificada que le llamamos testimonio. Ese testimonio es el que circula y nos hemos preocupado también porque tenga medidas de seguridad. Quinegrama, marca de agua, códigos bidimensionales. O sea, tienen muchas cosas esos documentos para que sepan que están viendo un documento expedido por un notario de la Ciudad de México. Si hay dudas, también el Colegio de Notarios puede ayudarnos. 55 11 18 19. Se habla al Colegio de Notarios. Se puede consultar también la página del Colegio de Notarios de la Ciudad de México, colegiodenotarios.org.mx. Ubica tu notaría y ahí puede uno hablar a la notaría y corroborarlo, independientemente de que traen un código que se puede leer con un teléfono. Uh-huh. Y ahí viene toda la información y podemos saber que coincide o no coincide y si estamos en presencia de un documento que es bueno o un documento apócrifo.
7: Ah, bueno. Hay documentos que avalan la propiedad que tiene uno, pero pueden ser muy viejos, de casas muy viejas tal vez. ¿Conviene hacer este proceso de nuevo para tener estos documentos con estas medidas de protección que usted nos está platicando?
4: Ya no se puede hacer porque esas medidas son actuales en base a la tecnología actual. Lo único que tienen que ver es que efectivamente el título que tienen sea una escritura expedida por un notario. Como se puede verificar, siempre hay un sello de autorización. Hay una rúbrica. En la parte de atrás hay datos de inscripción en el registro público de la propiedad. Esa es la manera en que lo pueden hacer. Y si tienen dudas, contacten al notario. Si el notario ya no está en funciones, contacten al Colegio de Notarios y pueden salir de dudas. Martes, miércoles y jueves de todas las semanas tenemos consultoría gratuita y pueden ir simplemente para decir: oiga, notario, tengo una duda, este documento que tengo, ¿es una escritura con la que acredito en la propiedad? Y ahí se sientan con un notario, revisa la documentación y les decimos si sí es y si no es, ¿cuál es el proceso para que la puedan obtener?
1: Ah, perfecto, pues motivo más para visitar al notario de confianza.
4: Así es.
1: Muchísimas gracias por habernos acompañado una vez más aquí en la Hora Nacional.
4: Muchísimas gracias por la invitación.
7: Notario Guillermo Vigil Chapa, gracias. Y gracias a ustedes, por favor, no se vayan, esto se va a poner mejor todavía. Los jardines botánicos son espacios donde se conserva, se estudia y se comparte la diversidad vegetal. En México hay alrededor de 40 jardines botánicos que resguardan miles de especies.
1: Nuestro país es uno de los grandes centros de diversidad de cactáceas, muchas de ellas endémicas y son parte de nuestros paisajes, de nuestra alimentación y hasta de nuestra identidad cultural.
7: Por eso estudiar las cactáceas ha sido muy importante para conocer y conservar nuestra biodiversidad. Y en esta historia hay una mujer que dedicó prácticamente toda su vida a hacerlo, la bióloga Elia Bravo Hollis, pionera de la botánica mexicana y una de las grandes especialistas especialistas en cactáceas de nuestro país.
1: Ella publicó el muy famoso libro Las cactáceas de México, hizo muchísimas expediciones y su trabajo fue fundamental para el desarrollo del Jardín Botánico de la UNAM, que fue inaugurado en 1959. Vamos a conocer un poquito más sobre su historia.
9: Elia Bravo Olis fue una de las pioneras de la investigación en ciencias biológicas de nuestro país. Nació en la Ciudad de México el 30 de septiembre de 1901 y en 1918 entró a la Escuela Nacional Preparatoria. Ahí tomó clases de biología con el profesor Isaac Ochoterena, quien, con ayuda de sus alumnas y alumnos más destacados, entre ellos Elia, formó el Departamento de Biología, semilla del futuro Instituto de Biología. Al concluir el bachillerato, Elia Bravo decidió estudiar biología, contra los deseos de su familia y a pesar de que esa carrera universitaria aún estaba en proceso de formalización. Elia inició sus estudios en 1924, junto con su colega Leopoldo Ancona, tomando clases en la Escuela de Medicina y en la Escuela de Altos Estudios. Finalmente, Elia se recibió como la primera bióloga de México. Al mismo tiempo que la Universidad Nacional obtenía su autonomía, en 1929 se fundó el Instituto de Biología, donde Elia Bravo fue nombrada encargada del herbario y comenzó a enfocarse en la botánica. En esos años, el gobierno buscaba que las investigaciones de la UNAM se ajustaran al proyecto nacionalista, así que el profesor Ochoterena le encargó a Elia el estudio de las cactáceas, una familia de plantas características del paisaje mexicano y a las que Elia se dedicaría con pasión el resto de su vida. En 1931, Elia recibió la maestría en Ciencias Biológicas por la UNAM, con su tesis Contribución al conocimiento de las cactáceas de Tehuacán. En 1937, después de 5 años de arduo estudio y recolección de especies, publicó la primera edición de su obra magna, Las Cactáceas de México, una enciclopedia botánica en torno a esa vasta familia vegetal que demuestra su importancia biológica, cultural, ritual y económica. Durante sus años como investigadora, Elia fundó la Sociedad Mexicana de Cactología en 1951 y exploró casi todo el país. En muchas ocasiones, por la falta de carreteras y las limitaciones financieras, viajó acompañada de otras y otros investigadores, como la bióloga especialista en insectos y mariposas, Leonila Vázquez, para apoyarse mutuamente en sus prácticas de campo. De esta manera, Elia logró tener alrededor de 160 publicaciones, 60 descripciones taxonómicas y 59 cambios de nomenclatura, así como viajar a Estados Unidos, Panamá y Brasil para compartir sus avances científicos. En su honor, actualmente existe la colección Jardín del Desierto Elia Bravo, en el Jardín Botánico de la UNAM. El Jardín Botánico Elia Bravo Olis, en Zapotitlán, Salinas, Puebla. Y al menos 6 especies de cactáceas y una subespecie hacen referencia a su nombre y apellido, como la Heliobravoa chende, la Areocarpus bravoanus, Opuntia bravoana o la Opuntia eliae. Tras varios años de estudiar, analizar, enseñar, clasificar y divulgar el valor de las cactáceas, Elia Bravo Olis, también llamada Madre de las Cactáceas Mexicanas, falleció el 26 de septiembre del 2001 en la Ciudad de México. Elia escribió Memorias de una vida y una profesión, obra que fue publicada después de su fallecimiento. En sus últimas líneas, poco antes de cumplir casi 100 años, escribió: Espero sinceramente que las generaciones de biólogos que me sucedan y todos aquellos que aman la vida sepan conservarla.
7: Y hasta aquí la primera parte de La Hora Nacional. No se vayan, todavía tenemos más información de servicios, salud, cultura y opciones para conocer nuestro país.
1: Antes de irnos queremos mandarle saludos a Verónica Muñoz Centeno, Sergio Ponce, Carlos Alberto Álvarez, José Luis Hernández Álvarez, Marcela García Pérez y Gerardo Domínguez.
7: También a Edgar Bennett Bucio, Yadira Elías, Óscar Sánchez, Luis Gutiérrez, Alfonso Rosas, Sandra López y Vanessa Guerra. Muchas gracias por acompañarnos todas las semanas.
1: Recuerden que nos encuentran como La Hora Hora Nacional Oficial en YouTube, Facebook, Instagram, TikTok, X, Spotify y en el número 55 34 83 42 39. 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
12: Las 10:32.
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19: Ricky Martin y Grupo Frontera. Tu recuerdo.
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10: Número 9.
19: Bruno Mars y Karol G. Still.
10: Número 8.
19: Taylor Swift. Patient Zero.
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10: Número 7.
19: Ariana Grande. Hey Dad, That Made You Love Me.
10: Número 6.
19: Miley Cyrus, Bass Persuades.
10: Número 5.
19: Gloria Trevi, Pompas de Jabón.
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10: Número 4.
19: Aitana, Conexión Psíquica.
10: Número 3.
19: Alejandro Sanz y Edén Muñoz, Yo Era Poesía.
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10: Número 2.
19: Adela, Nicole Kidman.
10: Número 1.
19: Karol G, Baby Wow.
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0: Hoy Tonalá celebra la fiesta de su santo patrón, San Francisco de Asís, cariñosamente conocido como Tatachico. Las mujeres, ataviadas con trajes típicos de Chiapas o Oaxaca, encabezan las procesiones que vienen de diversas localidades cercanas al municipio de Tonalá. Desde los carros alegóricos, lanzan objetos de plásticos, dulces, frutas, para agradecer a Tatachico los parabienes recibidos durante el año. Contador Ricardo López Vasallo, me dijeron que usted conoce muy bien la historia de Tonalá y sus alrededores. ¿Por dónde comenzamos esta charla?
24: ¿Por qué no empezamos por el principio?
0: Sí, claro.
24: Primero, Tonalá fue fundada el 15 de enero de 1524, según investigación de la UNAM. Ellos hicieron una investigación en un folleto que se llama Frontera Sur-Sureste de la Nueva España, que era pues México, ¿no? Entonces ellos investigaron la frontera sur-sureste de México, de la Nueva España, y aquí incluyeron todo Chiapas, incluyeron Tonalá y todo. Entonces, Tonalá fue fundada en enero de 1524 por Don Pedro de Alvarado y Contreras, que iba en su paso a Centroamérica. El destino final de Don Pedro de Alvarado era Utatlán, que hoy se conoce como El Salvador. De aquí de Tonalá se va hacia el sur y llega a un lugar que se llamaba, le puso Xelajú, hoy se conoce como Antigua Guatemala. Y lo funda y continúa su paso, y en julio, el 25 de julio del mismo año 1524, él funda el Santiago de los Caballeros, que hoy se conoce como Antigua Guatemala. ¿Por qué las fechas? Quiero insistir en las fechas. El 15 de enero es el señor de Esquipulas. Los españoles siempre tenían esa idea de fundar en un día católico, y el 25 de julio es el día del señor Santiago, por eso se llamó Santiago de los Caballeros. Esa es la historia de Tonalá, cómo empezó. En el Museo de Antigua Guatemala, ahí se encuentra el traje que usó don Pedro de Alvarado y Contreras, que era el brazo derecho de don Hernán Cortés.
0: Contador Vasallo, ¿qué me cuenta de la iglesia de San Francisco de Asís en Tonalá?
24: La iglesia de San Francisco de Asís, aquí hay una gran festividad. El 24 de septiembre se baja de su nicho, que está en el retablo de arriba, San Francisco de Asís, y se sube, terminan son dos semanas la feria y termina el 8 de octubre de cada año. Entonces San Francisco de Asís no era, cuando se fundó Tonalá, no era el santo patrón, era San Sebastián Mártir, que era el santo patrón de los españoles. Pero el 22 de octubre de 1794 llega a Tonalá como santo patrón San Francisco de Asís. San Francisco de Asís era hijo de don Pedro Bernardone y de la virtuosa Pica, y nació allá en Asís, Italia. Pero pues lo trajeron aquí como santo patrón, y desde esa fecha, pues desde 1794, es venerado, es adorado aquí en Tonalá. Y las festividades, yo recuerdo cuando era yo joven, más o menos como en el año de 1960, no habían las ofrendas que se hacen hoy, porque en estas épocas, en estas dos semanas, hay muchas ofrendas, carros alegóricos, muchachas vestidas de chiapanecas o de tehuanas, y van regalando y tirando frutas en todo el camino, regalos y todo, hasta llegar al templo. Cuando empezó esto, le hablo a usted del año de 1957, 60 más o menos, nosotros empezamos con el carro alegórico que nos lo hizo un señor que se llamaba don Chencho Zambrano de la colonia Evolución. Él nos arregló el carro muy bonito, pero la fruta se tiraba al llegar al templo. Ahí, a un lado del templo, ahí se aventaban las frutas y todo, no era en el camino. Entonces de esa tradición viene. Por ejemplo, cuando llega aquí de párroco, el padre era de Jalisco, él fue el que empezó con el mercadito, le puso de nombre San Francisco. Y ahí empezaron las ofrendas, porque la primera ofrenda que se hace en San Francisco de Asís es precisamente del mercadito. Lo hacen el 7 en la noche, para que amanezca el 8, que es cuando principia la feria. Es una feria muy bonita, atrae mucha gente, pues es católico, es el santo patrón de Tonalá, y si se da cuenta, ya pusieron una efigie de San Francisco de Asís en la entrada de
2: Tonalá. Ah, sí, lo vimos al llegar.
24: Es más o menos como una identificación, no es exactamente que todo el mundo sea católico, el que quiere ser es, el que no, pero es una identificación, como está la sirena, como están muchas cosas aquí en Tonalá.
2: ¿Y cuánto duran las ofrendas?
24: Duran dos semanas, y al último día, el 8, lo suben, pero antes de subirlo queman castillos, hacen muy bonita la ceremonia y al final, y se hace el recorrido también por todas las principales calles de la ciudad. Y yo creo que pues es una feria, que una fiesta que atrae mucha gente de distintas comunidades, y esa es la idea de don San Francisco de Asís.
2: Tengo entendido que hay algunas leyendas en torno a San Francisco de Asís, o como ustedes le dicen, Tata Chico.
24: Y San Francisco de Asís está colocado en el nicho arriba del retablo, el vino procedente de Asís, Italia. Y si usted ve, tiene una especie de estandarte como de plata, y tiene dibujada dos manos, porque San Francisco de Asís tuvo los estigmas de Cristo en ambas manos, y por eso está representado allí. Él usa un sayal, o sea, un cordón con tres nudos que significan obediencia, castidad y honestidad de San Francisco de Asís. Pero sí quiero, se lo voy a decir por primera vez, no es cuerpo entero de San Francisco de Asís, me consta. Es nada más de la cintura para arriba. Para abajo es un vestidor. Hay cuentos, fábulas de que como en la Revolución había un chiquitillo que iba vestido de San Francisco y preparaba los rifles, y que ahí quedaron los piececitos de San Francisco. No. La imagen de San Francisco no tiene pies. De la cintura para abajo es un bastidor de madera redondo. Porque nosotros, con gente de Lina, ya lo remodelaron.
2: ¡Qué interesante, contador Ricardo Lara Vasallo! ¿Qué más puede añadir a esta charla? Díganos.
24: Pues nada más que asistan a la iglesia, que participen en las ofrendas, porque las ofrendas no solamente las dan los católicos, hay muchas instituciones, escuelas, es más, el ayuntamiento hace su ofrenda también, y ofrendas para dar normalmente o más mayormente son los ganaderos que ofrecen toritos, toretes, que esos al final son vendidos para sostener pues las iglesias y todo. Esa iglesia es propiedad del Instituto Nacional de Antropología e Historia, es patrimonio de la nación. Empezó la construcción el 6 de abril de 1586 por Fray Alonso Ponce. Él fue que las paredes son más de 1 metro de ancho y tienen, porque ya las vi cuando lo estaban remodelando, tiene piedra, lodo y ladrillo, y miden 9 metros de alto. Hay algo que sí deben conocer los zonatecos. Resulta que los antiguos pobladores de Tonalá decían que cuando estaban haciendo la iglesia, que venían las carretas cargadas de huevo. Y yo me quedé con esa idea de la cúpula, digamos, el techo de la iglesia se estaba cuarteando y amenazaba con caerse. Que Lina es el que trajo los arquitectos para hacer el techo. Entonces me atreví a pedirle al arquitecto Bravo, que era el dueño de la empresa, que por favor me dijera de qué estaba hecho el techo, porque el techo primeramente era de paja, y la paja pues el sol la tostaba y se caía. Posteriormente le pusieron maderas, tejas de barro sobre madera, pero a lo mejor era madera de pino, se desplomó. Entonces trajeron albañiles de Tehuantepec, Oaxaca, que cobraron 15,000 pesos, y ellos hicieron el techo que hoy tiene la iglesia actualmente. El ingeniero Bravo, cuando mandó a sus laboratorios a analizar el techo, ya me dio la solución. Contador dice, el techo de la iglesia tiene clara de huevo, baba de toro, baba de nopal, cal viva. De eso está hecho el techo. Entonces por eso eran las carretas llenas de huevo, porque lo mezclaban para que pegara el techo. Esa es la historia del techo de la iglesia de San Francisco de Asís, y es uno del patrimonio de la nación.
3: Gracias, contador Ricardo Lara Vasallo. Todavía hay tiempo de asistir a esta gran festividad en Tonalá, pues la celebración termina hasta el 8 de este mes de octubre. Gracias por esta amena charla.
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3: Chiapas, en su exótico entorno natural, cuenta con especies de importancia médica que es necesario reconocer para tomar medidas de prevención. Estamos en Chiapas en la Hora Nacional y en esta ocasión me encuentro acompañado con un equipo increíble detrás de un proyecto fundamental para la divulgación científica y el cuidado de nuestra salud en la región. Se encuentran con nosotros las voces de Cindy Lara, ella es artista visual, y Karina Vázquez, ella es bióloga. Ambas integran parte del proyecto La Blue 52 y colaboran junto con el biólogo Luis Armando Ruiz en la publicación de Aracnodatos. Vamos a conocer más sobre este tema. Bienvenidas y gracias por esta oportunidad.
4: Muchas gracias.
3: Gracias. Y para entrar en contexto, para comenzar, me encantaría preguntarles lo siguiente: ¿cómo nace la alianza entre la biología y el arte visual en la Blue 52, y cuál fue el impulso principal para crear la guía Aracnodatos aquí en Chiapas?
4: Aún siendo estudiante de la licenciatura de artes visuales, pues me pregunté cómo iba yo a hacer para vender obra, para vender un cuadro, una escultura, un grabado aquí en Chiapas, porque pues en mi entorno más cercano no conocía a nadie pues que fuera artista, ¿no? Entonces pues de ahí nace la idea de hacer ilustración análoga y digital para venderlo en productos utilitarios como stickers, playeras, bolsas, y que fuera un poco más accesible para todas las personas, ya que pues el arte sigue siendo pues un poco elitista, ¿no? No todos tenemos el acceso a ir a galerías, a museos, no a todos se nos inculca, ¿no? Como toda esta parte de esta curiosidad de ir a o de acceder a esto, este tipo de eventos. Entonces, bueno, en primer lugar eso, ¿no? De cómo poder llevar el arte a más personas que de una manera más accesible. Y pues la parte de la naturaleza, creo que crecí con este amor por la naturaleza, por los paisajes. Creo que mi mamá me inculcó bastante ese respeto, ¿no? Y pues justo unos chicos de biología hace que 11 años, en el 2015, hicieron un festival de los hongos en San Cristóbal de las Casas, llegaron a invitarnos para pues formar parte de los stands de venta y que todo lo que hiciéramos fuera pues relacionado con los hongos, y allí conocí a la bióloga, bueno, en ese momento todavía estábamos estudiando, pero ahí conocí a la bióloga Ana Karina. Con el tiempo supe que a ella le gustaba la ilustración, así que la invité a formar parte y ahí nace La Blue 52. El nombre nace de un documental sobre una ballena que emite su canto en 52 hertz. Entonces no se puede comunicar con otras ballenas, ya que la frecuencia es diferente. Puede sonar un poquito triste, pero a mí me llamó la atención, se me hizo muy interesante y dije, claro, aquí tampoco hay otro proyecto que haga esto, entonces es único, ¿no? Así como esa ballena. Entonces la Blue 52 nace con esa idea, cómo hacer llegar el arte a más personas, y con el haber conocido a una persona que estaba estudiando biología, ¿no? Además de que pues el arte es multidisciplinario, se puede trabajar tanto con la ciencia como con la arquitectura, como con la medicina y muchas otras cosas, ¿no? Pues ahí iniciamos este recorrido y hemos tomado cursos de ilustración científica, de ilustración digital, de acuarela y más.
2: Extraordinario equipo el que están haciendo en Chiapas. Las arañas suelen tener muy mala reputación y generar mucho miedo entre la población. Desde la perspectiva biológica y de divulgación, ¿por qué es tan urgente derribar estos mitos y aprender a coexistir con ellas?
5: Ok, porque las arañas son uno de estos animales que, como ya se ha comentado, tienen una muy mala imagen, tienen esta percepción demasiado horrible, y realmente son animales bastante tranquilos. No son animales que vayan a buscar mordernos, picarnos, nada más porque sí. Y aparte, estas arañas de importancia médica, aquí en Chiapas hay 567 especies de arañas. De esas 567, únicamente 3 nos pueden causar daños médicos, ¿no? Problemas médicos. Es importante conocer a esas 3 especies de las cuales nos tenemos que cuidar. No necesariamente deshacernos de ellas, sino aprender a coexistir, porque al final de cuentas hay un concepto muy bonito que se llama fauna vecina, y básicamente las arañas forman parte de este concepto, ¿no? Son animales sinantrópicos, es decir, los encontramos en casa, y justo estas 3 especies de importancia médica las vamos a encontrar en casa sí o sí, porque así como a nosotros nos gusta a veces estar en casa, a las arañas también les encanta, tienen refugio, tienen alimento, entonces pues van a estar ahí. Pero lo importante es aprender a reconocerlas para poder evitar accidentes e incluso también saber un poquito qué hacer en caso de encontrarse con una. O sea, hay formas muy fáciles de reubicarlas, que es como un bote de boca ancha, un pedazo de papel, y atraparla ahí y la llevamos a soltar a otro espacio pues retirado de casa, donde no haya como tanto tránsito, y así nos podemos asegurar de que tanto nosotros como las arañas estamos a salvo. Además de que en caso de algún accidente, pues también de las mismas arañas es de donde se recupera el antídoto. Entonces, si no lo queremos ver como, además de que hacen un importante papel ecológico como controladoras de plagas, son el reservorio del antídoto. Entonces, al final de cuentas tenemos que aprender a coexistir con todo tipo de seres, porque pues ya estamos aquí juntos, ¿no? Entonces, la idea es que podamos ahí mediar un poquito el asunto.
1: Como bien puntualizas, bióloga, tienes identificado 3 especies de arañas, como mencionabas, de importancia médica en la capital del estado de Chiapas. Y en ese sentido, ¿cuáles son y cómo podemos identificarlas sin caer en el pánico? Y brevemente, ¿qué función cumplen en nuestro ecosistema?
5: Sí, claro. Las 3 especies de importancia médica aquí en la localidad son viuda negra, casampulga o capulina, como se le conoce, viuda marrón y la araña violinista. La casampulga capulina es como la más fácil de identificar, es una araña totalmente negra con unos adornos, vamos a decir, en color rojo, bastante notorios. La verdad es como la araña más fácil de identificar y a la que más nos han mostrado en la televisión y demás, ¿no? Luego tenemos a la viuda marrón, es una araña similar a la viuda negra, pero aquí ya cambia la coloración. Es una araña marrón que en las articulaciones de las patas es un poquito oscura y tiene unos patrones geométricos en el abdomen bastante notorios. Pero justo como tiene esta adaptación para el ecosistema, hay otras arañas que imitan un poquito sus adornos, ¿no? Entonces, la forma segura de identificarlas es ubicando los ovisacos. Los ovisacos son unas bolsitas de seda que están en las telarañas, que es donde depositan sus huevecillos. Oh. Tienen una forma circular con picos. De hecho, si pudieran buscar una foto, sé que las van a encontrar o las van a identificar fácilmente y las han de haber visto en algún rincón de la casa, en el jardín, porque son animales bastante bien adaptados, ¿no? Ahora, la araña violinista toma su nombre de una mancha que tiene en la cabeza, en el cefalotórax, en forma de violín, pero pues es un poquito complicado identificarlo de esa forma porque tendríamos que acercarnos bastante a la araña, porque es una araña de 3 centímetros cuando mucho, ¿no? Entonces, no es algo que vayamos a ver desde lejos, pero tienen una telaraña como muy algodonosa, muy irregular, y esta araña no es tejedora, es decir, no la vamos a encontrar suspendida en las esquinas de la casa como otras arañas, sino que más bien en el patio, en el suelo. Entonces, pues esa sería como la forma de identificarlas. Suena un poquito complicado, pero una vez que las observamos ya, aprendemos a observar patrones. Y justo por eso tenemos esta publicación de Aracnodatos, en la cual pues les mostramos un poquito cómo son, dónde encontrarlas y también qué hacer en caso de una mordedura, ¿no? Porque pues justo no estamos exentos a sufrir accidentes con este tipo de animales, pero sí podemos mediarlos y prevenirlos.
1: Justamente a lo que acabas de comentar con respecto a esos encuentros cercanos del tercer tipo y evitar las mordeduras, ¿cuál es el protocolo correcto de actuación que nos enseña Aracnodatos y qué errores debemos evitar a toda costa?
5: Siempre hay que acudir al médico. La verdad es que hay por ahí muchos remedios caseros que siempre te van a decir usa esto, usa aquello, y no, la verdad es que siempre es ir al médico, porque pues el tiempo es importante. Dependiendo de qué especie te haya llegado a morder, pues hay protocolos diferentes, ¿no? Porque el veneno de estas 3 arañas no actúa igual. Al menos con las viudas negras, viuda marrón, se utiliza un antídoto que se llama aracnim. Entonces, lo importante es acudir siempre al médico. Con las violinistas pasa algo más complejo porque tiene 2 formas de actuar el veneno. Se le conoce como loxocelismo. Tenemos el loxocelismo cutáneo, que la piel se empieza a necrosar, empieza a haber heridas. Eso se puede como mediar un poquito mejor, pero cuando ya llegamos a un loxocelismo sistémico y estamos hablando de asuntos más severos, entonces sí, siempre, siempre, siempre acudir al médico. No importa qué, el médico.
1: Cambiando ahora abruptamente el tema, Cindy, desde el lenguaje gráfico y artístico, ¿cómo trabajaron la ilustración y la edición de esta guía para que un tema científico sea realmente atractivo, accesible y no cause aversión, en este caso al público?
6: Trabajando de la mano con el biólogo Luis Armando, pues él nos comparte que toda la información y nos comparte fotos, nos comparte también links en donde podemos encontrar infografías donde ya se hablen de estas especies, y obviamente también trabajando en conjunto con él, pues haciendo las ilustraciones, primero los bocetos y que los revisen, ¿no? Regresando con ya las correcciones y volviendo a hacer este intercambio, ¿no? De

0: de estas especies, y obviamente también trabajando en conjunto con él, pues haciendo las ilustraciones, primero los bocetos, y que los revisen, ¿no? Regresando con ya las correcciones y volviendo a hacer este intercambio, ¿no? De los errorcillos con las patas, ¿no? Cómo se colocan las patas. Pero sí, básicamente ese fue el trabajo.
1: Correcto. Sabemos que el próximo 10 de octubre se lleva a cabo el Arachnofest. Sí. Platíquenos de qué se trata este evento, qué actividades vamos a encontrar, puede ir toda la familia o es un tema muy específico o enfocado a algún sector de la población, y dónde podemos asistir o conseguir la publicación, el resultado creativo de toda esta información que se ha realizado.
0: Así es, el próximo 10 de octubre en el Planetario se va a llevar a cabo el primer festival Arañas, el Arachnofest, que nace pues justo de la publicación de Aracnodatos. Es dirigido a todo público, desde las infancias hasta los adultos mayores, aunque no se dediquen en nada a la biología, a la veterinaria o a la salud, ¿no? Es para todo el público, justo para darles a conocer como la importancia que tienen en el ecosistema estos animalitos.
1: Muchísimas gracias a las voces de Cindy Lara y Karina Vázquez. Gracias por acompañarnos en Chiapas en la Hora Nacional. Y gracias también por esta iniciativa tan interesante que transforma el miedo en conocimiento. Éxitos. Sí.
0: Muchas gracias.
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6: Las 11 con 4 minutos.
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9: El grupo Tabasco se ha desinflado. El poder del otrora imbatible Adán Augusto López Hernández, líder supremo de la agrupación, se ha acabado. Quizá le quedan algunos hilos de donde jalar, pero no son suficientes para imponerse como antes, cuando gozaba del respaldo del expresidente Andrés Manuel López Obrador, cuando desde la Secretaría de Gobernación hacía y deshacía lo que le venía en gana. Los tiempos cambiaron. Prueba palpable de este descalabro es que Adán Augusto no pudo imponer a su íntima amiga Andrea Chávez como candidata al gobierno de Chihuahua, a pesar de los cientos de millones de pesos malgastados en la promoción de su imagen. Fue humillantemente despreciada. Pero la gran pregunta es, ¿qué pasará con el resto de los integrantes del Grupo Tabasco? ¿Seguirá el exgobernador Rutilio Escandón como titular del consulado en Miami, Florida? ¿Pepe Cruz, acusado como responsable del mayor desfalco al sistema de salud estatal, se mantendrá intocable en el Senado de la República?

0: Burlándose de los chiapanecos, y otros como Javier Jiménez Jiménez y Uriel Estrada Martínez, también miembros del grupo, gozarán todavía de impunidad, ocupando puestos legislativos en el Congreso del Estado que no entienden ni mucho menos merecen, refugiados detrás del fuero para no rendir cuentas por el tanto daño que le hicieron a Chiapas. Sin duda alguna, es una buena noticia saber que este grupo ha caído en desgracia, pero eso no basta. La gente exige justicia.
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0: Las 11 con 10 minutos.
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2: ¿Cómo están? Soy Claudia Mejía, un nuevo episodio de Ya Oíste. Esta vez yo, ahí los que me están escuchando, quiero que se pregunten, ¿hace cuánto no se desparasitan? ¿Hace cuánto no desparasitan a toda la familia, a la mascota? Porque también es muy importante. Ahí pregúntenselo porque hoy traemos un tema sobre parásitos. Está conmigo el doctor Jesús Manuel Rodríguez Guzmán. ¿Cómo estás, doctor?
7: Hola, ¿cómo estás? Muy bien, muchas gracias.
2: Y yo quiero saber primero, antes que nada, ¿esta parte de la cisticercosis es igual que la tenia que escuchamos por ahí? ¿Qué pasa con esto?
7: De hecho, justamente eso es algo muy interesante, que es con lo que vamos a hablar. O sea, hablar de cisticercosis realmente es hablar de una fase de lo que es propiamente un microorganismo que se llama teniasis y es un parásito. Taenia, hay dos tipos. Algo que se le llama Taenia solium y Taenia saginata. La que vamos a abordar para hablar de cisticercosis es la Taenia solium.
2: Y me remonto al cerdo, ¿no? Porque pues la misma palabra lo dice. Pero tenemos tal vez este mito muy bien arraigado de que el cerdo no bien cocido... ¡Pum!

0: hacer cosas. ¿Es así o no es así?
1: No exactamente. De hecho, justamente es lo que vamos a abordar en este momento. Tendríamos que hablar de lo que es el ciclo, o propiamente el ciclo de la cisticercosis y el ciclo de la tenia. Y hablaríamos como tal, tendríamos que tener en cuenta dos cosas. El cerdo se le consideraría como un hospedero intermediario y al humano como un hospedero propiamente definitivo. Pero ¿qué pasa realmente aquí? Si hablamos realmente de lo que es el cerdo, ¿qué nos aportaría el cerdo? Realmente hablaríamos de esto. El humano o la cadena de transmisión o el mecanismo de transmisión se llama fecal-oral. Y realmente en el humano sí ocasionaría tanto teniasis como cisticercosis. En el cerdito no ocasiona lo que es teniasis. En el cerdito solamente ocasiona lo que es la cisticercosis. En el humano, en el cuerpo humano, tendríamos este gusano. Él propiamente la tenía. Es un gusano plano, tiene una cabeza y se caracteriza porque tiene como cuatro ventosas, es decir, cuatro como hoyitos, por así decirlo, en su cabeza. Y tiene unos ganchos que se van atando al intestino. Esto es lo que hace que realmente se fije al intestino. Pero, ¿cuál es la característica de este gusano? Este gusano es hermafrodito, se reproduce por sí mismo, tiene tanto reproductor masculino como femenino. Y es plano, y cada una de estas cositas planitas adentro alberga huevecillos. Y entonces ahí empieza el ciclo. Entonces, ¿qué pasaría con esto? ¿Sabes una cosa interesante y que me gusta mucho? ¿Sabes cuánto mide este gusano? Mide de 2 hasta 7 metros. ¿Qué? Y eso es muy interesante porque imagínate, en cada una de estas segmentos que se van formando, hay miles de huevos. Entonces, ¿qué pasa justo ahí? Justo ahí lo que hacemos es de que existen prácticas como pueden ser fecalismo a raíz del suelo. Esto es, hago popó, literal, en la tierra, donde ya sea que haya alimentos o incluso un mal manejo de las excretas, ¿no? Como por ejemplo vemos que sí hay un drenaje, pero ¿dónde desfragua esto? ¿Dónde irriga esto? Irriga a los vegetales que propiamente se consumen. Y entonces ahí es donde empieza lo interesante, porque entonces sabemos que existen animales que se le llaman de traspatio. Imagínate, las personas hacen popó, literal, ahí está la tierra, y los cerditos, ¿qué hacen? Están todo el tiempo jugando con sus naricitas, consumen esta tierra, los productos que están ahí, los niños salen a jugar, o incluso consumes propiamente algún alimento que ya ha sido irrigado con esta agua. Pero ¿qué pasa? Que en el cerdito entonces encontramos que ya propiamente en la tierra están estos huevecitos. Estos huevos propiamente la tierra no va a hacer que lleguen a la siguiente fase, que es la cisticercosis. Vamos a diferenciarlo aquí. Entonces el cerdito se lo come, esos huevitos en el cerdo sí van a ocasionar que se desarrollen hasta cisticercos, pero ahí van a quedar, no se van a formar gusanos en el cerdo. Aquí es donde viene lo interesante. El humano come la carne. ¿Y cómo sería realmente que el humano pueda realmente decir, este consumo de la carne pueda ser lo que me origine un alimento mal cocinado? Pero si estamos hablando de que ya el huevo en el cerdo se ocasiona un cisticerco, ¿cómo se puede morir? Con una buena temperatura, con una cocción. ¿Cuánto necesito cocinar la carne de puerco para que realmente no me ocasione la infección? Por 20 minutos a más de 70 grados centígrados. Esto obviamente dependerá mucho, ¿no? Y entonces yo ya me lo como, y adivina qué pasaba con estos cisticercos. Estos cisticercos es como si tuvieran una capita alrededor, un montón de cosas que son proteínas, y entonces se desnaturalizan o que se destruyen, por así decirlo, con nuestro ácido clorhídrico, y volvemos al mismo ciclo. Ahí está el ciclo. Pero esta es la parte interesante, porque si yo te dije de que consumimos el puerco, está el cisticerco, pero eclosiona con el ácido clorhídrico. Entonces dices, bueno, pero va a formar gusanos, y ese es un ciclo de gusanos. Entonces, ¿cómo realmente se forma el cisticerco? El cisticerco es, ya no involucro propiamente al puerco, involucro el contacto yo directo humano, lo ingiero, pero ¿qué pasaría entonces ahí? Que estos huevitos se van a ir a través de la sangre.
0: Entonces, ahí sí somos completamente responsables, ya el cerdito no tiene nada que ver, porque no hubo un intermediario, entonces ahí sí, por completo somos responsables porque no tuvimos la higiene adecuada.
1: Correcto.
0: Porque si dices que está en la tierra de las heces, que otra persona fue e hizo ahí, entonces llega mi hijo y empieza a jugar ahí, se lleva las manos a la boca, ahí es donde hay la infección.
1: Correcto. Si yo te hablo de cisticercos, la gente no, muy poca gente sabe, por ejemplo, que los vegetales también pueden ser una fuente de, porque realmente si te hablo de cisticercos, ¿qué te viene a la cabeza? ¿Qué se le viene a la cabeza a todos? Los cerdos. Las verduras, aunque las hayas lavado bien, la garantía está desde un buen cultivo, desde que realmente tienes una buena práctica de esto, o un buen manejo de las excretas.
0: ¿Qué hacer cuando sí nos gustan mucho las fresas y sí nos gustan mucho las ensaladas? Digo, ya hablamos de la carne de puerco, pero ¿qué sí está en nuestras manos? O sea, ¿qué tipo de medidas?
1: Si queremos consumir, a lo mejor los vegetales, no vamos a meter tanto en frutas, sino en general, todo lo que es desinfección que no sea por calor, ya sean frutas, verduras, que sean irrigadas por esto, pues sería lavado y desinfección de vegetales. ¿Qué haríamos? Pues disminuiríamos el factor de riesgo, digámoslo. ¿Cómo lo haríamos? Pues sería a lavarlo con agua potable, claramente, o sea, ya utilizar el agua que esté limpia. Y una cosa que sí vemos son diluciones con clorito, con cloro, ¿no? Que son le llamamos diluciones de hipoclorito de sodio, que coloquialmente lo conocemos como el cloro comercial que tenemos en casa. Después de que los enjuagamos, retiramos la mayor parte de materia orgánica que a veces vemos, ¿no? Tienen tierrita y esto, lo quitamos y posteriormente podemos hacer estas diluciones con cloro. ¿Cuánto correspondería? Por un litro, estos incluso envases que tenemos de crema y demás que miden un litro, de agua potable, o sea, no que sea, de preferencia agua potable, claramente, agua purificada, le ponemos aproximadamente 2 mililitros de cloro. ¿Cuánto sería esto? Media cucharadita cafetera.
0: También me genera duda, hay personas que después de desinfectar vuelven a enjuagar. ¿Está bien o mejor no?
1: Depende de qué cómo me lo digas. Por ejemplo, si la práctica es lo voy a desinfectar y luego le voy a querer quitar los residuos con agua de la llave, pues, me refiero al agua corriente, pues evidentemente no sería lo correcto. El agua de la llave, aunque esté purificada, sí tiene ciertos ciertos componentes que no lo hacen tan viable, ¿no? En el contexto, por ejemplo, de que si lo voy a enjuagar, pero con agua de garrafón, con agua que a lo mejor es de filtro, de la que tenemos de la llave, de la que filtramos en casita, de estos purificadores, pues perfecto. Lo correcto sería, y de hecho así lo menciona la mayor parte de las etiquetas, solo escurrimos después de la desinfección sin ya meterlo. Aunque claro, tiene que ser dependiendo del producto que utilizamos.
0: Agradezco mucho que estés aquí para poder brindar esta información. Sí creo que nos quedó muy claro esta parte de la teniasis y la cisticercosis, que son cosas diferentes. Claro. Y que ya hablamos que el pobre cerdito solo está existiendo y no tiene la culpa en sí o directamente. Sí, claro. La higiene de manos, la higiene de tus alimentos, la cocción de tus alimentos son muy importante. Entonces, pues, gracias por quedarte hasta el final. Doctor Jesús, muchas gracias por estar aquí también.
1: Al contrario, gracias por la invitación y pues también invitarlos a que esto sea una práctica habitual, a desparasitación en casa y pues buenas prácticas higiénicas.
0: Yo soy Claudia Mejía, nos vemos en un siguiente episodio. Hasta pronto.

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6: Las 11 con 21 minutos.
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5: 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Parque Nacional Lagunas de Montebello se localiza en los municipios de La Independencia y La Trinitaria, en el estado de Chiapas, frontera sur, Istmo y Pacífico Sur. Fue decretado el 6 de diciembre de 1959. Su clima es templado húmedo con lluvias todo el año. Esplendorosas tonalidades turquesas y esmeraldas son los que integran a más de 60 lagunas que forman parte de esta maravillosa área natural protegida. Es una región de alta riqueza biológica, gracias a sus características. Es considerada un área para la conservación de la flora y fauna de la región. ¿Cómo llegar? Desde Tuxtla Gutiérrez por la carretera 190, en la ruta San Cristóbal de las Casas Comitán, y de ahí a la Trinitaria. En el kilómetro 15 hay un entronque con señalamientos claros. La carretera Trinitaria Palenque, hasta llegar al kilómetro 36, donde se encuentra la caseta de acceso al Parque Nacional. 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
2: Las 11 con 30 minutos.
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2: Las 11 con 47 minutos.
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2: Las 12 con 2 minutos.
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2: Las 12 con 16 minutos.
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2: Las 12 con 32 minutos.
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1: Las 12 con 47 minutos.
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2: La una con un minuto.
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2: La una con 35 minutos.
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0: La una con 50 minutos.
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2: Las 2 con 2 minutos.
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2: Las 2 con 36 minutos.
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0: las 2 con 49 minutos.
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2: Las 3 con 2 minutos.
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0: Las 3 con 19 minutos.
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2: Las 3 con 36 minutos.
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0: Las 3 con 50 minutos.
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1: 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Las 4 con 3 minutos. 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

0: Las 4 con 21 minutos.
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2: Las 4 con 36 minutos.
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2: Las 5 con 3 minutos.
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0: las 5 con 19 minutos. 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

0: 97.7 FM, la 5 con 29 minutos.
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0: Las 5 con 43 minutos.
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0: Las 6 en punto.
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3: Tremendo rapapolvo recibió el diputado Javier Jiménez durante la discusión de la reforma impulsada por la presidenta Sheinbaum, que establece que quienes aspiren a la presidencia de la República, las gubernaturas estatales y la jefatura de la Ciudad de México deben tener únicamente nacionalidad mexicana. Javier Jiménez se pronunció a favor de la reforma, criticando que la doble nacionalidad era una traición a la patria. Pero fue reconvenido por Rubén Suart, diputado del PRI, quien lo acusó de no tener autoridad moral para hablar de ese y ningún otro tema después de haber entregado las peores cuentas de cuando se desempeñó como secretario de Hacienda en el gobierno de Rutilio Escandón. Una de sus primeras acciones como responsable de las finanzas del Estado fue pedirles una lanita a todos los secretarios de Estado y directivos de las dependencias para comprarle una casa en Miami a su jefe, el exgobernador Rutilio Escandón, que fue pagada con recursos de los chiapanecos. Por otro lado, el hoy diputado por el Partido del Trabajo pasó de habitar una vivienda de interés social a una casona de más de 8,000 metros cuadrados con alberca, jardines y un campo de fútbol profesional. Lo peor es el desastre que dejó en las finanzas estatales entre deudas, faltantes y gastos sin comprobar. Javier Jiménez debe entender que la verdadera traición a la patria se consuma con desfalcos, complicidades bajo la sombra y en casas de interés social que se transforman en mansiones de 8,000 metros cuadrados.
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Muy buenos días por la mañana. Feliz inicio de semana, lunes espectacular. Arrancamos en vivo, en directo, a todo color, desde la Torre Digital, en la radio del diario, de Diario Media Group, por supuesto. Estamos iniciando una semanita más, obviamente con muy buena música. Estamos comenzando tu programa favorito y de confianza, Ritmos Latinos, de la radio del diario, en la 97.7 FM, acá en Tuxtla Gutiérrez, transmitiendo para toda la gente hermosa que ya anda despierto, que anda despierta. Ya es 5 de octubre del 2026, pues bueno, ya saben que hay que empezar la semanita, darle gracias a Dios por un día más que nos está regalando, por supuesto, en esta mañanita. Bueno, amaneció medio dubladito acá en Tuxtla Gutiérrez, pero ay, ojalá se quede así todo el día, la verdad, porque era un calor. Bueno, más rato, vamos a ver cómo está la temperatura, cómo va a estar la temperatura el día de hoy acá en Tuxtla Gutiérrez. Pero bueno, me presento, mi nombre es Manolo Vázquez y te voy a acompañar hasta las 8 de la mañana con dos orugas de pura música, de cumbia, salsa, tropical, bachata, merengue, lo que tú me quieras pedir. Ya saben, que vaya doc al programa, ya lo saben perfectamente, bien chuladas, las canciones que ustedes me van a pedir, que vaya así como cumbia, salsa, tropical, bachata, con mucho gusto se lo voy a poner como debe de ser. Así es que en este lunes espectacular, arrancamos también, saludamos a la gente hermosa de Palenque. Muy buenos días a mi gente hermosa de Palenque, que nos escucha a través de la 103.7 FM, la radio del diario. ¿Quién está en los controles técnicos? ¿Todavía está Chepi Gallegos allá en los controles técnicos? ¿O ya regresó mi amistad carísima de París, Lady Foster? No sé quién de las dos esté ahí en los controles técnicos. Igual se pueden reportar conmigo, como debe de ser. Saludando a la gente hermosa que nos escucha allá en Catasajá, Salto de Agua, La Libertad y parte de Tabasco, por supuesto, a través de la 103.7 FM, que le mandamos un beso cachichurris a la gente hermosa de Palenque. Así es que comenzamos en vivo y en directo y a todo color. Ritmos Latinos. También saludamos a la gente hermosa que nos escucha en el transporte público, por supuesto. A los que van ahorita manejando, un saludo muy especial a los amigos del transporte público, a los del colectivo, los sitios de taxi, a los que andan ahorita en el Uber, a los que andan ahorita, manejando a todo lo que da como debe ser, un saludo muy especial. Y hay que manejar con precaución, chulados, como debe ser. Ah, ya se reportaron, claro que sí. Ay, qué bueno, mi vida.

las manos también el turno de Lady Foster, por supuesto, porque Chepi Gallegos también, excelente compañera de trabajo, ¿verdad? Bueno, mientras tanto, vamos a bailar con Los Ángeles Azules, quien nos dice, toma que toma que toma, toma, 6:11 a.m, pídemelas y te las pongo. A bailar se ha dicho.

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2: Las 6 con 14 minutos.
3: La radio del diario, con el reporte del Servicio Meteorológico Nacional, el clima diario te informa. Hoy lunes, San Cristóbal de las Casas. Tormentas eléctricas. Máxima 20, mínima 13. Suchiapa. Tormentas eléctricas. Máxima 29, mínima 22. San Fernando. Tormentas eléctricas. Máxima 26, mínima 20. Berriozábal. Tormentas eléctricas. Máxima 27, mínima 21. Chiapa de Corzo. Tormentas eléctricas. Máxima 29, mínima 22. Tuxtla Gutiérrez. Tormentas eléctricas. Máxima 29, mínima 22. El clima diario te informó. Ante la presencia de huracanes, resguárdate en albergues si vives en zonas de riesgo. Aléjate de arroyos y no intentes cruzar zonas inundadas.
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Ay, con esta salsa de desamor. Ay, esta canción que se llama El Callejón de los Secretos, por supuesto, de Raúl Alejandro junto a Mon Laferret. Está buenísima para dedicarle así, ay, a los que son infieles y todo eso, otro. Pero bueno, está muy buena la canción, ¿eh? La letra está muy bonita. Pero bueno, ya estamos de vuelta. Así que son las 6 de la mañana con 21 minutos. Ya saben, el teléfono en cabina para que se comuniquen conmigo al 961-612-2860. Y pues bueno, la temperatura de en estos momentos, 22 grados la mínima y la máxima de 29 hasta 31. O sea que el día de hoy no va a ser tanto calor como la vez pasada, de que, uy, como hacía harta calor, pero bueno, sí. Y también pronostican lluvias por la tarde. Que bueno, está bien que sí está, porque ya era un caloraje que parecía que la lumbre tenía encima. Pero bueno, ya estamos de vuelta por acá. Ya nos acaban de mandar mensajitos, eso me da mucho gusto. Dice por acá: buenos días, Manolo. ¿Me puedes poner la canción de Ramito de Violetas? Gracias. Claro que sí, mi vida. De hecho, lo tengo en dos versiones. Lo tengo en versión cumbia con Anairita y su sonora, y la tengo con mi banda El Mexicano. No sé cuál versión lo quieres. Con mucho gusto te lo voy a poner como debe de ser. Bueno, ya saben, oiga, también estamos en línea, www.laradiodeldiario.com, para que ahí nos escuchen como debe de ser en esta mañanita espectacular. Oigan, les quiero hacer una recomendación, porque si ustedes les gusta la obra de teatro, pasarla bien y todo eso, pues yo tengo una invitación para ustedes, a toda la gente hermosa que nos viene escuchando en estos momentos. Porque ¿qué creen? Viene una obra de teatro, la verdad va a estar buenísima lo que les sigue. Bueno, esta temporada todo se pone terrorífico y más espantoso. Este mes de octubre viene lleno de eventos, y uno imperdible es la gira de la tía María Sesto. Así es, el humor irreverente yucateco llega a las tierras chiapanecas este 22 de octubre en el Teatro Emilio Rabasa con su gira Tan Grueso el Payaso. Dos funciones, 6:30 de la tarde y 9 de la noche. La Bruja Cuchicuchi, con una invitada muy especial, por supuesto. 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Bueno, chulis, bueno, dice por acá, la canción es con mi banda El Mexicano, con mucho gusto te la voy a poner como debe de ser. Bueno, ya saben, si hay cumpleaños el día de hoy, con mucho gusto vamos a felicitarlo como debe ser, pero en el próximo bloque vamos a regresar con los cumpleaños del día de hoy. Bueno, mientras tanto, también les quiero mandar un saludo muy especial a toda la gente hermosa que ya anda en sintonía con nosotros, a las amas de casa también, porque ya andan haciendo el lunch ahí para que se vaya, alistando también a los niños para que se vayan a la escuela, porque el día de hoy ya hay que empezar la semanita, por supuesto, como debe de ser. Y a los que ya están en la trabajación también un saludo muy especial. ¿De dónde se reportan? Se pueden comunicar conmigo, por supuesto, como debe de ser. Así es que bueno, 6 de la mañana con 24 minutos. ¿Qué les parece si vamos con esta canción, que es clásica como debe de ser? Se llama Ramito de Violeta, de mi banda El Mexicano. Así es que vamos a bailar, se ha dicho, en 3, 2, 1, música, maestro, porque escuchas Ritmos Latinos.

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0: Las 6 con 28 minutos.
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7: 6:30.

0: estamos de vuelta. Continuación con el programación en este lunes espectacular inicio de semana. Escuchamos algo de, ay, dos guapísimos, claro, que cada quien con su estilo. Escuchamos a El Flaquito de Oro, o sea, hablamos de Marc Anthony junto a Maluma Baby, guapísimo y de mucho dinero. Por supuesto, escuchamos algo de Marc Anthony y Maluma con esa canción que se llama Felices los Cuatro. ¿Ustedes creen que esta relación, si será, duraría mucho? Pues no todos lo aceptarían, ¿verdad? Felices los Cuatro. Pero bueno, mientras tanto, estamos a través de la radio del diario. Y bueno, ya saben, nos acaban de mandar mensajitos. Dice por acá, buenos días, ¿será que puede pasar las mañanitas para mi sobrino Darinel Monterrosa Napa, que el día de hoy está cumpliendo años? Él nos escucha en la colonia Ignacio Zaragoza. Si me puedes poner la canción de Queremos Pastel. Claro que sí, con mucho gusto, de parte de su tía Chari y su prima Jessie. Ay, la canción del Oso Polar. Claro que sí, con muchísimo gusto. Y también de parte de Adriana. Claro que sí. Ahora sí, vámonos con la sección del anfitrión para saludar a los cumpleaños y cumpleañeras de el día de hoy.
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0: Y por supuesto, especialmente ahí para Daniel Monterrosa Napa, de parte de toda su familia, por supuesto que la pase espectacular y queremos pastel.

Así es que muchas felicidades y que la pasen espectacular. ¿Y saben dónde lo van a pasar espectacular? Ay, yo sé dónde, por supuesto, como debe de ser. 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Y pues bueno, ya saben, ricos tacos, sabrosísimo, como debe de ser. 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Y más si dijeron que lo escucharon en Ritmo Latinos. Uy, la van a pasar espectacular. Buenísimo lo que les sigue. Ah, también quiero mandar un saludo muy especial para un gran amigo que lo conozco de añísimo de París, por supuesto. Ahí para para Edgar Mazariegos, que ha tenido un buen que no sabía nada de ti. Tenía mucho tiempo que no sabía nada de ti. Y también para su esposa Esperanza Núñez, que nos están escuchando a través de la 97.7. Un saludo muy especial, les mando bendiciones y que la pasen espectacular. Ahora sí, como ya empezamos la semanita y nada mejor que con buena actitud, ahora vamos a bailar y mover la cuerpa a la escaleta y decir, salte, flojera de este cuerpo chambeador, a bailar con Banda Blanca, que nos dice sopa de caracol. ¡Ey! 6:39 a.m.

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1: Las 6 con 44 minutos.
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4: 646.

0: Ay, ya estamos de regreso, 6:50 exactamente, precisamente ahí para que le pongan a su reloj. Carísimo de París, por supuesto, y con esta canción que se llama Yo Estoy Hermoso, viviendo sabroso. Claro que sí, tú eres hermosa, tú eres hermoso, viviendo sabroso, viviendo rico, viviendo con la bendición de Dios, por supuesto. Como dice la canción de Daddy Yankee, la verdad, esta canción está buenísima, la verdad, si hay, escúchenlo, la verdad, hay varias canciones muy bonitas, porque traen un mensaje positivo, por supuesto. Por ejemplo, ahorita estamos iniciando la semanita, y pues bueno, ya saben, dale gracias a Dios por un día, por una semanita más que nos regala, y pues bueno, a gozar la semanita y aprovechar, porque viene trabajo, y principalmente que tenemos salud, ¿verdad? Y por supuesto, no pueden dejar de escuchar ritmos latinos, ¿verdad? Ya saben, cumbia, bachata, tropical, merengue. Por acá dice, a ver qué nos dice por acá.
1: Buenos días, Manolo. Quiero que me mandes una saluda para mi mamá, para mi papá, que te están escuchando desde el santuario de las iguanas. Te queremos mucho, Manolo. Que Diosito te bendiga, Manolo.
0: Gracias para Dani, que nos escucha allá en La Libertad, por supuesto, como debe de ser allá, hasta allá por Palenque, por supuesto, como debe ser, a través de la 103.7 FM, que igual de repente, nos dice todos los días nos escucha, pero cuando puede, pues igual me manda saludos. Eso es muy importante, por supuesto. Bueno, ¿qué creen? Pues ya terminamos la primera hora, que se fue, pero como hilo de media, se fue rapidísima la primera hora, de veras que...
2: ¡Ay, caramba!
0: Pero regresamos en punto de las 7 de la mañana. 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Un saludo muy especial ahí para mi estimado amigo Macías. Ya te la sabes, claro que sí, por supuesto, como debe ser, que anda ahí la ruta 80 y, ¿qué es la ruta? Creo que la 86, algo así, no sé. Igual me puede decir qué ruta es, por supuesto. Yo sé que termina en 06, la verdad, honestamente. Ahí le pueden buscar ahí en su página, que se llama El Macías. De veras que, yo me divierto con todo. Me pidieron la canción de En el Agua Clara, de Junior Clan, con mucho gusto lo voy a poner en ese momento. Es más, con esa canción nos vamos a despedir, por supuesto, como debe de ser. Bueno, oiga, también estamos a través de www.laradiodeldiario.com. También se pueden encontrar en el canal de WhatsApp como La Radio del Diario, y para que nos sigan, por supuesto, como debe de ser. Y pues nada mejor que empezar la 8606. Claro que sí. Y le mandamos un beso cachichurris, como debe de ser. Es más, doble.
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0: No me voy a callar, yo voy a seguir como debe de ser. Bueno, y vámonos con esta canción que se llama En el Agua Clara. Esa canción está bonita. Me trae muchos recuerdos esta canción de Junior Clan. La verdad que son clásicas que no podían faltar. Y por supuesto, están aquí, me las piden y yo se las pongo.
2: ¿Qué?
0: Pero las canciones. Así es que regreso en punto de las 7 de la mañana, porque escuchas tu programa de confianza, Ritmos Latinos.

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3: Bruno Mars y Karol G. Still.
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3: Miley Cyrus. 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
0: Número 4.
3: Aitana. Conexión psíquica.
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0: Número 2.
3: Adela. 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
0: 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Puerto Arista. Situado a 23 kilómetros de Tonalá, en Chiapas se encuentra Puerto Arista. Este puerto cuenta con una playa de casi 34 kilómetros de longitud que se caracteriza por su suave arena gris. Las playas de Chiapas son de arena, sin bahías ni calas. La única característica a lo largo de todo el litoral es la estrecha franja de arena que separa el mar de los esteros de agua salobre que se encuentran entre este y tierra firme. Para mucha gente, estar en el puerto puede ser suficiente, pero los alrededores pueden ser interesantes para visitar y disfrutar. Por ejemplo, el pueblo Cabeza de Toro, cerca de la Laguna de la Joya. En estos alrededores también se encuentra el Cerro Bernal y la Boca del Cielo, situada en una boca que conecta la laguna con el mar. La abundancia de agua en esta zona forma un paisaje de bosques flotantes, sostenidos por el enorme tejido de raíces y ramas de los manglares y otros arbustos, el primero de los cuales alcanza una altura de 25 metros. Puerto Arista es el campo más importante de Chiapas para la conservación y reproducción de la tortuga marina. Estas playas son los centros de anidación para proteger a las tortugas y a sus crías. 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
7: Las 7 en punto.
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9: Tremendo rapapolvo recibió el diputado Javier Jiménez durante la discusión de la reforma impulsada por la presidenta Sheinbaum, que establece que quienes aspiren a la presidencia de la República, las gubernaturas estatales y la jefatura de la Ciudad de México deben tener únicamente nacionalidad mexicana. Javier Jiménez se pronunció a favor de la reforma, criticando que la doble nacionalidad era una traición a la patria. Pero fue reconvenido por Rubén Suart, diputado del PRI, quien lo acusó de no tener autoridad moral para hablar de ese y ningún otro tema después de haber entregado las peores cuentas de cuando se desempeñó como secretario de Hacienda en el gobierno de Rutilio Escandón. Una de sus primeras acciones como responsable de las finanzas del Estado fue pedirles una lanita a todos los secretarios de Estado y directivos de las dependencias para comprarle una casa en Miami a su jefe, el exgobernador Rutilio Escandón, que fue pagada con recursos de los chiapanecos. Por otro lado, el hoy diputado por el Partido del Trabajo pasó de habitar una vivienda de interés social a una casona de más de 8,000 metros cuadrados con alberca, jardines y un campo de fútbol profesional. Lo peor es el desastre que dejó en las finanzas estatales entre deudas, faltantes y gastos sin comprobar. Javier Jiménez debe entender que la verdadera traición a la patria se consuma con desfalcos, complicidades bajo la sombra y en casas de interés social que se transforman en mansiones de 8,000 metros cuadrados.
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0: Holy Sours, Managuers, bombones de azúcar, ya estoy de vuelta. Así es que bienvenidos y bienvenidas a la segunda hora de Ritmos Latinos de la Radio del Diario a través de la 97.7 FM, y arrancamos con esta canción de Olga Tañón que se llama Y Que Me Digan Mala, Yo Soy Y Así Soy. La canción se llama Soy Así. Es que la verdad, tú eres como eres, no te pareces a nadie. Como dice la canción, muchos nos tiran azúcar, otros nos tiran sal. Lo importante es que pues estamos felices y contentos, claro que sí, por supuesto. Pero bueno, así es que no somos bonitas ahora para caerle bien a todos, ¿verdad? Pero bueno, mientras tanto, ya estamos arrancando Ritmos Latinos en la Radio del Diario, por supuesto, 97.7 FM, saludando a la gente hermosa que nos escucha en la zona metropolitana, allá en San Cristóbal de las Casas, Teopisca, Chiapa de Corzo, El Parral, por supuesto, donde quiera que llegue la señal de la 97.7 se pueden comunicar con nosotros. Y también saludamos en esta segunda hora allá a la gente hermosa de Palenque. Muy buenos días a mis palencanos y palencanas que nos escuchan a través de la 103.7 FM, que llegamos a Catazajá, Salto de Agua, La Libertad y parte de Tabasco. Allá está mi amistad carísima de París, Lady Foster. Muy buenos días. Ella, Marbella, bella, bella, bella, bella. Le mandamos un beso al cachichurri, que está en la colonia Pacalquín. Allá está la torre digital de la Radio del Diario en Palenque. Y también saludamos a la gente hermosa que nos escucha en Radio Naranjo, Voz de Berriozábal, en esta segunda hora a través de la 106.7 FM. Un saludo muy especial allá para el licenciado Ángel Caña Barabata y también ahí para el tío Quino. Y también saludamos a los amigos del transporte público. A los que van ahorita escuchando la Radio del Diario, a todos los sitios de taxi, a los del Uber, a los del Didi, por supuesto, y a todas las rutas que van escuchando la 97.7 y la 103.7 FM. Allá saludo muy especial ahí, porque ya se acaban de reportar conmigo a la ruta 8606, ahí por el guapísimo ahí conductor que anda allá, todo lo que da escuchando Ritmos Latinos. Bueno, y también allá a la ruta 126 también, que al buen Memo también se reporta con nosotros, como debe de ser. Un saludo muy especial y a todos. Ah, también el transporte escolar. Por acá dice por acá: ¿qué tal, amigo Manolo? ¿Cómo todos los días? Un gusto saludarte, nos da gusto escuchar tu voz, te enviamos un fuerte abrazo, ya que en tu cumple, dice, no estuviste, de parte de todos los niños del transporte y de tus amigos, la señora Gladys y el señor Rolando. Deseamos que Dios te siga llenando de bendiciones y gracias por alegrar nuestros días. Igualmente para usted, pero no, todavía falta mi cumpleaños es el 26 de febrero. Sí, ya van tres personas que me dijeron. Lo que pasa que el sábado, fui a hacer otras actividades y por eso no estuve, pero igual, muchísimas gracias y gracias por sus bendiciones ahí para la señora Gladys, para todos los niños que van ahí en el transporte escolar y ahí para el señor Rolando Cantoral. Claro que sí, con mucho gusto. Por acá dice: buenos días, pues me podías complacer con la canción Indiferente de Caña Brava. También estaría bueno escuchar la de Perfume de París. Bueno, esta canción las voy a mandar a pedir al sistema y con mucho gusto yo se las voy a poner como debe de ser. ¿Qué nos dice por acá? A ver qué dice.
1: Hola, ¿qué tal, amigo Manolito? Buenos días, espero que hayas amanecido muy, muy bien, muy contento. Te deseo un bendecido inicio de semana. Porfis, ¿podrías ponerme en la canción de Junior Clan, Mi Razón de Ser? Yo ya voy camino al trabajo y te voy escuchando como todos los días. Que Dios te bendiga, mi amor, y yo te mando también un besote, cachichurris.
0: Gracias, mi vida, con mucho gusto la voy a buscar esa canción. También me pidieron la de ¿cómo se mata? Se mata así. Es más, otro bloque que viene vamos a poner dos canciones tropicalonas. Claro que sí, las que me pidieron, como debe ser. Mientras tanto, vamos a bailar algo de merengue. Claro que sí, con mucho gusto, esta canción que se llama Te Encendido, de Oro Sólido. 7 de la mañana con 11 minutos. Pídemelas

0: Él ya se va, pero a un corte. 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
0: Las 7 con 16 minutos.
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0: Y con esta canción de Nelson Cancela ya estamos de regreso. ¿Y cómo se mata? Lo escuchamos, se mata así. Y ustedes ya están bailando, pregúnteme yo. Yo aquí estoy bailando en cabina como debe de ser. Y aparte, es la actitud del lunes, por supuesto. Dicen que ni las gallinas ponen, pero aquí ponemos muy buena música. Por supuesto, como debe de ser en esta mañanita espectacular. Bueno, por acá dice, Manolito, buenos días. Espero que tengas un excelente, bendecido inicio de semana con esa actitud de siempre. Mándale un saludo a Emilio Moisés, que saque esa flojera de ese cuerpo chambeador. Sí, hay para Emilio Moisés, que ya se va para la escuela, y tú dices, salte flojera de este cuerpo chambeador, y de veras que te vas a poner bien feliz y contento. Eso es lo muy especial, y para el buen Emilio Moisés, que ya se va a la escuela. Sí, mira, es que lo que pasa, que en el lunes decimos, ay, no queremos salir y esto, pero ni modos. Ya tenemos que ir a la escuela del trabajo como debe de ser. 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Ahora sí, vámonos con la sección de la escándala, porque ahorita sí quiero hablar como debe de ser. Vámonos con la sección de la escándala.
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0: Ay, al fin ayer terminó la Casa de los Famosos y ganó la que tenía que ganar, por supuesto. Ay, de veras que yo sí me puse feliz y contento.

Bueno, ya ven que siempre dicen que el que ríe al último ríe mejor, aunque muchos dijeron que hay fraude para acá, fraude para allá, juá. Pues ganó Mariana Ochoa, después de que le hicieron la vida imposible ahí en la cárcel de los famosos, todos los que estaban ahí, uy, de veras, ni si supieron que se quedaron frías, heladas, congelada, paleta, bolis a punto de escarcha, banais, fría de frozen. Cuando pensaron que iba a ganar Memo, y cuando de repente ¡zas! Culebra el piso, tras, tras y para atrás se fueron, que ganó Mariana Ochoa. Y la verdad que bueno, se lo tenía merecido ganar ella, porque el público lo quiere, y aparte pues ella es la famosa de ahí más que los demás, porque muchos dicen ay no, que no sé qué, que esto, que el otro, que fue, bueno, como quiera que sea, la cuestión es que ganó Mariana Ochoa, y a mí me dio mucho gusto, por supuesto. Así que esto fue la sección de la escándala. Bueno, ¿y qué les parece? Oigan, ya tiene un buen que no hemos tirado los dados. Vamos a girar a los dados a ver qué canción nos cae en 3, 2, 1. A ver qué canción nos va a caer, por supuesto. 3. Vámonos con la canción de Junior Clan que se llama El Aguardientoski. 7:26 p.m.

0: 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Las 7 con 30 minutos.
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4: 7.32.

0: Ya estamos de regreso cuando son las 7 de la mañana con 37 minutos a través de las radios del diario 97.7 FM Tuxtla Gutiérrez, 103.7 FM en Palenque y por supuesto allá en Radio Naranjo en la 106.7 FM Voz de Berriozábal, por supuesto a toda la gente hermosa que ya anda en sintonía con nosotros, pero vamos a dar lectura a ver qué dice por acá.
1: Muy buenos días, mi amigo Manolito, ya te la sabes, aquí escuchando Ritmos Latinos. Excelente lunes, buen inicio de semana y para todos los que hacen posible escuchar la radio del diario. Ay, si nos pudiera poner nuestra mujer nos gobierna, sería buenísimo. Un saludote para el Dexter Vázquez, el buen Jopsy y todos los que estamos escuchando en este momento la radio del diario.
0: Claro que sí, por supuesto, ahí para la Betty que anda la ruta 7921 y a todos los señores pasajeros que van ahorita, un saludo muy especial, que ya se van para la trabajación como debe de ser, por supuesto, les deseo que tengan un excelente, pues, inicio de semana como debe de ser, ¿verdad? Bueno, mientras tanto, oigan, les quiero decir que este mes de octubre sí que vienen varias, vienen conciertos y también el mes de noviembre, porque ya saben que viene Tuxtla Gutiérrez, algo de veras que este artista de talla internacional, por supuesto, como debe de ser.

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0: Ay, de veras, yo ya me vi en el concierto en primera fila, como debe de ser. ¿Y tú qué esperas para comprar tus boletos? Así es que, pues bueno, están cordialmente invitados a que vayan al concierto de Ricardo Arjona. Oigan, pues, ¿qué creen? Vamos a bailar esta canción de... se llama Embrujo de Amor. Son las 7 de la mañana con 41 minutos. Ya saben, teléfono en cabina 961-61-228-60. Ya sabes que... pídemelas y te las pongo. Feliz inicio de semana. Así es que a bailar se ha dicho.

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0: Las 7:44.
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5: 7:46.

0: Ella, Mayella, ya estamos de regreso y como dice la canción de Ninel Conde, soltera pegrilosa, claro que sí, a veces la verdad es mejor estar soltero, la verdad, honestamente, pero bueno, igual, ¿no? Sí, porque pues a veces te topas con cada gente, uy, pero mejor no digo nada porque ya saben que mi boca se va como hilo de media. Pero bueno, escuchamos algo de Ninel Conde con esta canción que se llama Soltera Pegrilosa. Claro que sí, por supuesto. ¿Y qué creen? Pues ya terminamos el programa del día de hoy. De veras que se pasaron rápido las 2 horas, pero yo feliz y contento porque recibí sus mensajes fuera del aire. Me pidieron canciones. Y ya saben, las canciones que tengo en sistema con mucho gusto se las pongo, pero las que no, ya lo anoto y lo llevo al departamento de programación musical para que ahí me lo suban y con mucho gusto yo mañana se los voy a poner como debe de ser. Bueno, así es que pues yo me despido del programa del día de hoy, por supuesto, como debe de ser, y con esa canción de soltera pegrilosa como debe de ser. Bueno, se van a quedar con Lalo Cepeda en punto de las 8 de la mañana, terminando el programa, no se despeguen de este AM Diario, que trae mucha información de todo lo que pasó en fin de semana, por supuesto, a través de todas las emisoras de Diario Media Group y también a través de Diario TV Multimedia, Bueno, gracias a Lady Foster allá en los controles técnicos, mi amistad carísima de París, por supuesto que le mandamos un beso cachichurris. Ahí a Lady Foster, que estuvo a través de la 103.7 FM allá en Palenque, en la radio del diario en la colonia Pacalquín, por supuesto. Y también le quiero mandar un saludo muy especial a mi comadre Selene Lazos, que yo sé que me está escuchando, ella, Marbella, bella, bella, por supuesto, que también ella lo pueden escuchar de lunes a viernes de 4 a 5 de la tarde en Versus con Selene, que ahí pone a competir las canciones, quién es el ganador o la ganadora, por supuesto. Y el día de hoy, lunes y miércoles, tiene un tiempo extra. Ahí le pone de todo, le pone romántica, le pone rock, le pone cumbia, le pone de todo, porque es tiempo extra, por supuesto, ahí con mi comadre Selene Lazas, que ay, ahorita está arreglándose como debe de ser, guapísima de París, ella, por supuesto. Bueno, los voy a dejar con esta canción que se llama Amor de Tres, de Grupo Aroma. Soy Manolo Vázquez, esto fue tu programa de confianza,
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0: Mañana los espero en punto de las 6 de la mañana, que tengan un excelente inicio de semana, les mando un beso cachichirri. Doble. Bye, cariños.

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5: Tremendo rapapolvo recibió el diputado Javier Jiménez durante la discusión de la reforma impulsada por la presidenta Sheinbaum, que establece que quienes aspiren a la presidencia de la República, las gubernaturas estatales y la jefatura de la Ciudad de México deben tener únicamente nacionalidad mexicana. Javier Jiménez se pronunció a favor de la reforma, criticando que la doble nacionalidad era una traición a la patria. Pero fue reconvenido por Rubén Suart, diputado del PRI, quien lo acusó de no tener autoridad moral para hablar de ese y ningún otro tema después de haber entregado las peores cuentas de cuando se desempeñó como secretario de Hacienda en el gobierno de Rutilio Escandón. Una de sus primeras acciones como responsable de las finanzas del Estado fue pedirles una lanita a todos los secretarios de Estado y directivos de las dependencias para comprarle una casa en Miami a su jefe, el exgobernador Rutilio Escandón, que fue pagada con recursos de los chiapanecos. Por otro lado, el hoy diputado por el Partido del Trabajo pasó de habitar una vivienda de interés social a una casona de más de 8,000 metros cuadrados con alberca, jardines y un campo de fútbol profesional. Lo peor es el desastre que dejó en las finanzas estatales entre deudas, faltantes y gastos sin comprobar. Javier Jiménez debe entender que la verdadera traición a la patria se consuma con desfalcos, complicidades bajo la sombra y en casas de interés social que se transforman en mansiones de 8,000 metros cuadrados.
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1: Las 7 con 57 minutos.
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La operación Enjambre llega a Suchiapa. Fue detenido el presidente y expresidente municipal. Se registran cambios en el gabinete estatal. Riña familiar termina en tragedia en Palenque. Y éxito total en función de lucha libre a beneficio de Fundación Toledo.

0: Es lunes 5 de octubre de 2026, son las 8 de la mañana en puntito. Muy buenos días, mi nombre es Eduardo Cepeda y le doy a usted la más cordial bienvenida a su noticiero favorito AM Diario. En este lunes, le decía ya, iniciando con una nueva semana, prácticamente la primera semana completa de este mes de octubre que básicamente apenas se va estrenando. Yo le saludo con muchísimo gusto, transmitiendo totalmente en vivo por la radio del diario desde Tuxtla Gutiérrez, la capital chiapaneca, y para toda la zona metropolitana a través del 97.7 de su frecuencia modulada. Asimismo, la radio del diario también presente allá en Tapachula por el 96.3 FM y de la misma forma en Palenque por el 103.7 de FM, también presente la radio del diario. Gracias de verdad a toda la gente que día con día se informa con nosotros a través de los diversos espacios informativos. Por otro lado, también si usted quiere, por ejemplo, vernos, aparte de escucharnos, también quiere vernos, yo le invito a que lo haga a través de las diversas plataformas multimedia en las que ya estamos totalmente en vivo. Por ejemplo, nuestro canal en YouTube, Diario de Chiapas TV, nuestra página en Facebook, Diario de Chiapas Digital, nuestra cuenta en X, Diario Chiapas, y síganos también en Instagram, en Diario de Chiapas Oficial, en TikTok, en Diario de Chiapas, y en Spotify, en Diario Chiapas. Así que sí, todo Chiapas en un solo lugar y al mismo tiempo a través de todas las plataformas digitales. Y en este inicio de semana, aquí le compartimos cuál es el pronóstico de las temperaturas.
1: El pronóstico de las temperaturas en Tuxtla Gutiérrez con 31 grados durante el día y una mínima de 12, así que será más notable el cambio en la noche. En las zonas altas, San Cristóbal llegará a los 23 grados y bajará hasta los 13. Comitán tendrá un ambiente templado con 24 grados y una mínima de 15. Y hacia la costa, Tapachula alcanzará los 29 grados con 23 durante la noche. Pero pon atención con Palenque, porque ahí estará el mayor riesgo, 35 grados, y por la noche el termómetro descenderá hasta los 19.
0: Así que bueno, relativamente una disminución del calorcito para este día, aunque aún así estará oscilando entre los 30 y 32 grados, como pudimos ver y escuchar. Por otro lado, aquí también le compartimos cuál es el pronóstico de las lluvias.
2: De lluvias y tormentas en gran parte del estado, debido a la interacción del frente frío número 1. Un canal de baja presión y una zona de baja presión con potencial de desarrollo ciclónico al sur de Oaxaca. Además, continúa el ingreso de humedad del Pacífico y el Mar Caribe. El ambiente será caluroso y bochornoso, con temperaturas máximas entre 33 y 37 grados Celsius. Las lluvias más intensas se esperan en las regiones Norte, Mezcalapa, de los Bosques, Maya, Tulijacel Talchol, Selva Lacandona, Itzmocosta y Soconusco. También habrá lluvias muy fuertes en Valle Soque, Metropolitana, Alto Xochicelcal, Frailesca, de los Llanos, Meseta Comiteca y Sierra Mariscal. Las tormentas podrían estar acompañadas de actividad eléctrica, rachas de viento de hasta 70 kilómetros por hora y posible caída de granizo. Y atención en las zonas costeras. Prevalecerá el viento norte, con oleaje de hasta 2.7 metros en el Golfo de Tehuantepec. Así que toma tus precauciones, mantente informado y atiende las recomendaciones de Protección Civil.
0: Gracias a mi compañera Fernanda Vázquez por compartirnos el pronóstico tanto de las temperaturas como de las lluvias para este inicio de semana. Y participe usted con nuestra tendencia para este día, que es Día Mundial del Docente. Sí, hoy es el Día Mundial del Docente. Si bien en México, por ejemplo, en mayo es el mes en donde se reconoce a las y los maestros, bueno, déjeme comentarle que a nivel mundial, desde 1994, la UNESCO instauró formalmente el 5 de octubre como el Día Mundial de las y los Docentes. Así que si bien le reitero, en mayo, la celebración de las y los maestros es en mayo, aquí en México, bueno, a nivel mundial, la UNESCO lo instauró como el 5 de octubre desde 1994. Así que muchas felicidades a quienes se dedican a la docencia. Y precisamente ante ello, nuestra pregunta para hoy es: ¿qué maestra o maestro recuerdas con especial cariño? Así, usted que va en este momento manejando, que nos va escuchando, lo primero que se le venga a la mente, ¿quién es ese maestro o maestra que recuerdas con especial cariño? Así que, sin duda, importante también esta fecha para reconocer el gran trabajo que realizan pues las maestras, los maestros día con día. Y además, bueno, además hoy arrancando, por supuesto, este inicio de semana. Y bueno, vámonos de lleno con la información, y es que, escuche usted esto, este fin de semana, la operación Enjambre, de la que mucho se ha comentado en diversos estados de México, llegó ahora a Chiapas. El Gabinete de Seguridad de México informó este fin de semana que en el marco del operativo Enjambre, en un despliegue pues que se realizó justamente con elementos de la Defensa, la Secretaría de Seguridad y Protección Ciudadana, la Fiscalía General de la República y la Guardia Nacional, en coordinación con la Secretaría de Seguridad del Pueblo y la Fiscalía General del Estado de Chiapas, detuvieron a 21 personas en Suchiapa. Entre ellas, escuche, a Jorge N., el presidente municipal, quien hasta el sábado por la mañana era el presidente municipal de Suchiapa, a Alexis N., quien fuera presidente, también es el expresidente municipal de Suchiapa, así como a mandos y elementos de la policía municipal, por su responsabilidad en delitos relacionados con el abuso de autoridad, hechos de corrupción y asociación delictuosa. En ese sentido, el Gabinete de Seguridad Nacional destacó que el Gobierno de México continuará trabajando con las autoridades estatales para combatir la corrupción y las redes de complicidad vinculadas con actividades delictivas. Así que, vaya situación la que se registró, le decía, este sábado pasado, al filo de las 6 de la mañana, cuando fueron detenidos pues todas estas personas, entre ellas quien fuera el expresidente y el presidente pues en funciones, le reitero, hasta el día sábado. Y ante este panorama, le comento que la presidenta de la mesa directiva y el presidente de la Junta de Coordinación Política del Congreso del Estado, Marcela Castillo Atistrain y Mario Guillén Guillén, recibieron justamente en el Poder Legislativo ya a las y los integrantes del Cabildo del Ayuntamiento de Suchiapa. En la reunión realizada también este fin de semana, coincidieron en la importancia de garantizar la paz y la gobernabilidad en el municipio, con la finalidad de que sus habitantes pues gocen de bienestar y la representatividad política y administrativa. Ante ello, las y los integrantes del Cabildo presentaron por unanimidad, previo acuerdo y consenso, nombrar a la cuarta regidora Daniela Guadalupe Flores Chanona como presidenta municipal de Suchiapa. Ante la ausencia, por supuesto, al cargo de Jorge N., quien le decía fue detenido la madrugada del sábado 3 de octubre. Ante este panorama, los presidentes de los órganos legislativos recibieron ya la propuesta, la cual dicen será analizada y será votada justamente en estos días. Así que aún no ha tomado como tal el cargo la propuesta, pero ya se recibió, por supuesto, ahí por parte del Congreso del Estado. Ya están proponiendo a la cuarta regidora Daniela Guadalupe Flores Chanona para hacerse cargo del municipio de Suchiapa. Vaya situación esta que trascendió sin duda a nivel nacional, el operativo Enjambre que se ha registrado en varios estados del país, bueno, pues llegó justamente a Chiapas y específicamente al municipio de Suchiapa. Oiga, y en otras noticias, ya sabe usted, estamos justamente en la antesala de las elecciones intermedias a nivel nacional, y bueno, en Chiapas no ha sido la excepción, comenzaron ya las renuncias por parte de miembros del gabinete estatal, entre ellas este fin de semana, Dulce María Rodríguez Obando y Giovanni Salazar renunciaron a sus cargos del gabinete estatal, por lo que, bueno, el gobernador Eduardo Ramírez tomó protesta a Enrique Hernández Bielma como nuevo secretario general de Gobierno y Mediación, así como a Juan Luis Arasúa Salazar como nuevo subsecretario de Gobierno. Por otro lado, también tomó protesta el gobernador a Hugo Armando Aguilar Aguilar como nuevo titular de la Agencia Tecnológica del Estado y a Amira López Javib como nueva subsecretaria de Educación Estatal. Así que estos son los primeros cambios en el gabinete del gobernador Eduardo Ramírez Aguilar previo a lo que van a ser las elecciones, por supuesto, el próximo año, ya con base a los tiempos y demás, seguramente estaremos viendo, pues, tal vez más cambios, ¿no?, en los próximos días. Y vámonos ahora a las calles de Tuxtla Gutiérrez, porque vaya fin de semana desafortunadamente accidentado, el que una vez más se registró aquí en la capital chiapaneca. Para conocer los detalles, me enlazo con mi compañero Moisés Jurado. Moisés, muy buenos días, adelante.
3: Qué gusto saludarte, mi estimado Eduardo Cepeda, a ti y a todo el auditorio de AM Diario. Buen inicio de semana tengan todos ustedes. Para comentarte que si ustedes van a manejar o van a transitar sobre el libramiento norte, poniente, metros antes de llegar a lo que viene siendo el Mirador Rosa Morosos, pues bueno, hay una carga vehicular bastante complicada en estos momentos. Es que se acaba de registrar apenas hace unos minutos, lamentablemente se calcinó un vehículo, no se reportan personas lesionadas, todo parece indicar que todo fue por una presunta cortocircuito, lo que originó, pues bueno, que este vehículo terminara calcinado. Comentarte que la reducción de carril está a la altura de lo que viene siendo la intersección para el libramiento norte, para los que están sobre la colonia Monterreal, en esta zona, pues bueno, donde nos encontramos ubicados en estos momentos. El tráfico, pues pesado para los que vienen de poniente a oriente, así que le invitamos obviamente a manejar con precaución y sobre todo a reducir la velocidad, más en esta parte del libramiento norte. Y sí, como lo comentabas, este fin de semana, pues bueno, se registraron varios accidentes, los que dejó daños materiales y de igual manera personas lesionadas, y entre ellos, pues bueno, desde el día sábado a primeras horas, se registró también ahí pues un vehículo rompiendo un poste de telefonía y terminó incluso de alumbrado público sobre el bulevar Belisario Domínguez, en la parte de Terán, donde el exceso de velocidad fue uno de los actores importantes. Comentar dicho vehículo, pues bueno, se dio la fuga abandonando la unidad y dejando ahí los daños materiales. Ya por la noche también el libramiento sur fue protagonista de un fuerte accidente sobre la zona poniente, ahí a la altura de donde está esta agencia de autos. Y bueno, comentarte que, bueno, a la altura del fraccionamiento Los Tucanes, donde lamentablemente el exceso de velocidad también y el piso resbaloso, pues bueno, provocó esta fuerte colisión, dejando al menos una persona lesionada. Comentarte también que en Corzo reportaron a un motociclista.

0: Gracias, Moisés Jurado, por la información que nos compartes. Efectivamente, ahí veíamos justamente las imágenes, accidentes aparatosos, lamentablemente, que una vez más se registran en un fin de semana. Son ya las 8 de la mañana con 12 minutos. Le invito a que siga con nosotros. Es momento de nuestra primera pausa.
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2: Las 8 con 12 minutos.
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0: mañana con 16 minutos. Gracias por seguir con nosotros. Hoy recibimos con mucho gusto aquí en el estudio a Carolina Cariño Salazar, quien, bueno, pues es una reconocida activista aquí en el estado de Chiapas y hoy nos visita. ¿Qué tal? Buenos días.
1: Hola, Lalo, ¿cómo estás? Buenos días. Gracias por invitarme.
0: Al contrario, pues mucho trabajo durante muchos años justamente por la sociedad chiapaneca, entre ellos sobre todo de grupos vulnerables, hablando de la niñez y de la adolescencia.
1: Correcto. Sí, Lalo, la verdad es que la trayectoria que tengo se basa en eso, en el trabajo social en favor de las familias, de los niños, las niñas, los adolescentes, que creo que es una preocupación que especialmente he tenido yo durante mi caminar. Hoy presido los centros de integración juvenil en Chiapas y hay mucho trabajo por hacer todavía, porque pues esta sociedad reclama con los jóvenes un mayor compromiso para la prevención de las adicciones, que es un tema que digo que se ha puesto en boga, pero es histórico, no es algo nuevo que estemos descubriendo, ¿no? Hoy tenemos a los grandes aliados, que son tanto el gobierno federal como el gobierno estatal, en que tienen programas dedicados a la paz, dedicados al buen vivir, como el gobernador ha establecido este programa.

0: Ha llegado a todo el estado y que están comunicando a todo el estado justo para que la figura materna retome nuevamente algunos trabajos de casa, la atención a los jóvenes, los programas en las escuelas con el tema de prevención y el programa del Buen Vivir tiene un gran alcance desde el tema educativo, de salud y bueno, sobre todo los centros de integración juvenil que hacemos un buen match con la prevención.
1: Sin duda un tema a veces complicado, no imagino a veces lo complejo que puede ser precisamente el tratar con las juventudes, ¿no? Con base pues a lo que hoy día tenemos de vicios, adicciones y demás, pero en ese aspecto un trabajo importantísimo el que están realizando, ¿no?
0: Sí, sin duda es un trabajo complejo. Hoy tenemos al alcance de ellos la tecnología que para mí siempre será un tema de alianza, porque las tecnologías les permiten a los jóvenes y nos permiten a nosotros también tener al alcance información, acortar nuestros trabajos y demás. Pero así como tenemos esa parte informativa y positiva, también tenemos al alcance de un teclazo la compra de cualquier cosa, la descripción de cualquier producto, y no necesariamente a veces son los que deben tener los jóvenes al alcance, ¿no? Tanta información también nos genera nos avasalla, nos rebasa a los padres de familia si no estamos al día para mantener una comunicación constante con nuestros hijos, y eso es un tema que tenemos que seguir atendiendo todos los días.
1: Y otro punto importante, Carolina, que he visto que se ha atendido también con mucha, ahora sí que preocupación, ¿no?, por tu parte, ha sido el tema también de la participación, por ejemplo, de las mujeres en diversos ámbitos, desde empresarial, social, político y demás, ¿no?
0: Claro, sin duda la mujer es el centro de la familia, es quien une, quien vincula, quien al esposo lo fortalece. Cuando hablamos, incluso no me gusta mencionar el tema feminismo, pero pues hay que mencionarlo.
1: Claro,
0: porque a veces enfocamos solamente al feminismo con este activismo que muchas de mis compañeras en los colectivos sociales y a los que yo pertenezco son grandes mujeres, son grandes activistas, que cada una tiene su bandera muy enarbolada y nos fortalecemos como una causa común. Pero la figura de la mujer en todos los ámbitos es verdaderamente importante su participación, porque hay talento, porque hay preparación, porque tenemos ideas, aportamos, somos guerreras en cada una de las acciones que hacemos, porque llevamos siempre todo el entusiasmo, el compromiso de hacer bien las cosas. Entonces, cuando nos llaman a participar en cualquier ámbito, somos las que estamos adelante, las que sacamos la casta para hacer las cosas bien. Y bueno, creo que hoy hay una gran oportunidad en el apartado político en Chiapas, porque el gobernador Eduardo Ramírez sin duda es un gran aliado de las mujeres, no nada más de dicho, o sea, con hechos ha confirmado en estas últimas modificaciones y propuestas que hicieron a la ley
1: sobre paridad y demás.
0: Exactamente, creo que es la muestra más grande que podemos ver en un gobernante con un compromiso ya mostrado, ¿no? Entonces creo que también nos toca a nosotros las mujeres fortalecer ese trabajo que él está haciendo de darnos apertura, de participar, pero también prepararnos, también ser mujeres que con nuestro trabajo, que con nuestro talento, a donde seamos invitadas, donde tengamos la oportunidad de participar, hagamos bien las cosas.
1: Pues sin duda importante pues este tema, sobre todo previo a lo que van a ser las elecciones intermedias que se van a registrar en México el próximo año, pero sobre todo, bueno, haciendo hincapié aquí en Chiapas, Carolina, pues tú has trabajado mucho también en el ámbito empresarial para hacer como que ese vínculo también con la parte política, y por ahí yo he visto mucho apoyo a través de redes sociales y del sector empresarial en torno a que pues ya te han estado aventando para ser su representante también en el panorama político para lo que se viene en Chiapas.
0: Sí, yo creo que es importante. Mi parte empresarial también es importante para quienes no me conocen. Con mucha satisfacción digo que fui pionera en traer las primeras franquicias al sureste mexicano. En ese entonces, una de nuestras plazas locales pues tenía nada más puras marcas locales, en efecto, y yo soy la pionera en traer dos franquicias de tinte nacional. Siempre le he apostado a mi estado. Soy comerciante de toda la vida, tengo más de 25 años trabajando en esto. Y bueno, queremos que a Chiapas siempre le vaya bien, entonces hemos buscado siempre los medios a través del medio empresarial, de participar, de estar activamente sumando, pues para que las fuentes de trabajo que se generan a través de nuestras empresas sigan, crezcan, ¿no? Y que todos los que nos dedicamos al empresariado tengamos esas oportunidades de seguir creciendo, porque un empresario siempre le apuesta al Estado, le apuesta a la ciudad. Y bueno, en mi caso es un caminar que hemos tenido y que no hemos dejado, que siempre hemos apostado por Chiapas.
1: Y algo que demanda mucho la ciudadanía es precisamente servidores públicos, representantes en los diversos poderes, pues de gente preparada, ¿no? Gente preparada académicamente hablando, también con la parte social, tenerla muy claro. Y creo que eso es parte fundamental de una persona que hoy quiera, por ejemplo, aventarse algo así, ¿no?
0: Claro, yo creo que hoy en México y en Chiapas hay un abanico de posibilidades donde cualquier persona puede ser postulado a cualquier cargo. Uh-huh. Pero hoy también tenemos un abanico más amplio donde las personas, hombre y mujer, son hombres preparados, pero mujeres muy preparadas, muy destacadas, que hemos estudiado. Digo, para quienes no me conocen, yo soy administradora, tengo 2 maestrías, tengo un doctorado en ciencias políticas y sociales. Cuando la pandemia, yo siempre he dicho que de todas las adversidades hay que sacar pues lo mejor, ¿no? En la pandemia comencé a profesionalizarme en el tema de imagen pública, imagen política. Hoy es uno de los trabajos que más disfruto hacer, porque justo me toca colaborar uh-huh. con muchos servidores públicos.
1: Claro.
0: Tengo en el país muchísimos aspirantes,
1: claro,
0: a los cuales yo acompaño, guío y demás. Y bueno, es un trabajo que se disfruta, porque tenemos de todos los colores y ves las personalidades de cada uno, cómo se preparan, y que hoy es un gran compromiso, ¿no? Cuando antes quizás lo podríamos llamar, era un poco más improvisado el que alguien te llamara para postularte, sí, en algo. Y hoy no, creo que hay hombres y mujeres muy formadas en el país.
1: Y específicamente eso es lo que me ha llamado mucho la atención previo a lo que van a hacer estas elecciones intermedias, que ahorita sí veo que el ámbito empresarial se está involucrando más en la parte política. Ya no es nada más una parte de empresarios, otra parte de políticos. Ahorita pareciera que también las y los empresarios están empujando a gente preparada justamente, y sobre todo algo muy importante hoy día, que es tener pues una trayectoria limpia, intachable, para poder justamente postularse para cargos de elección popular.
0: Claro, yo creo que como empresarios nos preocupamos, antes nos preocupábamos más, pero hoy nos ocupamos. Y pues tú ves a tu par y dices, oye, ¿no? Uh-huh. Si muchos levantan la mano, pues impulsemos a quien sí puede representarnos en algún momento con nuestros intereses, pero también con los intereses de la ciudad, del Estado. A fin de cuentas, creo que hoy en Chiapas tenemos un gobierno muy abierto, que escucha, muy preocupado, que nos ha dado muestras desde el día número 1 y hoy somos ejemplo de muchos rubros, partiendo desde el de seguridad, que somos ejemplo, que la doctora Claudia ha mostrado el interés por visitarnos, por copiar este modelo que el gobernador Eduardo Ramírez ha hecho con gran esfuerzo y con mucha determinación. Y yo digo, eso no nada más son ganas, ¿no? Es cuando tú eres un hombre determinado como lo es él, nos ha dado muestras de las grandes decisiones que toma hoy para el Estado.
1: Y precisamente no nada más son ganas, veo que Carolina Cariño Salazar hoy por hoy ya está inscrita como aspirante justamente para ocupar un cargo de elección popular.
0: Sí, me inscribí para el Distrito 9, que es el poniente de la ciudad. La verdad es que hoy estoy dispuesta a seguir sumando a mi ciudad, a mi estado, a este gobierno que tiene un gran compromiso y es un gran aliado de las mujeres. Entonces, pues estamos en la mejor disposición de servir. Ya me inscribí uh-huh. por el Partido Morena y bueno, desde la parte ciudadana, empresarial, y mi trayectoria está abierta para que cualquiera pueda verla. Y soy una ciudadana que quiere sumarle a mi ciudad y a mi estado.
1: Pues muy bien, estaremos entonces atentos seguramente a lo que se vaya dando las próximas semanas. Y pues muchísimas gracias a Carolina Cariño Salazar por visitarnos hoy aquí en AM Diario.
0: Gracias, Lalo, gracias por la invitación.
1: Pues ahí está entonces, pendientes y por supuesto seguir muy de cerca el trabajo de Carolina Cariño Salazar. Es momento de que hagamos nuestra pausa de la media.
2: 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Las 8 con 27 minutos.
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0: de la mañana con 30 minutos. Es momento de los deportes.
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0: Mi Jorge, buen día.
2: Lalo, ¿cómo estás?
0: Arrancando una nueva semana.
2: Sí, caray. Ya la primera semana completa de octubre.
0: Ahora sí, la primera completa.
2: Jugó la selección, por cierto.
0: Oye, qué relajo, ¿no? Ahorita sí creo que... Ahora sí le pegó todo este asunto a Rafita Márquez. Perder de esa manera, y aparte el descontrol también de Chávez.
2: Sí, cómo no,
0: O sea, el poco profesionalismo.
2: La bofetada y todo,
0: meterle un cachetín, ¿no? Por ahí está otro jugador. De lo más bajo, ¿no? Hasta vulgar se ve.
2: Fíjate tema, que a pesar de lo de Mateo Chávez, sí. Sobre todo lo del tal Arrangel, veo a los chivermanos muy calladitos, muy tranquilos. Hoy no hay crítica a grandes rasgos de lo que pasó con el error del tal Arrangel. Digo, habláramos de que fuese Luis Ángel Malagón, en su momento lo fue Guillermo Ochoa con Chile. Creo que hoy estaría a la par de lo que me decías antes de entrar al aire, ¿no? El tema de la casa de los famosos, creo que estaríamos divididos en esa situación, pero bueno, hay quienes salieron a defender y dicen que tenemos al mejor portero cometiendo esos errores, y pues hay quien no habla nada de lo de Mateo Chávez, ¿no? Al final, 3 bajas para la selección mexicana, comenzarán el proceso ya lo que va a ser el último partido contra Chile en este año, y bueno, ya veremos cómo funciona después. Lo que sí, como tú bien lo apuntabas, la manera en cómo se pierde y contra quién se pierde, sí, deja mucho que hablar. Si hablamos o comparamos a técnicos de la selección mexicana, probablemente otro técnico ya hubiese estado fuera de la selección mexicana si hubiera estado este marcador. ¿Qué es la diferencia hoy con Rafa Márquez? Es un proceso que inicia, pero que es un proceso que lo está iniciando con partidos amistosos. Hay otros técnicos que no han empezado y que han tenido competencias oficiales y les han visto este desastre, o peores, ¿no? Dentro de la selección mexicana, y les ha costado el puesto en la dirección del tricolor. Hoy lo de Rafa Márquez también está dividido, saber si sí tiene la capacidad o no para estar en una selección, para estar en la selección de México, y qué nos espera a nosotros como selección para el próximo Mundial. Digo, estamos arrancando y todavía faltan 4 años porque tiene un par de meses que terminó la justa mundialista, pero ya preocupa para algunos la manera en cómo funciona la selección mexicana, si en realidad hay un entendimiento, porque hay que tomar en cuenta que también son chavos que están entre los 21, bueno, entre los casi 18 años a los 21 años, ¿no? Entonces están completamente chavos, tienen el talento, pero me parece que la madurez dentro del campo todavía no les ha llegado completo a estos jugadores, y pues ahí el caso de Mati con el tema, y otro, lo de Santi Jiménez. ¿Cuántos años en selección mexicana? ¿Cuánto tiempo siendo uno de los 9 supuestamente referente de la selección mexicana? Ajá. Y hasta hoy día no cuenta con una anotación con selección mexicana. Entonces, ¿qué sucede con eso?
0: Sí, panorama complicado el que ahorita tiene sin duda Rafa Márquez, ¿no? Por ejemplo, a mí me llama la atención qué va a pasar en el próximo partido. Ya se informó que causó baja, pues, Mateo, ¿no?
2: Sí.
0: Mateo Chávez, Morita,
2: que reporta con Tijuana.
0: Y lo mismo también Chucky Lozano, ya causó baja, ¿no? Sí. Entonces vamos a ver qué sucede para el próximo partido. Pero me llama la atención, por ejemplo, ver si la directiva va a seguir contemplando después de una actitud antideportiva así a Mateo Chávez, o si lo van a dejar.
2: Ah, me parece que lo van a continuar. Mateo Chávez puede convertirse en uno de los referentes de la selección mexicana con el paso de los años, pero creo que es uno de los jugadores que ha mostrado una buena actividad con la selección mexicana. Veamos lo que ha sucedido anteriormente con estos chicos, Mora, Chávez y algunos otros que han estado en inferiores, han mostrado buen talento y bueno, han tenido la oportunidad de estar en la selección mayor. Insisto, la madurez del jugador por la edad, porque sí, hay que destacarlo, ¿no? A esa edad, pues uno en el ritmo del juego puede calentarse, puede perder los estribos como lo hizo Mateo Chávez o como cualquier otro jugador, hablemos de Cuauhtémoc Blanco, por ejemplo, otro de los referentes en el fútbol mexicano, que también él era muy eufórico, ¿no?
0: Sí.
2: De los juegos, y nos podemos ir con la lista porque suele suceder regularmente a la edad que tienen ahora estos jovencitos, pues recae más esa responsabilidad de ser más.
0: Sí, la falta de madurez también en ese aspecto, juego, ¿no? Entonces, el control de las emociones.
2: Yo creo que sí va a continuar, probablemente no esté contra Chile, que eso es lo más seguro que dicen, pero el siguiente año de seguro que va a estar en los llamados que tenga Rafa Márquez. Ahora, la pregunta aquí sería, ¿cuánto tiempo van a sostener a Rafa Márquez si estos resultados continúan. Uh-huh. No hay triunfos, han sido dos empates, una derrota, una fea derrota contra los Estados Unidos, y el próximo año ya comenzamos procesos en Nation League, en Copa Oro, en competencias que ya son importantes para la selección mexicana, y ver el primer funcionamiento que tenga ya en un partido oficial va a ser relevante para ver si el proyecto Rafa Márquez podría o no continuar.
0: Y no descartar en unos 2 años y medio un bomberazo de nueva cuenta con Javier Aguirre. ¿Eh?
2: Por supuesto.
0: Prever o mundial.
2: Con el señor Miguel Herrera.
0: El Piojo.
2: O con algún otro candidato.
0: Creo que serían más seguros con Javier Aguirre. ¿No?
2: Entonces,
0: pero no se puede descartar.
2: Pues ya veremos qué pasa con estas decisiones. Lalo, ¿te parece? Vamos a la información deportiva porque hoy es lunes y es lunes premier de nueva cuenta para el equipo de Jaguares. Solo que en esta ocasión van de visita y ya están en Celaya, Guanajuato, para enfrentarse al conjunto de los Toros de Celaya en esta jornada número 6. Del primera premier, el equipo que dirige Jorge Luis Espejo, pues ya reportó y están listos para hoy enfrentar su segundo lunes premier consecutivo. El pasado lo hicieron en casa recibiendo al Racing de Veracruz, aquí en el Víctor Manuel Reina, en donde tuvieron un empate a 1. Y hoy tendrán que enfrentarse ante otro de los equipos que ha arrancado bien este torneo en la categoría de la primera premier. Ya veremos qué sucede hoy a partir de las 8:05 cuando el compromiso se haga oficial allá en el estadio Miguel Alemán Valdés para medirse ante el Club Celaya en esta jornada, en el cierre de esta jornada número 6, y luego tras rescatar el empate ante el Racing de Veracruz, el plantel chiapaneco trabajó con intensidad durante la semana pasada para encarar este nuevo reto en territorio guanajuatense con el firme objetivo de poder sumar unidades y regresar a casa con puntos en la bolsa. El reto no será sencillo, aseguran los de Jaguares FC, pues el Club Celaya se mantiene invicto en lo que va la competencia. Este cotejo pues espera pueda darle una alta exigencia para el equipo chiapaneco. Ante este panorama, el estratega Jorge Luis Espejo afinó los últimos detalles en los últimos días para el planteamiento táctico que encara el compromiso, y Jaguares ha mostrado la personalidad en sus dos salidas previas dentro del certamen, por lo que en el grupo mantiene intacta la ilusión de dar la campanada este lunes por la noche allá en Celaya, Guanajuato. Por cierto, en la misma categoría a Tapachula FC no le fue tan bien, terminó cayendo 3-2 ante el equipo de Chapulines de Oaxaca en el Olímpico de Tapachula. Vamos a cambiar de tema, dejamos a un lado el fútbol y vámonos al cuadrilátero, porque ayer vaya que se dieron los catorrazos allá en el Foro Chiapas con el cañonazo de estrellas que presentó Fundación Toledo en esta ocasión, y es que estuvo la puerquiza extrema, Pitbull, Pil Destroyer y Pig, estuvo también, la familia real que estuvo dentro de esta contienda estelar, Pig Destructor, Pig Destroyer y Pig Pool, que fueron los que enfrentaron a la familia real, L.A. Park, el hijo de L.A. Park y L.A. Park Jr., una de las presentaciones que fue esperada en el Foro Chiapas y que al final la familia real terminó ganando por la decisión de Rafiki, este referee que fue una total figura dentro del cuadrilátero, que también llevó los cinturonazos que se dieron ahí en este escenario. Estuvo también la presencia de la secta Oz, Cuervo y Escoria enfrentándose a los Misioneros de la Muerte, Tejano Junior, estuvo Supernova y también Demonio Infernal, que estuvieron parte de esta lucha semiestelar. Los Mini también estuvieron presentes, Mini Rey Espectrito, estuvo también Mini Psicosis enfrentando a Mascarita Sagrada y Octagoncito, estas cuatro figuras pues que fueron ovacionadas en el Foro Chiapas. Luego de las presentaciones, bueno, cada uno de los participantes agradeció por supuesto a Fundación Toledo por hacer posible este tipo de eventos y tener a la afición chiapaneca en las butacas en esta ocasión en el Foro Chiapas, con una muy buena afluencia de la afición chiapaneca. Así que con ello Fundación Toledo tuvo una noche rotunda en el Foro Chiapas con este cañonazo de estrellas, y ahora a esperar el próximo 1 de noviembre para la siguiente presentación que tendrán. Parecerá a beneficio, por supuesto, de la niñez en el estado de Chiapas. Así que felicidades a Fundación Toledo y gran espectáculo que se vivió la noche de ayer allá en el Foro Chiapas. Ahí está la información deportiva, Lalo. Si me permites nada más recordarle a tu auditorio que los espero a las 12 del día en la remontada para platicar de esta y demás información a través de las frecuencias de la red del diario 97.7 y 103.7 de FM. Vamos a analizar todo lo de la selección mexicana y por supuesto lo que ha sucedido con las categorías inferiores en el fútbol. Ganó Lechuzas, perdió Pavones. Perdió también Tapachula. Ya estaremos hablando de cómo le va a los equipos chiapanecos en la TDP, en la Liga Premier y en el resto de las actividades que se tuvieron durante este fin de semana. Lalo, la información deportiva para este lunes.
0: Oye, pues éxito, ¿no? La lucha de ayer, la verdad es que se puso buenísima.
2: Me divertida.
0: Sorprende mucho. Sí. Me sorprende mucho, fíjate en lo personal. Oye, qué manera de moverse, ¿no? La facilidad que tienen para moverse haciendo pesos pesados, en el caso de L.A. Park, ¿no? Y la puerquiza. Oye, pareciera que no tuvieran tanta movilidad, pero se dan con todo y qué show, caray.
2: De alto rendimiento.
0: Sí, o sea, literal.
2: Tiene que ser de alto rendimiento.
0: Pesos pesados, pero de alto rendimiento.
2: Sí, esa flexibilidad. Como dices tú, esa destreza de subir, bajar, estar en el ring. Hubieron lances también, uh-huh. ¿no? O sea, que sorprendió y llamó mucho la atención. El señor también conocido ahora como el Caritas, don Linkin Park, también conocido así, el señor L.A. Park, pues espectacular junto con su familia, ¿no? Que estuvieron en esta situación de la función del día de ayer. Y bueno, ¿y qué decir de los que son la atracción del momento, uh-huh. ¿no? La puerquiza extrema, Destroyer, Destructor y Paul, que estuvieron presentes el día de ayer, demostrando pues esa habilidad dentro del ring, arriba y abajo, porque se subieron hasta las gradas.
0: Sí, las
2: vallas también cayeron por momentos, subieron sillazos, subieron cinturonazos, bueno, un espectáculo total, como tal se llama el deporte, el arte del pancras.
0: Y a ti te vi a ras de la lona, tal hombre, cual, le dije.
2: Por poco y también me volaban a
0: le
2: mí.
0: Le estás salpicando el sudor con los cinturonazos que se daban ahí con todo.
2: Pero aquí estamos trayendo la información de primera mano.
0: Se puso buenísimo y ahora para quienes no pudieron ir, digamos, a esta función de ayer, se viene una más.
2: Se viene una más el próximo 1 de noviembre, así que estén atentos, ya le estaremos dando conocimiento de las dinámicas y de cómo usted podrá estar presente también en el Foro Chiapas.
0: Perfecto, mi Jorge.
2: Lalo, te veo mañana.
0: Claro que sí, muchísimas gracias. Son las 8 de la mañana con 42 minutos, momento de la última pausa de esta hora.
1: 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Las 8 con 43 minutos. 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

0: 8 de la mañana con 46 minutos. Gracias por seguir con nosotros. Y es momento de decir hola, Palenque. Y para ello, saludo con mucho gusto a mi compañera Selene Lazos. Selene, ¿cómo estás? ¿Cómo te va en este inicio de semana?
1: ¿Qué tal? Muy buenos días, Eduardo. Un gusto saludarte y saludarles en este inicio de semana, como bien comentas tú. Por cierto, Eduardo, bastante nublado y lluvioso desde aquí, desde el municipio de Palenque. Para ser sinceros, ya nos hacía falta que amaneciera así aquí en nuestro municipio. Y pasando a la información, comentarles que se capacitan a universitarios, esto en conservación de archivos aquí en el Museo de Sitio de Palenque. Y es que universitarios que realizan sus prácticas profesionales en el Museo de Sitio de Palenque participaron en una jornada de capacitación enfocada en la conservación de materiales bibliográficos y archivos. Durante la sesión, los restauradores Constantino Armendáriz y Jorge Coraza compartieron con los estudiantes conocimientos y recomendaciones para identificar distintos tipos de deterioro en documentos y ejemplares, así como las técnicas y herramientas adecuadas para su conservación. Entre los principales daños analizados se encuentran aquellos provocados por la humedad, acumulación de polvo y oxidación, factores que pueden afectar la integridad física de los acervos documentales. Los especialistas también destacaron la importancia de realizar un diagnóstico antes de intervenir cualquier material y priorizar acciones de conservación preventiva a fin de evitar daños adicionales y contribuir a su preservación a largo plazo. La capacitación forma parte de las actividades dirigidas a fortalecer la formación práctica de los estudiantes y al mismo tiempo fomentar el cuidado responsable del patrimonio documental que se encuentra bajo resguardo del Museo de Sitio de Palenque. Así que pues ahí están estas capacitaciones que se están brindando a universitarios ahí en el Museo de Sitio de Palenque, que es muy importante porque pues Palenque cuenta con muchos acervos culturales que es importante resguardar. Y pasando a otra información, Eduardo, también comentarles que pues una riña familiar termina en tragedia aquí en nuestro municipio, esto con una persona que falleció. Y es que una riña entre integrantes de una misma familia terminó en tragedia la mañana de este sábado 3 de octubre, luego de que un hombre perdiera la vida tras sufrir una presunta herida provocada con un machete, mientras que otras dos personas resultaron lesionadas. Los hechos ocurrieron alrededor de las 10 de la mañana en el interior de una vivienda ubicada sobre la Séptima Avenida Sur, entre las calles Chiapas y Nuevo México, esto en el barrio Los Olvidados de este pueblo mágico, donde tres personas pues habrían participado en una pelea. De acuerdo con los primeros reportes, la víctima fue identificada de manera preliminar como Agripino N, conocido con el alias de El Pingo, quien presuntamente se encontraba en condición de discapacidad. El hombre quedó sin vida sobre una hamaca con una lesión a la altura del cuello. Durante la confrontación, otros dos hombres resultaron lesionados. Uno de ellos, señalado preliminarmente como el presunto agresor, habría intentado escapar por los techos de las viviendas. Sin embargo, al saltar desde una segunda planta, sufrió lesiones, por lo que fue trasladado a un hospital bajo custodia y en calidad de detenido. Elementos de seguridad y cuerpos de emergencia acudieron al lugar tras el reporte de la riña, mientras que peritos de la Fiscalía de Distrito Selva realizaron las diligencias correspondientes y posteriormente el levantamiento del cuerpo, el cual fue trasladado al Servicio Médico Forense para que se le practicara la necropsia de ley. En el lugar, autoridades llevaron a cabo las investigaciones para esclarecer cómo ocurrieron los hechos y determinar las responsabilidades correspondientes. Así que pues así terminó esta riña familiar aquí en Palenque la mañana de este sábado pasado, Eduardo, con esta persona que desafortunadamente falleció. Es la información desde aquí, desde el municipio de Palenque.
0: Pues estaremos atentos, te agradezco mucho, Selene, y un abrazo de vuelta, por supuesto, hasta Palenque. Gracias.
1: Excelente inicio de semana, Eduardo. Nos vemos y nos escuchamos el día de mañana.
0: Gracias, gracias, Elena. 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Ok, y en información de carácter nacional, ¿qué está sucediendo en Morelos, donde hemos visto una gran cantidad de ataques, sobre todo, por ejemplo, contra estudiantes de la Autónoma, por supuesto, allá en Morelos y demás? ¿Qué está pasando? Especialistas ya se han pronunciado al respecto. Y para conocer los detalles, vámonos justamente a la Ciudad de México con mi compañero Luis Carlos Silva. Luis Carlos, muy buenos días, adelante.
2: Amigo, buenos días, te saludo con gusto a ti y a los amigos del auditorio, y como bien lo señala, se ha hecho un análisis fuerte respecto a lo que están ocurriendo en diferentes entidades, y Morelos es una de ellas. Desafortunadamente se está generando una espiral de barbarie en esta entidad, donde los crímenes de un juez y en últimas semanas de un militar con grado de sargento ocurridos en el sur del estado, así como el feminicidio de una estudiante española, provocan ya alerta entre las autoridades municipales, estatales y también a nivel federal. Y es que los cárteles Jalisco Nueva Generación y la familia michoacana, Lalo Auditorio, se disputan esta plaza con presencia en gran parte de los municipios. Estamos hablando de 36 de ellos, en los cuales desafortunadamente estas organizaciones delictivas, principalmente 15 células de ellas distribuidas en toda la entidad, provocan gran cantidad de asesinatos, levantones y otros delitos de alto, muy alto impacto. Y es que el lado Auditorio, para entender lo que está ocurriendo en este lugar, que es un estado fronterizo con la capital del país, basta señalar que la familia michoacana, los Mayos y también el cártel Tepito y el cártel Unión forman parte de una indagatoria que realiza el gobierno federal. Los Beltrán Leiva, que era una parte muy importante de un grupo criminal asociado a la familia michoacana, forma parte también de un eslabón que el mismo gobierno federal trata de desvirtuar, tomando en consideración que estos grupos criminales se disputan el tráfico y trasiego de drogas, también los levantones y el derecho de piso. Estos delitos de extorsión de alto impacto a aguacateros y también a otras personas que se dedican al comercio forman parte de una investigación bien efectuada que realiza el gobierno federal. Y es que para entender también lo que está ocurriendo en Morelos, basta señalar al auditorio que el asesinato de varias personas, incluso de los estudiantes de esta universidad, provoca que desde hace aproximadamente 4 meses se han iniciado carpetas de investigación en contra de grupos criminales que tienen el azote, principalmente en los municipios de Cuernavaca, Huitzilac, Tepoztlán, Emiliano Zapata, Temisco y Jutepec. Estos lugares principalmente tomados por los cárteles de la droga, que están ocupando precisamente a estudiantes como halcones y a otros más como distribuidores de drogas y armas, lo que también genera cualquier cantidad de reacciones entre el gobierno de la República. Finalmente te informo que a pesar de todas estas circunstancias, se advierten que estas dos organizaciones criminales, el cártel Jalisco Nueva Generación y la familia michoacana, son los que se disputan precisamente la plaza, y esta es la razón por la cual el aumento del número de secuestros, homicidios y también delitos como la extorsión y en su oportunidad el homicidio forman parte del diario acontecer directamente en territorio morelense. Hasta aquí este reporte, Eduardo, que pasen todos un inicio de semana muy agradable y te mando un abrazo desde la capital del país. Muy buenos días.
0: Muchas gracias. Gracias, Luis Carlos, por tu reporte. Un abrazo también a la Ciudad de México. Y regresando a Tuxtla Gutiérrez, a la capital chiapaneca, si usted está buscando trabajo, ponga atención, porque se va a realizar una feria del empleo que estará ofreciendo 300 vacantes, sobre todo para grupos vulnerables en la capital chiapaneca. Aquí el dato de Cintia Ruiz.
3: Vacantes de trabajo serán ofertadas durante la Feria Nacional de Empleo para Grupos Vulnerables 2026, que reunirá a empresas e instituciones en Tuxtla Gutiérrez, con el objetivo de acercar oportunidades laborales a personas que enfrentan mayores dificultades para acceder a un empleo. Así lo informó Fernando Camacho, director de Vinculación e Información Ocupacional de la Subsecretaría del Servicio Nacional de Empleo en Chiapas, quien señaló que la jornada estará dirigida principalmente a jóvenes, mujeres, madres de familia, adultos mayores, personas con discapacidad y personas en contexto de movilidad.
4: Se va a llevar a cabo este 7 de octubre en el Expo Convenciones Chiapas, que se encuentra a un lado del Hotel Hilton en esta ciudad. Es una feria enfocada en ayudar a encontrar un empleo a las personas que estén en algún contexto de vulnerabilidad, jóvenes, mujeres madres de familia, adultos mayores, personas con discapacidad, personas en algún contexto de movilidad, es decir, todas las personas que estén en un contexto de vulnerabilidad pueden acudir a la feria, y también toda la población. 300 vacantes disponibles, 50 empresas, 10 instituciones que nos van a acompañar también para ofrecer algunas cosas para los buscadores de empleo. Es decir, nosotros queremos que nos acompañen a esta fiesta. Les digo, habrán 300 vacantes disponibles. Nosotros de verdad que esperamos de corazón que las personas que lleguen puedan encontrar un empleo, y agradecer a las empresas que están participando con nosotros, a las empresas que se están sumando a este llamado.
3: La actividad forma parte de una jornada nacional que se desarrolla durante octubre en las 32 entidades federativas, como parte de las acciones del Servicio Nacional de Empleo. El Servicio Nacional de Empleo busca reducir las barreras que enfrentan algunos sectores para acceder a un trabajo y facilitar su vinculación con empresas que ofrecen oportunidades laborales. Para Diario Media Group, Cintia Ruiz.
0: Pues interesante esta oportunidad para poder participar. Oiga, ¿y cómo amanecen los precios promedio de las gasolinas este lunes en Chiapas? Aquí le compartimos el dato. Hoy la Magna se cotiza en 23.70, la Premium en 27.95 y el diésel en 26.54. Le reitero, precios promedio de las gasolinas para hoy en Chiapas. Y ya nos vamos. A nombre de todo el equipo que no se ve ni se escucha, pero que hace posible AM Diario, le damos las gracias a usted por su atención, compañía y preferencia. Soy Eduardo Cepeda, que tenga exitoso inicio de semana.
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6: Ricky Martin y Grupo Frontera. Tu recuerdo.
7: Tu recuerdo sigue aquí. Un aguacero.
5: Número 9.
6: Bruno Mars y Karol G. Still.
5: Número 8.
6: Taylor Swift. Patient Zero.
5: Número 7.
6: Ariana Grande. Hey Dad, That Made You Love Me.
5: Número 6.
6: Miley Cyrus, Bass Persuades.
5: Número 5.
6: Gloria Trevi, Pompas de Jabón.
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5: Número 4.
6: Aitana, Conexión Psíquica.
5: Número 3.
6: Alejandro Sanz y Edén Muñoz, Yo Era Poesía.
9: Yo era poesía y no sabías leer.
5: Número 2.
6: Adela, Nicole Kidman.
5: Número 1.
6: Karol G, Baby Wow.
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6: Las 9 en punto.
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13: Tremendo rapapolvo recibió el diputado Javier Jiménez durante la discusión de la reforma impulsada por la presidenta Sheinbaum, que establece que quienes aspiren a la presidencia de la República, las gubernaturas estatales y la jefatura de la Ciudad de México deben tener únicamente nacionalidad mexicana. Javier Jiménez se pronunció a favor de la reforma, criticando que la doble nacionalidad era una traición a la patria. Pero fue reconvenido por Rubén Suart, diputado del PRI, quien lo acusó de no tener autoridad moral para hablar de ese y ningún otro tema después de haber entregado las peores cuentas de cuando se desempeñó como secretario de Hacienda en el gobierno de Rutilio Escandón. Una de sus primeras acciones como responsable de las finanzas del Estado fue pedirles una lanita a todos los secretarios de Estado y directivos de las dependencias para comprarle una casa en Miami a su jefe, el exgobernador Rutilio Escandón, que fue pagada con recursos de los chiapanecos. Por otro lado, el hoy diputado por el Partido del Trabajo pasó de habitar una vivienda de interés social a una casona de más de 8,000 metros cuadrados con alberca, jardines y un campo de fútbol profesional. Lo peor es el desastre que dejó en las finanzas estatales entre deudas, faltantes y gastos sin comprobar. Javier Jiménez debe entender que la verdadera traición a la patria se consuma con desfalcos, complicidades bajo la sombra y en casas de interés social que se transforman en mansiones de 8,000 metros cuadrados.
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16: Muy buenos días, feliz inicio de semana. Son las 9:03 a.m. Bienvenidos a la Caravana de la Salud Garrido en la radio del diario 97.7 FM. Me presento, soy Manolo Vázquez y el teléfono en cabina es el 961-612-2860 y le damos la bienvenida a Cupertino Garrido. Muy buenos días, feliz inicio de semana.
17: Buenos días, amigo. Pues igualmente, feliz inicio de semana para todas las personas que nos escuchan por ahí. Recordándoles a todas estas personitas mi número personal, el 961-166-4236. 961-166-4236. Estamos listos para contestar las dudas que tengan pendientes. Estamos listos también para ahí aclararles que pues este programa, el principal motivo es la caravana de la salud, es llevar salud a todos los lados donde nos inviten. Recordándoles que me pueden mandar un mensaje, repito, a mi número personal, el 961-166-4236. Y con mucho gusto estaremos atendiéndoles directamente en la puerta de su casa. Solo necesitamos tener comunicación y un poco de, tener ahí lo que es, como les diré, que nos administremos, que nos organicemos, organización, para que llevemos lo que es la caravana de la salud hasta la puerta de su hogar. Entonces, recuerden, mi número 961-166-4236, 961-166-4236, y por ahí ya tenemos las preguntas. Me están preguntando cuál es ese famoso jarabe del cual he estado hablando mucho en todos los programas. Recuerden que estamos hablando del jarabe SNTS con ajo y cebolla. Este producto que nos va a ayudar pues aliviar la tos seca y persistente, ayuda a disolver y expulsar las flemas, favorece la limpieza de las vías respiratorias y contribuye al bienestar respiratorio. Ya viene por ahí la temporada en la que niños, adultos, jóvenes, todos nos estamos enfermando de problemitas de tos, de problemitas ahí respiratorios. Recuerden, jarabe SNTS con ajo y cebolla para mí es el mejor que hay. Es un jarabe que es de eucalipto, bugambilia, gordolobo, tomillo, ajo y cebolla, y todo eso es extractado en pura miel de abeja. Tenemos un poco de información que nos brinda por aquí Laboratorios Pronacen. Dice, esta mezcla está recomendada para la tos rebelde y seca, de las cuales cuesta mucho quitarlas. Otro problema que aqueja a algunas personas es el asma, que suele dificultar la respiración. Además, actúa como mucolítico, ayudando a disolver las flemas producidas por las enfermedades respiratorias. Estas secreciones pueden favorecer el desarrollo de bacterias que nos enferman. El ajo y la cebolla son muy efectivos para actuar como bactericidas. ¿Cómo lo vamos a tomar? Vamos a tomar una cucharada sopera cada 4 horas. Niños mayores de 4 años, tomar una cucharada cafetera cada 4 horas. Entonces, de 4 a 12 años, una cucharada cafetera cada 4 horas. Y de 12 años en adelante, una cucharada sopera cada 4 horas. Si quieren cualquier otra alternativa, recuerden que también tenemos para esas personas que hablan mucho, para esas personas que tienen unos trabajos que sean de oratoria o que tienen que estar dirigiendo mucho la palabra al público en general. Recuerden que tenemos lo que son las paletitas sin tos, estas paletitas que ayudan a aliviar la irritación de la garganta, que también nos ayudan a favorecer la expulsión de flemas, contribuye a aliviar las molestias de la gripa. Apoya el bienestar del sistema respiratorio, está elaborada con miel y extractos naturales y es ideal para niños y adultos. Esta, paleta sin tos, vamos a consumir de 2 a 4 paletas al día para pues aliviar lo que son nuestros problemitas de garganta. También vienen en caramelos y pues por aquí de la información que nos brinda estos famosos laboratorios Pronacen, dicen, las paletas sin tos contienen miel de abeja, extracto de propóleo, extracto de eucalipto, extracto de gordolobo, extracto de bugambilia y extracto de saúco. Como podemos ver, vienen muy, muy completas. Este es un caramelo macizo que ayuda a aliviar la irritación de la garganta. También ayuda a suavizar las flemas para facilitar su expulsión. Contribuye a aliviar los malestares de la gripa y refrescar la garganta y ayuda a prevenir la gripa. Está recomendada para niños y adultos. Entonces recuerden, este producto, hablando ahorita en lo que son temas respiratorios, nos puede ayudar demasiado a coayudar, o sea, a trabajar en conjunto con el jarabe que estamos tomando. Estábamos hablando del jarabito SNTS con ajo y cebolla. También un jarabe del que me gusta hablar mucho es del jarabe sin tos con equinacia. ¿Por qué con equinacia? El extracto de equinacia, la raíz se utiliza principalmente para tener una respuesta inmunológica, o sea, de las defensas del cuerpo, para vías respiratorias. Está indicado cuando las personas se enferman frecuentemente. Hace que el organismo tenga una respuesta para evitar enfermar de las vías respiratorias. Aunado a la equinacia, se complementa con las siguientes plantas e ingredientes que son utilizadas para problemas de tipo respiratorio como tos, gripa, resfriados, bronquitis, flemas y congestión nasal. Este producto también trae lo que es miel de abeja, equinacia, extracto de propóleo, extracto de fenogreco y extracto de eucalipto. Esto fortalece su sistema respiratorio. Igualmente, vamos a tomar una cucharada sopera cada 4 horas los adultos o personas mayores de 12 años y de 4 a 12 años una cucharada cafetera cada 4 horas. Recuerden, sin tos, jarabe con equinacia, fortalece las defensas del organismo, apoya la salud de las vías respiratorias, ayuda a aliviar molestias como tos y congestión nasal, favorece la expulsión de flemas y contribuye al bienestar durante resfriados y gripas. Recuerden, jarabe sin tos con equinacia. Este jarabe también viene con fenogreco, viene con propóleo o viene nada más el puro jarabe sin tos. Vienen muchas, muchas alternativas, así que por ahí para todas las personas que nos están escuchando, recuerden, estamos completamente a sus órdenes. Otro producto del cual me gusta hablar mucho, ¿por qué? Porque no tanto tiene programa que me lleguen preguntas acerca de esto, sino ya personitas, no sé si les cuentan, si platican con familiares o por ahí les llega a sus oídos el escucharme hablar sobre Trifala, y más bien conocido el producto que corrige la intolerancia a la lactosa. Trifala es la combinación de 3 frutos de la India. Es Amalaki, Bibitaki y Haritaki. Esos 3 frutos son utilizados para mejorar la digestión, para limpiar el cuerpo y para dar energía. Nos ayudan principalmente a combatir el estreñimiento y las diarreas. Actúan sobre los intestinos, principalmente en el intestino grueso, y al tomarse constantemente, escuchen bien esto, constantemente, o sea, no vayan a esperar esto desde el primer frasco, podemos tomar hasta 3 frascos consecutivos. Nos corrige la intolerancia a la lactosa. También es muy eficaz para restablecer la flora intestinal. Nos ayuda a corregir la colitis crónica e idiopática. ¿Qué significa? Que no sabemos su causa. Esa es una colitis idiopática, también colitis nerviosa. Cuando le agregamos por ahí lo que es, por ejemplo, unos comprimidos o unas gotitas de SNTS. Recuerden que ahorita vamos a hablar de ese producto. Bueno, y pues también es un gran antioxidante, ya que sus frutos contienen vitamina C, desintoxica el hígado, el colon y ayuda a la eliminación de desechos. Vamos a tomar de 2 a 3 tabletas en ayunas o por la noche. Si eres una persona que dice, ay no, yo no puedo tomar nada en ayunas porque ya siento que mi estómago me hace, bueno, tómatelo por la noche. Entonces recuerden, para mejorar la digestión, para ayudar al equilibrio de la flora intestinal, para favorecer el tránsito intestinal, para apoyar a la limpieza del colon y la eliminación de desechos, también por sus propiedades antioxidantes y para contribuir al bienestar digestivo y energético, y obviamente por lo que más nos interesa, para corregir una intolerancia a la lactosa, trifala, estos frutos de la India, amalaki, vitaki, haritaki, la combinación de ellos, excelente producto de laboratorio Pronacen, de 2 a 3 tabletas en ayunas o por la noche. Y como mencionamos, si vienes por ahí con un problemita de colitis nerviosa, puedes tomar lo que es el extracto de 7 azares estresal, de este producto que trae flor de azar, hoja de naranja, toronjil, zapote blanco, lúpulo, flor de manita y apio. La combinación de estos productos nos van a ayudar para calmar los nervios y la ansiedad, favorecer un sueño tranquilo y reparador, contribuye a la relajación y el bienestar, ayuda a controlar lo que es la presión arterial también por ahí, por las pacientes hipertensas que nos escuchan, y apoya a la salud cardiovascular. Favorece la digestión gracias a la flor de azahar y al apio. ¿Cómo lo vamos a tomar? Vamos a tomar de 20 a 30 gotas diluidas en poco de agua por las tardes o antes de dormir. Esto va a generar que pues andemos por ahí relajaditos, que andemos en lo mejor de nuestros sentidos. Nosotros simplemente al tener un sueño correcto, un buen sueño, un sueño reparador, al siguiente día amanecemos mucho mejor, mucho más de buenas. Entonces recuerden, extracto 7 azahares y 3 de la marca Pronacen. Bueno, por ahí también, entre todas las preguntas que me han estado mandando, me han estado preguntando acerca de algún producto.

grasas en energía, y nosotros pues todo el tiempo andamos quemando energía, pues estamos quemando grasa. Este producto de L-carnitina se utiliza principalmente como un apoyo para la pérdida de peso. Nos ayuda a disminuir el apetito también, y se agudiza cuando estamos en un régimen para bajar de peso. Vamos a tomar de 1 a 2 tabletas al día, podemos tomar 2 si somos personas adultas, y pues ayuda a transformar las grasas en energía, favorece un metabolismo saludable, apoya a controlar al control de los niveles de azúcar en la sangre, contribuye a la pérdida de peso y ayuda a disminuir el apetito, también favorece la producción de energía. Recuerden, el L-carnitina, tartrato de 500 miligramos de la marca Pronación, 2 tabletas nada más al día, y con eso va a ser más que suficiente pues para andar por ahí, como quien dice, con bastante energía, y esa energía que fue anteriormente grasa convertida en energía, quemarla, y pues quemar grasa también nos va a disminuir el apetito, va a agudizar de ahí lo que es nuestro apetito, para pues también que no andemos empacándole de más. Y pues bueno, vamos a ir a una pequeña pausa y regresamos con más productos de la Caravana de la Salud aquí, recuerden, en la Radio del Diario. Mi número personal para que manden sus dudas, 961-166-4236. Vamos a una pausa y regresamos.

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1: Las 9 con 14 minutos.
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961-166-4236. 961-166-4236. Pues bueno, hemos tenido ahí varias preguntas. Recuerden que de las más principales, bueno, de las principales que tenemos es pues problemitas de diabetes. Tú lo sabes, lamentablemente en México tenemos muchísimos casos de diabetes. Todas las personas conocemos por ahí personas que tengan diabetes, hipertensión, problemas de los riñones. Y para esto llegó la solución. Recuerden, tenemos lo que es Nova F1 de Laboratorios Novalab. Es un excelente producto que nos va a ayudar a todos, pues, a aliviar lo que son los problemas de diabetes. Recuerden, Nova F1 de Laboratorios Novalab, este producto que nos va a ayudar a aliviar problemitas de diabetes. ¿Cómo le vamos a hacer? Vamos a tomar solamente una cápsula en ayunas. Una cápsula en ayunas va a ser más que suficiente para bajar nuestros niveles de glucosa, para detener lo que es una sed excesiva, para detener lo que es falta de saciedad, hambre excesiva, problemas de riñones. ¿Cuántas personas diabéticas no conocemos que ya tienen por ahí, pues, problemitas de que están o dializándose o hemodializándose? También para personitas por ahí que tienen, digamos, problemas de riñones, también problemas de circulación, también problemas de cicatrización. Pues ¿cuántas personas no conocemos que ya tienen ahí diabetes, que tienen por ahí un problemita de que ya no pueden, pues precisamente, ya tienen pie diabético, ya no se les cicatrizó el pie, ya tienen por ahí un tema de haber, pues tenido, ¿cómo te diré? Le tienen que haber amputado alguna extremidad. Casi siempre es el pie derecho. ¿Por qué? Porque es la parte más alejada a nuestro corazón, que es, pues, la bomba principal que nos hace llegar ahí a la sangre y la oxigenación a todas las extremidades. Entonces, para evitar todo esto, recuerden que Nova F1 tiene una fórmula herbolaria y física para ayudar, pues, a corregir lo que son estos problemas. Es mala circulación, problemas del hígado, porque por su contenido de cardomariano. Recuerden que también para problemas de riñones, problemas de presión arterial, y todo esto en personas diabéticas. Obviamente también reduce lo que son nuestros niveles de glucosa. 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Y pues bueno, así como esto, tenemos varias preguntas más. 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Su servidor, Cupertino Garrido, estará apoyándoles, ayudándoles a contestar todas sus dudas. Por ahí también nos preguntan que si tenemos algo para la próstata. Claro que sí, para la próstata tenemos lo que es un producto muy muy bueno que se llama PSWC. PSWC es un producto de Laboratorios Honey, el cual vamos a tomar dos cápsulas tres veces al día al inicio del tratamiento. ¿Por qué? Bueno, vamos a dividir temas de la próstata en dos cosas, ¿sí? Cosa número uno, bueno, primer caso, cuando somos unas personas responsables, y quiero decir responsables porque todos los hombres vamos, así como todas las mujeres van a sufrir de la menopausia, todos los hombres vamos a sufrir de problemas de próstata. Entonces, PSWC de Laboratorios Honey nos va a ayudar tanto a prevenir como a combatir. La dosis va a ser muy diferente. Si vamos a prevenir, nos podemos tomar dos cápsulas con el desayuno y quedarnos así durante todo el tiempo de prevención y de también de atacar el problema de la próstata. ¿Por qué? Porque ya vamos a tener, significa que al prevenirnos no nos va a tocar tan duro el problema de inflamación de próstata. Entonces, PSWC, cápsulas de Honey. Dos, como prevención con el desayuno. Podemos empezar a tomarlo a partir de los 40 años o 38. También sería una muy buena edad para empezar a tomar por ahí cápsulitas de la próstata. Podemos tomarlo durante un tiempo indefinido, como queramos, y eso va a ser más que suficiente. Ahora, si el tema por aquí es, ya soy una persona que ya tiene inflamada la próstata, que ya me dieron mi primera alerta por ahí, que necesito ya combatir lo que son mis problemas de próstata, ¿qué vamos entonces a cómo lo vamos a consumir? Pues bueno, vamos a tomar
dos cada 6 horas durante todo el primer frasco, serían 6 al día, 2 con desayuno, 2 con comida y 2 con cena. ¿Por qué? Porque vamos a tratar de atacar lo más que podamos lo que es este problema de próstata, vamos a tratar de desinfectar lo más, de desinflamar lo más que podamos el problema de la próstata, y una vez que hayamos ya llegado a lo que se necesita, a lo que queremos, que es tener una mejor calidad de vida. ¿Por qué? Porque pues la próstata, recuerden que nos va a traer disfunción eréctil, nos va a traer también problemitas ahí renales, nos va a traer también ahí el mal de orín, estar parándonos a orinar a cada rato, no poder aguantarnos las ganas de orinar. Entonces, para todo esto, recuerden que precisamente con esto que es, pues, PCWC, vamos a tomar 2 cada 6 horas, y una vez que ya tenemos controlada esta calidad de vida, vamos a tomar 1 cada 6 horas, igualmente, 1 o 2 frascos más, 1 cada 6 horas, hasta que podamos llegar a la dosis de la prevención, que van a ser 2 cápsulas con el desayuno. Entonces, recuerden, para prevenirnos, tomemos nada más 2 cápsulas con el desayuno y olvidémonos de tener problemas de próstata. Posteriormente, si ya nos ganó el tren y somos personas por ahí que ya tenemos lo que es un problemita de próstata, vamos a tomar precisamente 2 cápsulas cada 6 horas, el primer frasco. Según, si ya logramos controlar lo que es la inflamación de nuestra próstata, nos vamos a quedar con 1 cápsula cada 6 horas, el segundo frasco, y posteriormente podremos llegar a tener que tomar solamente 2 cápsulas con el desayuno. Igualmente, para personas que tengan un problemita ahí un poquito más fuerte, tenemos también lo que es el PSWC Gold de la marca Sol y Luna, así que también búsquenlo por ese nombre, PSWC Gold. Y pues bueno, también por ahí me están preguntando sobre multivitamínicos. Recuerden que tenemos bastantes multivitamínicos. Ahí, primera pregunta que tienen que hacer cuando una persona se va a vitaminar es si es diabética o no es diabética. ¿Por qué? Porque hay muchos ingredientes que personas diabéticas no pueden consumir al querer vitaminarse. Y para eso tenemos el mejor multivitamínico de todos, que se llama VitaDiabetex. VitaDiabetex es un multivitamínico de la marca Honey, el cual vamos a tomar todas las mañanas y va a ser más que suficiente, pues, para brindarnos energía, para brindarnos minerales, para brindarnos vitaminas, para estar más que completos en nuestro día a día. 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Ahora, de esta misma línea, de la marca Honey, tenemos lo que es el Vitamín. 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Este producto nos va a ayudar demasiado para que nos sintamos mucho mejor, para que por ahí nos sintamos con más energía, con más vitaminas, para que nos eleve las plaquetas, para que nos eleve inmunidad. Yo siempre digo, si eres una persona que tiene un trabajo físico, un trabajo de esfuerzo físico, un trabajo por ahí que pues precisamente requiera actividad física diaria y que pues eso te deje muy agotado, que te deje muy cansado, yo siempre digo que debes de tomar lo que es el Vitamín en jarabe. Una copita, o como quien dice, un caballito, todas las mañanas con tu desayuno, te va a dar demasiada energía, no te va a hacer que tengas ese cansancio físico que a veces pues nos agota tanto. Vitamín en jarabe de la marca Honey, vamos a tomar una sola copita todas las mañanas con nuestro desayuno. Ahora, si lo que quieres también es, ¿sabes qué? Yo no puedo tomar, yo no quiero más energía, si soy una persona muy hiperactiva, o mi trabajo no es de tanto desgaste físico, ¿qué puedo tomar entonces yo? Claro que sí, tú lo que puedes tomar es Vitamín tabletas, 1 o 2 tabletas, dependiendo qué tanto necesites, por la mañana, y eso va a ser más que suficiente. Pero si les recuerdo, si les digo por ahí, no se vayan a espantar si los primeros 4 o 5 días orinan de una manera muy, con un color muy amarillento, es completamente normal, es porque tu cuerpo no está acostumbrado a absorber, a recibir tantas vitaminas. Entonces recuerden, Vitamín para personas no diabéticas en jarabe, si necesitas un poco más de energía en tu día a día, en tabletas, si lo que necesitas es nada más por ahí las puras vitaminas y minerales. También VitaDiabetex para personas diabéticas, y otra opción para personas diabéticas se llama DPBT, así, DPBT, cápsulas de la marca Honey. Igualmente, muy, muy buenas.
Por ahí ya te podemos entrar a diferentes temas en los multivitamínicos. Estos son para adultos, tenemos para niños, tenemos muchas vitaminas para niños, tenemos vitaminas para crecimiento, para el crecimiento y el desarrollo de los niños, y también tenemos vitaminas para lo que es retención de memoria, educación, para problemas de ahí de concentración, para temas de el cerebro, le podemos decir así, oxigenación, retención de memoria, concentración, aprendizaje, etcétera. 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Esto es la Caravana de la Salud Garrido. Vamos a ir a una pequeña pausa y regresamos con la doctora Estela Salas para seguir contestando más preguntas de la Caravana de la Salud.

0: Ya estamos de regreso a la caravana de la salud, Garrido. Son las 9:17 a.m. y pues continuamos con más platicando aquí con Cupertino Garrido. Ya estamos de regreso en el segundo bloque.
1: Pues bueno, amigo, por ahí para las personas que nos están escuchando, recordándoles mi número personal, el 961-160.

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2: Las 9 con 30 minutos.
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7: Ya estamos de regreso en la caravana de la salud Garrido cuando son las 9:32. El teléfono en cabina para que manden sus preguntas con la doctora Estela Salas, que ya ahorita está en línea. 961-612-2860 para que pues igual algún padecimiento que tengan ustedes, pues ella le va a aclarar alguna duda que tengan. Para eso le doy la bienvenida a la doctora Estela Salas. Muy buenos días, feliz inicio de semana, doctora.
8: Hola, buenos días.
7: Sí, ya estamos comenzando la semanita y con eso estamos arrancando con las preguntas. Doctora, acá nos están preguntando que le puede usted recomendar a las personas que se les olvidan mucho las cosas. Por ejemplo, dice que a veces se les olvida la llave, se les olvida algo que hacer. ¿Qué le puede usted recomendar?
8: Para esas personitas que tienen ese problemita, le vamos a dar claridad. El Claridal ayuda a la circulación cerebral, ayuda a la memoria, es un oxigenador cerebral, trae claridad mental a todas las personas que les pasa esto, y se recomienda también a personas que están comenzando o que ya tienen Alzheimer, y también para los niños que tienen problemas de aprendizaje, niños pequeños que tienen distracción. Claridal Gotas les ayuda para todos estos problemas y al activar la circulación cerebral, pues recuperan la memoria que luego es borrada a corto plazo o a largo plazo. Claridal Gotas se toma en adultos 60 gotas 3 veces al día y en niños 20 gotas 3 veces al día.
7: Bueno, doctora, otra pregunta, ¿qué le puedo recomendar a las personas que sufren lumbalgia?
8: Para estas personas tenemos L3, el L3 es un aceite de aromaterapia que se puede hacer, lo puede oler, lo puede poner 5 gotas en la parte baja de la espalda y dar masaje con Dolexgel. Se aplica en la palma de la mano, Dolexgel, le pone 5 gotas de L3 y se da un masaje desde la parte baja de la espalda hasta la pierna, hasta llegar al pie. Y además puede tomar L3 gotas. Bueno, 5 gotas diluidas en agua tibia.
7: Ah, perfecto, doctora, gracias. Aquí otra preguntita, ya ve que viene la temporada de frío y con eso viene lo que es los resfriados, la gripa y todo. ¿Qué le puede usted recomendar a las personas que sufren este tipo de, por ejemplo, más bien para reforzar las defensas?
8: Para esas infecciones respiratorias que se vienen con estos problemas de cambios de temperatura, tenemos eubión gotas comprimidos, alitrox para gárgaras cuando tienen infecciones en la garganta. También tenemos el CC4 que ayuda a esas personas que tienen catarros frecuentemente. Y además de esto tenemos el biocaptaín gotas y biocaptaín comprimidos. Estos productos se pueden utilizar en una variedad o en conjunto, hacer una asociación de productos. En el caso de Udión Gotas, lo podrían combinar con un mucolítico, por ejemplo, Brocus Jarabe, para expulsar flemas. Esto les va a ayudar para limpiar todos sus problemas respiratorios que tengan, les va a ayudar a eliminar todas esas infecciones, todos esos problemas respiratorios, les va a ayudar para con todos estos productos que mencioné.
7: Bueno, doctora, ¿algún desparasitante natural que usted pueda recomendar?
8: Sí, tenemos Eramin comprimidos. El Eramin comprimido se toman 2 comprimidos 3 veces al día hasta terminar el frasco. Y además en gotas tenemos ATA2 gotas. De eso se toman 50 gotas 3 veces al día hasta terminar el frasco. Ambos productos le ayudan para eliminar yarbias, amibas, dicocéfalos, todos los parásitos habidos por haber en el intestino son eliminados con estos 2 productos sin dañar la flora intestinal.
7: Ajá, bueno, hablando de la flora intestinal, doctora, ¿qué le puede usted recomendar a las personas que sufren mucho lo que es la colitis nerviosa?
8: Para estas personitas tenemos colicín comprimidos. El colicín comprimido lo vamos a asociar con Digerlex comprimidos y esto le va a ayudar a eliminar toda esa inflamación en el colon. Pero si tiene colitis nerviosa, además de tomar estos productos, recomiendo que pudieran tomar Nervilex comprimidos, por lo menos 2 comprimidos por la noche.
7: Muy bien, doctora. Una pregunta también, especialmente a los que manejan el transporte público como el taxi, el colectivo. ¿Qué le puede usted recomendar a los que ya empezaron a sufrir de la espalda y de los riñones?
8: Para esas personitas, para el riñón, pues tenemos el ital comprimido, tomar un comprimido 3 veces al día. Y además de aplicar boles antes de subirse a su taxi, poderse aplicar boles gel en la espalda para que mantenga una relajación muscular.
7: Perfecto, muy bien, doctora. También alguna vitamina que usted le puede recomendar a las amas de casa. Ya ve que pues ellas hacen el oficio y todo eso, pero después terminan cansadas.
8: Está el vitamin complex. Este vitamin complex les va a ayudar para estos descompensaciones de vitaminas y minerales. Y además de esto pueden tomar un energético que es el nivel de energy. El nivel de energy van a tomar 2 comprimidos 3 veces al día. Y en el caso de vitamin complex, con una cucharada o 2 en la mañana es más que suficiente, y si no pueden tomar 2 cucharadas en la mañana, pudiera ser a mediodía o en la noche, y esto les va a ayudar muchísimo para tener esa energía y no tener ese cansancio que les produce por todo un día de trabajo.
7: Bien, doctora, bueno, acá, pues, ¿qué le puede usted recomendar a las personas que sufren de inflamación de la vesícula?
8: Para esas personas tenemos el Desirren solución, Desirren comprimidos, es un tratamiento que puede tomar 2 comprimidos en la mañana, 2 a mediodía, 2 en la noche, acompañada de 2 cucharadas de la solución que viene ahí mismo, y además tomar un colagogo drenaje biliar, que sería el CBD 4 gotas, por las mañanas tomar 60 gotas todos los días en ayunas, en diluido en agua.
7: Bueno, doctora, acá le están preguntando, buenos días, doctora, ¿qué me puede usted recomendar, ya que sufro mucho reflujo, más por las madrugadas? Dice que es como que se le sube la acidez y todo eso.
8: Para esos problemas tenemos CIMAX. El CIMAX Gotas es un auxiliar, es un tratamiento para agruras y acidez, y además tomar Arcil BS comprimido. El CIMAX se toma antes de los alimentos, media hora antes de los alimentos, diluida en agua, y el Arcil BS después de los alimentos. Puede ser 10 o 15 minutos después de los alimentos o media hora después de los alimentos. 2 comprimidos, 3 veces al día de Arcil BS.
7: Ajá. Acá están preguntando si maneja usted algún shampoo para la caída del cabello y para la caspa.
8: Para la caspa podría recomendar Virajín Spray. El Virajín Spray se aplica después de haberse secado el cabello, se aplica en todo el cuero cabelludo, y para la caída del cabello tengo Beijing Solución. Ese Beijing Solución se aplica en el cuero cabelludo dando un ligero masaje con los dedos para no tirar el cabello y además activar el folículo.
7: Ajá, bueno, acá está preguntando una señora, dice que después de su embarazo ya quedó con el paño en la cara. ¿Qué le puede usted recomendar?
8: Para esta persona tenemos Epafor Solución. El Epafor Solución va a tomar 2 cucharadas por la mañana y 2 por la noche, pero si no está en periodo de lactancia. Si está en periodo de lactancia, nos tenemos que esperar a que pase el periodo de lactancia para poder tomar el Epafor. 2 cucharadas en la mañana, 2 cucharadas por la noche, acompañada de Atoxil comprimidos, que se toma 2 comprimidos, 3 veces al día, y esto le ayuda para eliminar ese paño que le ha quedado ahí. Y además, vía tópica, tenemos Karam desmanchadora. Vía tópica, después de la limpieza facial, se puede aplicar su crema de manchadora, y después aplicar un bloqueador solar.
7: Ajá. La crema se lo puede poner en la noche o en la mañana.
8: Puede ponérselo en la mañana, mediodía, en la noche, según lo vaya adquiriendo, y después aplicar el bloqueador solar.
7: Ajá. Perfecto. Bueno, acá, doctora, otra preguntita, ¿qué le puede recomendar para tanto hombres y mujeres que les sale la flebitis?
8: Flebitis, tenemos GCP Dutro, esto es un desobstruyente, y además tomar Varizal comprimidos, 2 comprimidos, 3 veces al día.
7: Ajá. Bueno, otra preguntita, doctora. Sí, ¿qué le puede usted recomendar a las personas que sufren mucho que se les pierde mucho el apetito? ¿Algo que usted le pueda recomendar?
8: Exoral Elixir, este es un estimulante del apetito. Ese Exoral Elixir se toman 2 cucharadas 3 veces al día.
7: Bien, doctora. Bueno, otra preguntita acá, dice, muy buenos días, doctora, ¿qué me puede usted recomendar debido a que tengo migraña y sufro muchos dolores de cabeza?
8: Migral comprimidos, 2 comprimidos, 3 veces al día, pero además está un tratamiento radical de la migraña, que son unos sobrecitos con unos tés. Este sobrecito también se toman dos sobres al día, 1 en la mañana y 1 por la noche.
7: Ajá. Bueno, ¿algo que usted le pueda recomendar a las personas que sufren de intoxicación por alcoholismo?
8: Para esas personas les vamos a dar en primer lugar nivel detox, es un desintoxicante general, y Emidal gotas se toman 100 gotas 3 veces al día.
7: Sí, ¿por un periodo de qué sería? ¿De 1 mes o 15 días?
8: Yo creo que es un tratamiento que debe llevar el paciente Es un tratamiento, pues no es muy corto. Yo lo diría que es un tratamiento largo hasta eliminar todos estos problemas de querer tomar alcohol. Y además sí, ¿por qué no recomendarle un Epafor Solución para ayudarle a eliminar todas esas inflamaciones por intoxicación de alcoholismo y que intoxican el hígado? Esto podríamos mandar 2 cucharadas en la mañana y 2 en la noche para limpiar su hígado, que debe estar inflamado o intoxicado por el alcohol. Y muchas personas fuman y ingieren alcohol, y esto no es muy bueno porque inflama todo el organismo. Entonces, para eliminar esa inflamación, estaríamos limpiando el hígado con el Epafor Solución, 2 cucharadas en la mañana y 2 cucharadas por la noche, además de sus gotas de Miral.
7: Perfecto, doctora. Pues bueno, se nos ha terminado el tiempo, doctora, pero mañana lo esperamos en punto a las 9:30 de la mañana para platicar acerca de las dudas que tenga el público. Que tenga usted un bonito día.
8: Feliz inicio de semana, muchas gracias.
7: Bueno, pues ahí estuvo la doctora Estela Salas, pues ahí compartiendo lo que sabe ella. Pero vamos a una pequeña pausa y regresamos, son las 9:00 de la mañana con 45 minutos.

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2: Las 9:46.
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6: 9 de la mañana con 47 minutos, ya estamos de regreso en la caravana de la salud Garrido en la radio del diario. Y para esto le damos la bienvenida al doctor Benjamín Olmos. Muy buenos días, feliz inicio de semana, doctor.
7: Bendiciones, ya viene, ya estamos al pie del 2027. Sí, te puedes anticipar con tu salud. Cuando las personas tienen que brindar, tienen que comer, tienen que gustar, tienen que emocionarse en diciembre, prepárate. 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Ya estamos a un paso del 2027. Tú necesitas ver cómo va tu vida, tu corazón, tu cerebro en esos meses de emociones, de preocupación, de gastos. Yo te invito a que no dejes tu jugo rojo flavorante por otros gastos que normalmente tú dices es que los necesito. ¿Sabes lo que hace jugo rojo flavorante en tu cuerpo? Sobre todo va a mantener tu corazón. Tu corazón está recibiendo toda clase de emociones. Tu corazón está recibiendo colesterol, triglicéridos, la sangre está pesada. Ahora voy a hablar nada más acerca de jugo rojo flavorante en tu sistema cardiovascular, la primer causa de muerte en México. ¿A quién afecta más? Afecta más. De cada 10 personas afecta a 6 hombres y a 4 mujeres. O sea, más hombres que mujeres. ¿Sabes por qué? El hombre toda la vida está con problemas tanto emocionales como circulatorios. Depende mucho de la circulación para tener una buena relación sexual. La mujer no necesita eso. Pero el hombre sí, porque la bomba que bombea la sangre para los órganos sexuales es el corazón. Entonces, cuando tú empiezas a tomar flavorante, estás metiendo una garantía en tu corazón. Garantía de bienestar. Garantía de que funcione bien, de que no haya disfunción eréctil. La disfunción eréctil será historia. Cuando estás tomando jugo rojo flavorante, tu sangre empieza a circular por tu corazón menos cansada, menos densa, más líquida. En realidad, más que la sangre, se necesita descansar el corazón, porque el corazón es el que lleva la carga, porque el corazón es el que paga el pato, porque el corazón es el que deja de latir, porque el corazón es el que, cuando no funciona, mueres. Muchos hombres estaban bien, pero amanecieron muertos. Estaban bien, pero ya empiezan a aparecer taquicardias. Ya hay disfunción eréctil. Tomar jugo rojo flavorante, señores, varones que me están escuchando, no es porque te sientas mal, no es porque te duela algo. Precisamente los llamados asesinos silenciosos son los que no presentan síntomas dolorosos. Yo soy responsable. Yo tengo la responsabilidad de mi familia, yo tengo la responsabilidad de mi hogar, de mi trabajo, yo tengo la responsabilidad de mi cuerpo. Yo decido empezar a tomar jugo rojo flavorante en el resto de aquí a 3 meses y 3 meses más a marzo. Cuando tú empiezas a tomar jugo rojo flavorante, de verdad, tu vida empieza a cambiar para bien, tus órganos sexuales funcionan mejor, la circulación de la sangre llega a tu cerebro. Sabes que muchas personas están a punto de padecer demencia senil, Alzheimer. Ya cumplieron 60, 62 años, ya se les olvidan las cosas, ya no recuerdan los cumpleaños, tienen problemas para ver dónde dejaron el teléfono, dónde dejaron las llaves. ¿Sabes que te está haciendo falta oxígeno en tu cerebro? Jugo rojo flavorante es el primer antioxidante natural que traspasa la barrera hematoencefálica en el cerebro, del corazón al cerebro, del cerebro a todo tu organismo. Tu cerebro es el que manda las señales. Muchas personas, por muerte cerebral, por derrames cerebrales, por accidentes cerebrovasculares, pierden la vida. Mientras están durmiendo, mientras están comiendo, se les va la boca de lado, la lengua se les enchueca, el párpado se les cae una mano. Quiero decirte que esto sí es un problema que, aunque no dolía, no duele. Lo que duele es que ahora mamá o papá ya están enfermos, se les cayó el párpado, la boca se le fue de lado, ya no articulan bien las palabras. Les sucedió un acontecimiento, un accidente cerebrovascular. No avisa, no dice aguas, pero la verdad es que tú puedes prevenirlo. Así como te digo, necesitas dar la bienvenida del 2027, te digo, permite que tu cuerpo, tu cerebro, tu corazón, tus riñones, tu piel esté funcionando al 100%. Esto es para los hombres. Esto es para hombres y también para mujeres, porque ahora también vamos a proteger las venas y todo el sistema circulatorio de la sangre con colesterol, de la sangre con radicales libres, de la sangre con azúcar. El azúcar en la sangre no es dulce. ¿Sabes qué es? Es ácido. Es un veneno que está quemando. Es un veneno que está destruyendo venas, arterias, capilares. No deja que la sangre llegue a tus pies. Hay amputación de pies. No deja que tus riñones funcionen bien. Se mueren las nefronas. Digamos que son pequeños vasitos capilares, pequeñas venitas, vamos a llamar de esta manera, 100 veces más delgados que el cabello de un bebé, ya se están muriendo, pero no duele. La persona nada más le da por orinar bastante, pero su orina lleva vitaminas, lleva nutrientes, lleva proteínas, su orina lleva glucosa. Los riñones están muriendo. Tomar jugo rojo flavorante no es precisamente para la glucosa nada más, o para la hipertensión nada más, no. Es una bendición para el diabético y el hipertenso. Lo venden en todas las tiendas naturistas el mismo. Pero sobre todo es un defensor, es un depredador de lo que te daña. Los radicales libres que te oxidan, te inflaman, te envejecen y te enferman. Búscalo aquí en la caravana de la salud. Yo soy responsable. Hazte responsable de tu vida. Bendice tu vida. Cuídate. Mañana nos escuchamos. Muchas gracias. Hasta luego.

0: gracias por sintonizarnos en el 97.7 FM. Nos escuchamos mañana para seguir cuidando tu bienestar de forma natural en La Caravana de la Salud Garrido. Que tengan un excelente día. 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
2: Tremendo rapapolvo recibió el diputado Javier Jiménez durante la discusión de la reforma impulsada por la presidenta Sheinbaum, que establece que quienes aspiren a la presidencia de la República, las gubernaturas estatales y la jefatura de la Ciudad de México deben tener únicamente nacionalidad mexicana. Javier Jiménez se pronunció a favor de la reforma, criticando que la doble nacionalidad era una traición a la patria. Pero fue reconvenido por Rubén Suart, diputado del PRI, quien lo acusó de no tener autoridad moral para hablar de ese y ningún otro tema después de haber entregado las peores cuentas de cuando se desempeñó como secretario de Hacienda en el gobierno de Rutilio Escandón. Una de sus primeras acciones como responsable de las finanzas del Estado fue pedirles una lanita a todos los secretarios de Estado y directivos de las dependencias para comprarle una casa en Miami a su jefe, el exgobernador Rutilio Escandón, que fue pagada con recursos de los chiapanecos. Por otro lado, el hoy diputado por el Partido del Trabajo pasó de habitar una vivienda de interés social a una casona de más de 8,000 metros cuadrados con alberca, jardines y un campo de fútbol profesional. Lo peor es el desastre que dejó en las finanzas estatales entre deudas, faltantes y gastos sin comprobar. Javier Jiménez debe entender que la verdadera traición a la patria se consuma con desfalcos, complicidades bajo la sombra y en casas de interés social que se transforman en mansiones de 8,000 metros cuadrados.
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3: Las 9:58 minutos.
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0: Hola, ¿qué tal? ¿Cómo están? Muy buenos días, 10 en punto de la mañana. Yo soy Felipe Alamía y este es el programa del Pueblo Denuncia Pública que transmitimos los lunes, miércoles y viernes de 10 a 11 de la mañana. Y hoy es un día hermoso, 5 de octubre de la era 2026. Ya estamos a 2 meses más de que termine, 2 meses y fracción de que termine este año 2026. Les recuerdo, vaya guardando para las fiestas decembrinas, porque nos esperan muchos gastos, regalos para los nietos, los sobrinos, los que todavía tenemos madres, padres, y para estar muy bien con la familia. Gaste lo necesario. La vida está muy difícil, yo la veo muy difícil, no sé cómo la vean ustedes, pero el dinero se va. Sacas un billete de 500 pesos o de 1000 pesos, se te va, pero en un ratito. Así que, por favor, hay que gastar en lo necesario. No derroche su dinero, la familia es primero, apóyense con sus hijos y apóyense con sus esposas. La mujer es una gran administradora del hogar. Que vivan las mujeres de México, de Chiapas y del mundo. Yo quiero mucho a las mujeres, porque todavía, aparte de que tengo mis hijas, que son hermosas, para mis hijas, desde aquí les mando un abrazo y un beso para todas, y también para mi hija, la pequeña, que la quiero mucho. Te quiero mucho, ya pronto va a ser tu cumpleaños, y el miércoles va a cumplir años, y vamos a comer pastel con la gran nena, que le digo de cariño. Sabes que te quiero mucho, hija querida, que Dios te bendiga, mi Vic, como siempre te digo. Hay que seguir echándole ganas a la vida. 10 de la mañana con 2 minutos y esta es la luz de la esperanza para todos ustedes. La luz que siempre enviamos en nombre de la familia Toledo, de los altos ejecutivos, de todos los que conformamos el programa del pueblo, los que laboramos en esta empresa que es la Torre Digital del Diario de Chiapas. Enviamos a todos los niños con cáncer, a todas las personas que están en los hospitales del mundo, de México y de Chiapas, que pronto llegue la salud a todos ustedes y para todos los que hoy han perdido un ser querido. Les digo que nadie se muere, simplemente regresamos a la casa de nuestro Padre a iniciar una nueva vida. Que Dios bendiga al mundo, a México, a Chiapas y a Tuxtla Gutiérrez. ¡Vámonos con la portada del Diario de Chiapas! Pero mire, antes de esto, les doy los números telefónicos que tenemos, que son de las 3 radios hermanas que tenemos aquí, y con mucho gusto saluden esta mañana a la 97.7 FM. Ustedes ya pueden hacer sus denuncias a través de estos teléfonos, que es el 961-612-2860. También saludo a los amigos allá de la bella Tapachula, de la 96.3 FM, 962-311-2796, y vámonos hasta la bella Palenque. Saludo a todos los amigos allá de la 103.7 FM, y el teléfono es 916-282-1117. Gracias a mis amigos de Tabasco que ya están empezando a denunciar por este lado. Claro que sí, con mucho gusto saludamos a todo lo que es Tabasco, Veracruz, Campeche, más allá de nuestras fronteras, hasta donde llegue la señal. Ahora sí, vámonos con lo que es la portada del Diario de Chiapas. Y el gobernador del estado, Eduardo Ramírez Aguilar, llevan "Cuidar es amar" a familias de Tapachula. Muy bien por el gobernador del estado, que pues llegó al municipio de Tapachula. Tengo entendido que el día de hoy va a estar por allá en la bella Tapachula. Elecciones en Brasil dejan lección para México. Aparicio, el policía Robocop de aquí de Chiapas, apareció y exhorta a combatir el abigeato. Muy bien por este gran policía que tenemos aquí en México, en Chiapas, que es Aparicio, y que pues va contra el abigeato. Muy acertado para todos los ganaderos. Acciones para polos de desarrollo aquí en Chiapas y en México. Van a continuar las lluvias en lo que es parte del país y de lo que es el estado de Chiapas. 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Vámonos con el mensaje del gobernador del estado, Eduardo Ramírez Aguilar. Comenzamos. Esto es Denuncia Pública.
1: Y hoy me da enorme emoción compartir el gobierno del estado y el gobierno municipal, los dos juntos, trabajando para Sabanilla. Y yo, como gobernador de Chiapas, tengo un compromiso enorme que voy a trabajar entregando el alma, entregando el corazón y la vida entera para que Chiapas sea un estado seguro, para que Chiapas sea un estado tranquilo, para que Chiapas sea un estado con prosperidad económica. Si estamos unidos como pueblo, nadie va a pasar por el encima. Nadie. Y yo les agradezco mucho, que Dios los bendiga. Nos vemos pronto. Muchas gracias.
0: Pues ahí está el gran mensaje del gobernador del estado, y qué bueno que ayer estaba yo en una plaza reconocida aquí del oriente de Tuxtla Gutiérrez, y varias personas me comentaron de que hay un gobierno de puertas abiertas, y sí es cierto, el gobernador saluda a muchas personas y sobre todo visita los municipios. Así que si ustedes tienen algún problema con en algún lugar, el presidente municipal se está portando mal, entréguenle, hagan una comitiva y pidan hablar con el señor gobernador. El gobernador los va a atender, porque él está atendiendo a todos los chiapanecos. Y vámonos, en esta mañana me da gusto recibir a Moisés Jurado. Moisés, como siempre, un gusto saludarte. Una mañana soleada y bastante calor aquí en esta bella capital.
2: Un gusto saludarte, mi estimado Felipe Lamilla. Buen inicio de semana para ti, también para todo el auditorio de Denuncia Pública. Así como lo mencionas, aunque comenzó esta jornada de lunes bastante nublado, pues bueno, ya salió el sol aquí en la capital chiapaneca, pero también lo que ha salido a flote pues son las diferentes calles que necesitan también diferente atención y sobre todo mantenimiento. Y es que me encuentro en este lunes aquí en la colonia Jamaipaz. Estamos caminando prácticamente lo que viene siendo la privada de la 14 Poniente, a la altura de la 10ª Avenida Sur, donde pues en esta colonia ya lleva bastante tiempo sin atención en sus calles, por lo que los mismos habitantes de esta misma zona pues bueno, solicitan ahí al Ayuntamiento de Tuxtla Gutiérrez que puedan realizar pues diferentes reparaciones. Entre ellos, pues bueno, con esta temporada de lluvia, refieren también los mismos habitantes de aquí de la colonia Jamaipac, que pues se les ha hecho complicado circular en estas calles, ya que la misma agua pues ha provocado más afectaciones, el arrastre todavía del material pétreo. Y cabe mencionar que estamos pues escaso a una cuadra del libramiento sur, en la parte poniente de Tuxtla Gutiérrez, y nos encontramos con estas calles que están pues para llorar. Y no únicamente es la privada de la 14 Poniente, sino también hay diferentes calles secundarias en esta misma alrededor de la colonia Jamaipac que necesitan atención. Y bueno, entre ellas pues aquí vemos esta afectación, que también pues vemos también varios baches. Y también pues hay un gran charcote donde, pues bueno, con el escurrimiento de estas lluvias y demás, ha generado más afectaciones en la colonia Jamaipac, por lo que pues piden ahí la intervención del Ayuntamiento de Tuxtla Gutiérrez para que puedan también considerar estas calles, y también puedan tener pues obviamente los habitantes de la Jamaipac pues bueno, calles felices por parte de esta administración. Así que pues bueno, ahí están las imágenes que hablan por sí solas de todas estas afectaciones que se pueden encontrar en esta colonia tan transitada, y sobre todo que también es una que se encuentra en el segundo cuadro de la ciudad. Entonces pues bueno, hacen el llamado ahí a los habitantes, perdón, al ayuntamiento, para que puedan realizar esos trabajos. Cabe mencionar que sí han arreglado algunas calles, pero lo que viene siendo la privada de la 14 Poniente y décima sur, pues bueno, todavía continúa con este tipo de material que podemos ver que está para llorar. Y si usted transita por esa zona, pues hay que ahora sí buscar alguna alternativa para no también dañar su vehículo por esas calles que tienen unos tremendos cráteres aquí en la colonia Jamaipac. Ese es el reporte que tenemos en esa jornada de lunes, mi estimado Felipe. Yo regreso contigo.
0: Gracias, Moisés. Pues hacemos llegar esta denuncia a lo que es el área municipal. Le pedimos ahí al secretario de Obras Públicas Municipales, al señor presidente, nos haga favor de mirar hacia allá para que se construyan pronto calles felices como se están haciendo en otras colonias. En un momento más, Moisés, regreso contigo. Buen día, cuídate mucho. Y vámonos, si ustedes están sufriendo de dolores musculares, hace rato me llamó una persona, ahorita le voy a dar el número telefónico. Vamos con la información del doctor Eddie Quevedo Ramos.
3: En el 2017, movilidad en mis manos, ya no me pude levantar.
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5: 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Se habla mucho de que la medicina moderna, la medicina regenerativa, puede tratar hernias de disco, pero no procesos crónicos degenerativos. 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
3: Y doctor, quiero comentarle que tengo actualmente una vida sexual activa. 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
0: 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Vamos a nuestro primer corte comercial. No le cambie, porque yo regreso con más denuncia. No se deje.
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0: Tormentas eléctricas. Máxima 29. Mínima 22. 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Tormentas eléctricas. Máxima 29. Mínima 22. Tuxtla Gutiérrez. Tormentas eléctricas. Máxima 29. 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El Clima Diario te informó. 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

10 de la mañana con 16 minutos, les pido por favor que manejen con mucha precaución, respete a la autoridad, tanto estatal, federal como municipal. Les recuerdo que en toda la República Mexicana se están haciendo trabajos de remodelación, se está bacheando, se están reparando fugas. Por favor, respete a nuestra gente, la clase trabajadora, al que está limpiando el jardín, que está cortando las plantas, al que está reforestando, al que está viendo los baches, las fugas. Por favor, seamos respetuosos, no anden corriendo. Les recuerdo que las lluvias siguen en el estado de Chiapas y en varias partes del territorio mexicano. Tenga cuidado con la arenilla, la gravilla, porque después de un accidente, nada es igual. Y vámonos, vámonos hasta la bella Puebla, el primer día del lo que es el cuarto Congreso Nacional Masónico de Puebla 2026, deja un mensaje institucional claro. El Supremo Consejo del Norte, Centro y Sur de los Estados Unidos Mexicanos consolida capacidad de convocatoria, presencia territorial y una estructura de trabajo que posiciona como el eje más activo dentro de la masonería filosófica mexicana y fortalece su interlocución internacional. La presencia en Puebla de soberanos, comendadores de distintos estados del país, grandes inspectores generales de la orden, miembros del grado 33, el último grado, integrantes del alto cuerpo nacional y hermanos de los diferentes grados filosóficos, constituyen una expresión tangible de esa estructura universal. Pero el verdadero significado de este Congreso no está únicamente en cuántos acudieron, sino para qué se reunieron en el estado de Puebla. Durante esta primera jornada se colocaron sobre la mesa asuntos que trascienden a la administración interna de nuestra orden, política, conflicto

0: tierra, conciencia, justicia, educación, humanismo, sociedad, filosofía, simbolismo y liderazgo. A ello se sumó el análisis de la forja de liderazgos masónicos, la inteligencia colectiva y el masternismo mino como instrumento para pensar la masonería que queremos construir durante los próximos años de este siglo XXI. Todo ello ocurre bajo la conducción del gran soberano, comendador y gran maestre de la orden, Jorge Avilés Reyes, cuya dirigencia encuentra en este congreso un espacio para exponer rumbo, propiciar el diálogo entre las soberanías y articular una agenda común. Esto fue lo que pasó en la reunión que se tuvo allá en la ciudad de Puebla. Desde aquí mando un abrazo fraternal a todos mis ilustres y queridos poderosos hermanos, sobre todo a mi ilustre y poderoso hermano Jaime Cardoso y al gran comendador que es Jorge Avilés Reyes, que es el ilustre y poderoso gran comendador de lo que es el Supremo Consejo del Norte, Centro y Sur de los Estados Unidos Mexicanos. Que viva la masonería universal, que vivan lo que son los filosóficos en este país. Muchas felicidades y que vengan tiempos de mucha fraternidad. Vámonos con la editorial del día de hoy. Los invito a escuchar la editorial que nos preparó la empresa del Diario de Chiapas. Desde la chingada emana el mato de Morena, y es que salió Andrés Manuel López Obrador.
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2: No podemos negar que la figura del expresidente de México, Andrés Manuel López Obrador, a 2 años de dejar la silla presidencial, sigue cimbrando la vida política de México y Latinoamérica. Su reciente aparición en un video que circuló en redes sociales, donde anunció su nuevo libro, Pueblo, generó diversas reacciones. En el caso de Morena, a pesar de los señalamientos en este año, la presencia del cabecita de algodón fortaleció el movimiento y mantuvo al partido guinda en las preferencias. Por otro lado, la oposición manifestó repudio y señaló la crisis que el mandatario dejó en el país. No hace falta destacar las reacciones que tuvo esta aparición en sus seguidores, ya serían incontables. Lo cierto es que, después de concluir su mandato, resultan llamativas y deja entrever la influencia de este líder posterior a su sexenio. El presidencialismo en México estableció breves periodos de gloria totémica en torno a las figuras que se establecieron en Los Pinos. No obstante, la mayoría de los mandatarios, tras dejar el poder, vivieron una vida más discreta, siendo sus apariciones públicas esporádicas y en muchos casos generando polémicas. Por ejemplo, Adolfo Ruiz Cortines, tras dejar la silla, se refugió en su casa de Veracruz y, de acuerdo a muchas fuentes, se le veía en un café, siendo su aparición un acontecimiento. Caso similar fue el de Adolfo López Mateos, que a pesar de dejar el mando del país, sus apariciones en lugares públicos generaban aglomeraciones y los propios mexicanos llenaban los lugares solo para saludarlo. Prueba de ello es una anécdota en la Ciudad de México, en un conocido restaurante. No fue el mismo caso para Díaz Ordaz, que tras la presidencia, el gobierno de José López Portillo le dio una embajada, siendo su nombramiento muy cuestionado y reflejó el desprecio que se ganó entre el pueblo de México. Los demás expresidentes, como lo hemos constatado, siguen generando asperezas y molestias entre el electorado, al grado de que en las redes sociales sus pocas apariciones no sean bien vistas. En lo que concierne al PG, desde su retiro en Palenque, de acuerdo a fuentes y testigos, las pocas veces que se le ha visto en el parque central de esa ciudad, verlo ha sido un acontecimiento. Claro, hay quienes no lo pueden ver ni en pintura, pero eso queda en segundo plano. El otro punto a tratar es que analistas y columnistas han señalado que el líder moral y fundador de Morena, a pesar de ya estar lejos del ojo público, sigue ejerciendo el poder, al menos desde las sombras, haciendo alusión de que él y Morena ejercen un maximato, tal y como lo hizo Plutarco Elías Calles entre finales de los años 20 y 30, aunque en esa época fueron imposiciones y decisiones fuera del telón. En el caso López Obrador, su sombra sigue presente en Palacio Nacional. Estas suposiciones, aunque son en su mayoría demostrables, se basan en sus recientes apariciones. Recordemos que el año pasado, con el regreso de Donald Trump a la Casa Blanca, que el expresidente anunciara su libro Grandeza no fue casualidad. Le dio el espaldarazo a la actual presidenta. Mismo caso cuando se suscitó el asesinato de Carlos Manso y la oposición quiso usar esa estrategia como una bandera política. Pero nuevamente su aparición calmó las aguas y los intentos de sus detractores por tirar el movimiento se fueron por la borda. Si bien Andrés Manuel manifestó que tras irse a la chingada, su residencia en Palenque, no participaría en la vida pública, sus breves apariciones sin duda enojan a la oposición, levantan al movimiento y cambian el panorama político.
0: Pues esta es la editorial del día de hoy. Son las 10 de la mañana, 24 minutos. El mitómano más grande que hemos tenido en México se llama Andrés Manuel López Obrador, que hoy vive allá en la chingada. Y pronto están siendo investigado por la DEA. Pronto partirá él o su familia a dar cuenta a la justicia de los Estados Unidos. En verdad, fue el presidente Andrés Manuel López Obrador, se perdió en el poder. No cabe duda que los que llegan a tener poder y nunca han tenido nada, locos se quieren volver. Y él lo decía, él lo dijo, no lo dice Felipe Alamilla. Yo repito simplemente sus palabras que dijo un día, que todo lo que pasa en México y todo lo que se hace en la presidencia de la República lleva, ahora sí que lleva la orden del presidente en turno. Y él saqueó a este país. Es un mitómano. ¿Por qué? Porque dijo, recuerden que dijo que él se pasaba a retirar y que jamás volvería a estar en los medios masivos de comunicación. Yo digo, si ya fue el presidente de la República, saqueó y robó tanto a este país junto con sus amigos y su familia, sus hijos, que son unos grandes bandidos, junto con su hermano Pío y su otro hermano que está de secretario de gobierno en Tabasco. Imagínense a este expresidente hablando ese libro, El Pueblo ya está harto de las mentiras de estos bandidos que hemos tenido en México. Ojalá el tiempo me dé la razón para seguir diciendo que estos canallas son unos buitres, son una lacra de este país. 10 de la mañana con 26 minutos. Vámonos, en este momento, vámonos. Miren, y aprovecho para mandarle un abrazo fraternal al buen amigo, al periodista Héctor Narváez, que está cumpliendo 5 años de él tener su programa Cuarto Político. Él es un periodista muy reconocido a nivel nacional, internacional, sobre todo en Chiapas. Héctor Narváez, como siempre, nuestro cariño, nuestro amor fraternal. Muchas felicidades por estar cumpliendo siempre en la zona del Soconusco. Y él ha sido una de las personas que ha sido amenazada de muerte, porque hay muchos presidentes municipales que tienen sus medias muy delgaditas y tantito los pasa uno, ya empiezan a amenazar a uno. Pero desde aquí les digo a lo que es mi hermano Héctor Narváez, sigue adelante. México te quiere, Chiapas más, y desde aquí, en nombre de todos los altos ejecutivos y de todos los que hacemos el programa El Pueblo Denuncia Pública, te deseamos lo mejor de la vida. Que vengan muchos años más de vida. 10 de la mañana con 28 minutos. Vámonos a un corte comercial. Esto es Denuncia Pública.
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2: Las 10 con 28 minutos.
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0: 10:31, qué rápido se va el tiempo, ya medio programa y de veras rápido, rápido, así se va la vida, se van 10, 20, 15 y 30 años, cuando viene uno a ver, ya está uno en la otra cuadra. 10:31 desde esta bella capital, está usted en sintonía con el programa del pueblo, Denuncia Pública. Saludo con mucho gusto a todas las mujeres que desde muy temprano están trabajando, los hombres que están trabajando en las centrales de abasto de lo que es todo el territorio mexicano. Aquí en Tuxtla Gutiérrez, también en esta capital, a mis amigos de la central de abasto, gracias por estar con nosotros. A mis amigos taxistas que nos están escuchando y nos mandan porras, gracias, que dicen, no te dejes a la mía. Claro que yo no me dejo, pero también ustedes no se dejen, y también a mis amigos colectiveros, a mis amigos de las combis, gracias por estar con nosotros, a los transportistas, a los traileros, a los amigos de Volteo, a todo mundo, los quiero, a mis hermanos indígenas, a mi gente de todas las colonias de esta República Mexicana y de Chiapas, gracias, y de Tuxtla, por estar con nosotros. Y saludo en esta mañana a nuestro gran maestro Magín López, como siempre nos saluda, a Juan José Cervantes, Paul de los Santos y también José Hernández, Marvin González, el maestro Marvin González, un gran periodista reconocido en México y en Chiapas, Marvin González, y también Romeo Solar, otro de los grandes periodistas, José Hugo Sánchez, uno de los grandes líderes de aquí de Chiapas, y a la siempre guapa Edith Pesa. Edith, sabes que te quiero mucho, hermosa, que Dios te bendiga siempre. José Luis Ochoa y Mario Enrique Flores, José Luis Sánchez y Julio Barrera, otro de los grandes comunicadores de aquí, 50 años de ser periodista, nuestro hermano Julio Barrera. Para él y para toda su familia, el abrazo fraternal. También el doctor Eddie Quevedo Ramos, maestro Eddie Quevedo Ramos, como siempre, nuestro cariño. Y vámonos, vámonos con la siguiente información que nos hacen llegar. Miren, estas imágenes que van a ver, nos llega desde la bella Villa Flores, donde denuncian que pues hay arrancones de moto en la séptima poniente y octava sur. No aguantamos los ruidos, ya no podemos sentarnos en la banqueta porque pasan cada rato, y esto pasa allá en lo que es el barrio 20 de noviembre. Le pedimos a la presidenta municipal de allá de la bella Villaflores, a los amigos de tránsito municipal de Villaflores, por favor, que inmediatamente ordenen quién está haciendo arrancones de motos allá en la séptima poniente y octava sur. Les recuerdo que es el barrio 20 de noviembre, nos mandan imágenes, de veras que esto es espantoso. ¿Cómo es posible que pues que los vecinos ya ni en la madrugada hacen arrancones, y los vecinos denuncian que ya están hartos de estos desgraciados chamacos que están, que son una amenaza en Villaflores? Por favor, jóvenes, respeten a la gente adulta, los arrancones afectan a lo que es el oído. Por favor, no estén haciendo este tipo de situaciones. Y vámonos, vámonos, vámonos con la siguiente información que nos preparó nuestro compañero Fernando Cantón. Durante operativo Enjambre, detienen al presidente municipal de Suchiapas, aquí en la capital, que es en lo que es Chiapas.
1: Todo inició el pasado 25 de septiembre, cuando en un operativo contra narcomenudeo fueron detenidas 4 personas en el municipio de Suchiapa, quienes quedaron a disposición en la cárcel municipal. Sin embargo, poco tiempo después, se detuvo a Jesús N., quien fungía como director de la policía municipal, por el delito de evasión de detenidos. Desde entonces se inició una investigación cuyos resultados, en el marco del operativo Enjambre en Chiapas, llevaron este fin de semana a la detención de 21 personas, entre ellas el presidente y el expresidente municipal de Suchiapa, Jorge N. y Alexis N., respectivamente, elementos de la policía municipal y personal del ámbito judicial, por su responsabilidad en delitos relacionados con abuso de autoridad, hechos de corrupción y asociación delictuosa.
2: Comentarte que en Suchiapa tuvimos una acción operativa de varios días, no es un tema de un día para otro, fue una acción de varios días de investigación, donde participamos autoridades federales, estatales, y donde se hizo una acción operativa desde hace varios días que sigue todavía en curso. La investigación sigue abierta, seguimos todavía obteniendo más datos de prueba. Posiblemente hayan más detenciones porque hay mucha información, vamos muy avanzados. No quisiera dar mayor información.
1: De acuerdo con el fiscal del estado, Jorge Luis Llave Navarca, el principal móvil de operación de la delincuencia organizada en el municipio de Suchiapa es el narcomenudeo.
2: Ese es el punto fundamental allá en Suchiapa, el incremento alarmante del consumo de drogas, el incremento alarmante de una red de venta de drogas que había en este municipio, y lo que queremos hacer es limpiar este municipio.
1: Llave Navarca señaló que la red de narcomenudeo se había extendido tanto con la presunta protección de autoridades locales que se ofrecía droga de manera pública en cualquier punto del municipio.
2: Teníamos reportes de venta de drogas en escuelas, de venta de drogas en los parques, de venta de drogas en cualquier establecimiento público, en las unidades deportivas. Entonces hay un operativo muy fuerte que todavía continuará, así que el único fin es garantizar la paz. La paz del estado de Chiapas y la paz también de Suchiapa. No hay otro interés,
1: Y es que en redes sociales circuló la versión de que el operativo y las detenciones se realizaron por un interés político, pues el fiscal del estado, Jorge Luis Llave Navarca, es originario de ese municipio. Versión que él negó tajantemente. Lo que sí aseguró el fiscal Jorge Luis Llave Navarca es que las investigaciones orientadas a identificar redes delictivas y posibles vínculos con estructuras gubernamentales continuarán, y no descartó más detenciones en los próximos días. Para Diario TV Multimedia, Fernando Cantón.
0: Pues ahí tienen la información. En Suchiapas agarraron al expresidente municipal y al presidente actual, y la mazorca se empieza a desgranar. ¿Y qué creen? Muy pronto vamos a ver que la mate reciba a otros grandes rateros y bandidos de Chiapas que hoy gozan del poder y del fuero. Sus días de algunos presidentes municipales ya están contados, ¿eh? Tres días de operativo policiaco bastaron en Suchiapas para detener a estos sátrapas, parásitos y holgazanes que fueron detenidos y son el alcalde Jorge Lorenzo Lara Cordero y el ex alcalde Alexis Nucamendi Gómez. La Fiscalía General del Estado ejecutó la orden de aprehensión de estos bandidos. Les recuerdo que estos son presuntos delincuentes, se dicen, que fueron detenidos ahí en Suchiapas. La Fiscalía General del Estado ejecutó la orden de aprehensión de estos bandidos que pues eran investigados y vinculados por la evasión de un delincuente de la cárcel de Suchiapas. En días pasados también fueron detenidos otros mandos policíacos en este municipio. Hoy el gobierno del estado de Chiapas y la Fiscalía General de este estado están dando resultados y cumpliendo con todo el peso de la ley. Muy bien por el fiscal general Jorge Luis Llave Navarca y sobre todo por lo que son las policías federales que pues han estado apoyando y trabajando de la mano del gobernador del estado de Chiapas. Y hay que tener mucho cuidado, los tiempos en Chiapas exigen que todo aquel que toque los recursos del erario público deben de ir a parar a la mate. ¡Ojo! ¡Mucho ojo! Faltan otros presidentes municipales que pronto los van a detener. Ya lo dijo el gobernador de Chiapas, Eduardo Ramírez Aguilar. El que la deba, la tiene que pagar. Y para prueba, un botón. Los de Suchiapas ya se fueron a unas largas vacaciones que van a ser muy largas y van a estar en ese gran hotel de 1000 estrellas que es el Amate. Así que, señores presidentes, pongan sus barbas a remojar porque pronto les va a llegar la fuerza de la ley. Gracias al gobierno federal, estatal, que están dando resultado por el bien de México y por el bien de Chiapas. La justicia es primero. 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Vamos a un corte comercial. No le cambie, porque regresando, vamos a hablar de otro cacique de allá, del presidente de Tonalá, Manaco. Ahora sí, lo hicieron entrar en razón.
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4: Las 10 con 42 minutos.
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9: En el año 1985, la ONU decidió proclamar el primer lunes de octubre como Día Mundial del Hábitat, con el objetivo de garantizar que el desarrollo de las ciudades se hiciera de forma sostenible y realmente garantizara a todo ciudadano su derecho de contar con una vivienda digna.
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0: Gracias, 10 de la mañana con 45 minutos, la recta final de Lo Crees, el programa del pueblo. Gracias a todos los que nos están viendo y escuchando a través de lo que es la 97.7 y de todo lo que es las plataformas de lo que conformamos la torre digital del diario de Chiapas. Les recuerdo que denunciar es un derecho y una obligación. No se dejen impresionar y no tengan miedo. Esos perros que ladran no muerden. Yo también les quiero mandar un mensaje a los expresidentes que últimamente hemos denunciado. A ver, señores, no es nada personal en contra de ustedes. Ustedes son mis amigos, yo los quiero mucho, no son mis enemigos, pero este programa se rige bajo la norma de que el pueblo es el que manda. Nosotros sí obedecemos porque nos mandan una denuncia y la pasamos. No estamos para estarles sobando el lomo a ustedes. Felipe Alamilla no le soba el lomo a nadie. Y yo estoy aquí porque esta empresa me ha permitido dar a conocer la denuncia que nos mandan todos los ciudadanos. Yo agradezco al doctor Gerardo Toledo Coutinho, al licenciado Rogelio Toledo Coutinho, por permitirme estar casi 8 años. Yo no soy mentiroso, no soy mitómano, pues. Yo soy un hombre que usted me encuentra en una taquería, usted me encuentra, soy uno más de ustedes, soy un hombre de pueblo. Seré todo, pero menos ratero. ¿Por qué? Porque yo quiero mucho a mi familia, quiero mucho a México y amo mucho a mi tierra, que es Chiapas. Y vámonos hasta allá, hasta Tonalá, donde hay un cacique como este que está usted viendo, de veras, que es Manuel Narcía Coutinho, manaco, que vive en el excremento, ahí en la bahía de Paraidón. Pero ¿qué cree? Gracias a Dios y al gobernador del estado, Eduardo Ramírez, que es un gobernador, dice la secretaria de pesca, un gobernador con corazón de pescador, ha dado resultado, porque las aguas negras se van a ir de ahí de Paredón. Tengo entendido que hoy empieza el gran trabajo ahí en la bahía de Paredón, y el que estuvo allá es Jorge Enrique Hernández Vielma, secretario general de Gobierno y Mediación, al delegado de Gobierno del Istmo Costa, el licenciado Antonio Marroquín, y a la maestra Judith Vera, y a los representantes de la bahía de Paredón, que gracias a todo este gran equipazo que se permitió alcanzar un acuerdo de resultado, que después de muchos años de demandas, se avanza en 2 acciones esenciales para atender esta gran problemática y poner fin a las descargas de aguas residuales hacia la bahía de Paredón y dar inicio inmediato a los trabajos de rehabilitación de la planta de tratamiento con el objetivo de recuperar su funcionamiento. Como parte de esta atención integral, también se ha realizado acciones de salud, de limpieza y saneamiento de la comunidad, dado el cumplimiento de manera progresiva a los compromisos establecidos con sus habitantes. Muy bien, yo sí felicito ahí al gobernador del estado por dar certeza a los amigos de Paredón. Y ahí vemos al recién nombrado Jorge Enrique Hernández Vielma, que en nombre de todos los que laboramos en esta empresa de los altos ejecutivos, le deseamos lo mejor de la vida, que Dios te dé mucha inteligencia, hermano Jorge, y hay que seguir trabajando por el bien de Chiapas y de México. Y este Manuel Narcía Coutinho, pues un llamado, presidente, póngase a trabajar, porque la gente ya no lo quiere. Y si usted vaya arreglando sus cuentas, no le pone correctivo a sus cuentas, pronto lo vamos a ver en el amate. Y yo le pido a mis amigos de todo el estado de Chiapas que denuncien, manden denuncia al teléfono directo, que es el 961-1160-164. Yo les recibo las denuncias que ustedes me hagan llegar y las damos a conocer. Así que si los amigos de allá de Tonalá tienen más denuncia, háganmela llegar hoy mismo para darla a conocer el miércoles o el viernes. Este es el programa del pueblo, denuncia pública. Y vámonos con la siguiente información. En la colonia Nueva Jerusalén, el presidente municipal Ángel Torres inauguró una nueva obra del programa Calle Feliz.
11: Feliz, realmente es un gran logro esto que se ha alcanzado hoy. Realmente es un beneficio tremendo para la ciudadanía, para el transporte, para la movilidad.
12: Estoy contento de entregar esta calle maravillosa aquí, en la Nueva Jerusalén. Qué belleza y qué bendición. Vamos a seguir construyendo calles felices. Es un antes y un después en la calidad de vida. ¡Tuxtla vive! ¡Que viva Tuxtla!
0: Ángel, el ángel del pueblo dice que viva Tuxtla. Claro que viva Tuxtla y que vivan todos los tuxtlecos, todos los mexicanos y todos los chiapanecos. Juntos trabajemos de la mano para sacar a este país con la presidenta que es Claudia Sheinbaum y el gobernador del estado de Chiapas, Eduardo Ramírez Aguilar. Juntos podemos poner en acción a este país. Y vámonos con la siguiente información. Operan sin control mototriciclos en la zona de El Soconusco. Miren, van y vienen diariamente. Estamos viendo imágenes que nos hacen llegar que estos tricicleros manejan sin control, y esto pasa allá en la frontera sur, donde se lleva todo tipo de cargas y principalmente operan como medio de transporte para personas que viajan bajo un eminente peligro. Estamos viendo, miren, estos tricicleros que van ahí, uno va de ida, otro va de venida, pero bueno, es un riesgo para tanto para los que van como pasajeros, como el que va manejando, ¿verdad? A pesar de que se realiza una actividad que les permite generar ingresos y prestar el servicio de transporte, estas unidades representan un peligro para ellos y para toda la sociedad. Y es que ante la falta de control y restricciones, circulan a gran velocidad con familias completas, realizan cortes de circulación para ingresar a diversas localidades. Hago el llamado ahí al lo que es tránsito municipal de allá y también a tránsito municipal, lo que es la Secretaría de lo que es los vehículos aquí, ¿verdad?, de transporte público. De una vez que manden una comisión para la zona del Soconusco y pongan orden en lo que es estos tricicleros. Y esto pasa en varios puntos de aquí, de lo que es el estado de Chiapas. Yo no estoy diciendo que los quiten, que los ordenen, que pongan un correctivo. No vayamos a tener una desgracia, vayamos a perder a un ser querido. Hago el llamado al secretario de Transporte del estado de Chiapas para que, por favor, no pase esto. Mire, vámonos, en nombre de todos los que laboramos en esta empresa, enviamos el saludo, el abrazo fraternal a un gran cumpleañero como es Toño Antonio Oropesa. Toño, como siempre, un abrazote, hermano Antonio Sánchez Oropesa, es un amigo de juventud desde hace muchos años. Antonio Sánchez Oropesa, sabe, hermano querido, que te quiero, te amo mucho, porque tú eres un excelente ser humano. Hemos estado en las buenas y en las más duras de toda una vida. Para ti, para toda tu familia, que Dios te bendiga siempre, y recuerda que estamos listos para la partida de pastel. Que Dios te llene de mucha vida a ti y a toda tu familia, y que vengan, Toño, como te digo de cariño, Toño, muchos años más de vida. Nos vemos a la hora de la comida, Toño. Muchas felicidades. Vámonos con la siguiente información que nos preparó nuestro compañero Eric Bustillo y sede provisional del Sindicato de Burócratas.
13: La burocracia chiapaneca inició una nueva etapa de trabajo con la apertura simbólica de una sede sindical provisional, mientras se prepara la rehabilitación de su edificio oficial, que de acuerdo con la dirigencia, lleva más de 13 años sin recibir mantenimiento. La dirigencia informó que recientemente presentó al gobernador del estado las condiciones en las que se encuentra el edificio y señaló que se contará con el respaldo del Ejecutivo Estatal para iniciar los trabajos de rehabilitación.
14: Entonces nos toca empezar de cero, pero no nos vamos a rajar, no tenemos miedo, con la mano, con la ayuda de todos y sobre todo de la voluntad del Ejecutivo del Estado, creo que este sindicato se va a volver a poner de pie.
13: Entre las condiciones que presenta actualmente el inmueble se encuentran una alberca con agua estancada, una palapa deteriorada y una cancha de fútbol cubierta de maleza. La dirigencia explicó que primero se realizará la limpieza y recuperación de las instalaciones, ya que actualmente tampoco cuentan con el inmobiliario y equipo necesario para operar desde la sede oficial. El patrimonio disponible, señalaron, consiste principalmente en 7 7 escritorios, 8 sillas, 3 impresoras, 8 computadoras que no funcionan y una mesa de trabajo. Mientras concluyen los trabajos, el Comité Central Ejecutivo operará desde la sede provisional que aseguraron tendrá las puertas abiertas para las y los trabajadores de distintas dependencias. La organización sindical también adelantó que presentará ante el Congreso una información sobre la situación financiera del sindicato. La dirigencia llamó a la base trabajadora a participar en la recuperación de su patrimonio y planteó que una vez concluida la rehabilitación, se realice la reapertura de la sede oficial con la presencia del gobernador del estado. Para Diario Media Group, Eric Bustillos.
0: Muy bien, la fuerza de la mujer, como es Mabel López, le deseo lo mejor de la vida por ser la líder del sindicato de los trabajadores de aquí de Chiapas. Ojalá y ella haga un buen trabajo, porque la mayoría han sido una bola de bandidos, de rateros, que en lugar de ayudar a la clase trabajadora, se han vendido. Hemos llegado al final de este programa de hoy lunes. Esto fue Denuncia Pública. Yo soy Felipe Alamilla, en nombre de todos los que conformamos el equipo de Denuncia Pública, le deseamos lo mejor. Le dejo encendida la luz de la esperanza para todos los enfermos. Que Dios bendiga a Tuxtla, que Dios bendiga a Chiapas, que Dios bendiga a México, que Dios bendiga al mundo. ¿Sabe qué? No se deje, y hay que seguir construyendo la cultura de la denuncia. Hay mucho ratero, mucha lacra en este país. Hay que denunciarlos. Buen día.
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0: 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Palenque, Chiapas. Palenque se ubica en el corazón del sureste de México, al noreste del estado de Chiapas, en una zona de selva tropical alta donde abundan cascadas y ríos. Su clima es tropical, cálido, húmedo y lluvioso, con temperatura media de 27 grados centígrados y picos de 36 grados centígrados. Se ubica al norte del estado a 2 horas de Villahermosa, a 4:30 horas de Campeche y a 6 horas de Tuxtla Gutiérrez. Palenque fue fundado por Fray Pedro Lorenzo, a cierta distancia de las ruinas del mismo nombre, en 1567. Es un pueblo mágico, un paraíso para los amantes de la arqueología, la historia y la naturaleza. Es vecino al sitio arqueológico de Palenque y un espacio para explorar la selva, descubrir cascadas, lagunas y la fauna de la región. Forma parte del Patrimonio de la Humanidad de la UNESCO desde 1987. Palenque significa lugar cercado de una valla de madera o estacas. La ciudad prehispánica data del siglo III. Fue una de las ciudades más notables del mundo maya. También actuó como centro ceremonial. Fue una de las ciudades mayas más importantes de su tiempo, a la par de Calakmul y de Tikal. 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
1: Las 11 en punto.
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4: Tremendo rapapolvo recibió el diputado Javier Jiménez durante la discusión de la reforma impulsada por la presidenta Sheinbaum, que establece que quienes aspiren a la presidencia de la República, las gubernaturas estatales y la jefatura de la Ciudad de México deben tener únicamente nacionalidad mexicana. Javier Jiménez se pronunció a favor de la reforma, criticando que la doble nacionalidad era una traición a la patria. Pero fue reconvenido por Rubén Suart, diputado del PRI, quien lo acusó de no tener autoridad moral para hablar de ese y ningún otro tema después de haber entregado las peores cuentas de cuando se desempeñó como secretario de Hacienda en el gobierno de Rutilio Escandón. Una de sus primeras acciones como responsable de las finanzas del Estado fue pedirles una lanita a todos los secretarios de Estado y directivos de las dependencias para comprarle una casa en Miami a su jefe, el exgobernador Rutilio Escandón, que fue pagada con recursos de los chiapanecos. Por otro lado, el hoy diputado por el Partido del Trabajo pasó de habitar una vivienda de interés social a una casona de más de 8,000 metros cuadrados con alberca, jardines y un campo de fútbol profesional. Lo peor es el desastre que dejó en las finanzas estatales entre deudas, faltantes y gastos sin comprobar. Javier Jiménez debe entender que la verdadera traición a la patria se consuma con desfalcos, complicidades bajo la sombra y en casas de interés social que se transforman en mansiones de 8,000 metros cuadrados.
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1: Las 11 con 14 minutos.
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0: Explorando a diario, conociendo Chiapas. Parque ecoturístico Grutas del Mamut, ubicadas en San Cristóbal de las Casas, Chiapas. Un lugar dentro de la naturaleza, un espacio de esparcimiento para toda la familia. Ubicadas a 7 kilómetros de San Cristóbal de las Casas, a 20 minutos de este maravilloso pueblo mágico. Además de las grandes extensiones de áreas verdes arboladas y un riachuelo, encontramos palapas para el esparcimiento familiar. El lugar cuenta con canchas de fútbol y de voleibol. Podrás tomar paseos en lancha, practicar rapel. El atractivo principal de este lugar es una enorme cueva llena de formaciones rocosas. Tiene una altura aproximada de 15 metros y el lugar toma su nombre a una formación rocosa parecida a un mamut. Además, cuenta con un par de puentes colgantes. 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
2: Las 11 con 31 minutos.
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1: Las 11 con 45 minutos.
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2: Las 12 con un minuto.
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4: Tremendo rapapolvo recibió el diputado Javier Jiménez durante la discusión de la reforma impulsada por la presidenta Sheinbaum, que establece que quienes aspiren a la presidencia de la República, las gubernaturas estatales y la jefatura de la Ciudad de México deben tener únicamente nacionalidad mexicana. Javier Jiménez se pronunció a favor de la reforma, criticando que la doble nacionalidad era una traición a la patria, pero fue reconvenido por Rubén Suart, diputado del PRI, quien lo acusó de no tener autoridad moral para hablar de ese y ningún otro tema después de haber entregado las peores cuentas de cuando se desempeñó como secretario de Hacienda en el gobierno de Rutilio Escandón. Una de sus primeras acciones como responsable de las finanzas del Estado fue pedirles una lanita a todos los secretarios de Estado y directivos de las dependencias para comprarle una casa en Miami a su jefe, el exgobernador Rutilio Escandón, que fue pagada con recursos de los chiapanecos. Por otro lado, el hoy diputado por el Partido del Trabajo pasó de habitar una vivienda de interés social a una casona de más de 8,000 metros cuadrados con alberca, jardines y un campo de fútbol profesional. Lo peor es el desastre que dejó en las finanzas estatales entre deudas, faltantes y gastos sin comprobar. Javier Jiménez debe entender que la verdadera traición a la patria se consuma con desfalcos, complicidades bajo la sombra y en casas de interés social que se transforman en mansiones de 8,000 metros cuadrados.
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¿Qué tal? ¿Cómo estamos? Buenas tardes, bienvenidos a La Remontada, 12 del día con 8 minutos. Ya estamos completamente en vivo desde la Torre Digital El Dere de Chiapas. Acá en el Libramiento Sur. Qué gusto saludarlos, 97.7 y 103.7 FM. Jeremy Javier, que ya está con nosotros aquí en los controles. Elena Lazos, allá en Palenque. Gracias por estar con nosotros en sintonía de la radio del diario. Mucho que platicar, quédese con nosotros. En esta próxima hora de programación vamos a platicar qué le pasó a los pavones. ¿Qué le pasó a los pavones en esta jornada en la TDP? Tapachula, Lechuzas, UDS no pudo con Jaguares, o Jaguares no pudo con UDS. ¿Quién no pudo con quién? Se quedaron con empate. ¿Cómo le fue a los Huracanes, a Pijijiapan? Ahorita platicamos de todos los equipos dentro de la tercera división profesional. Jaguares hoy juega su segundo lunes Premier. No se me vaya a espantar, va a decir, ¡ay, otra vez en el Víctor Manuel Reino! No, hoy le toca jugar en el Miguel Alemán. Así que allá en Celaya, Guanajuato, ya están los jugadores allá desde... ¡Ujale! Desde el fin de semana reportaron allá en la sede y pues bueno, buscarán hoy a las 8 de la noche con 5 minutos sacarle los puntos a los Toros de Celaya allá en su estadio. Vamos a ver cómo le va al equipo de Jaguares el día de hoy en el lunes Premier, segundo lunes Premier consecutivo que tiene la plantilla de Jorge Luis Espejo en esta temporada, así que vamos a estar al pendiente de lo que pase. Tapachula no le fue tan bien en esta jornada, en la jornada 6 de la primera Premier, cayó contra los Chapulineros de Oaxaca allá en el Olímpico de Tapachula. Ahorita platicamos de esto. Y lo de ayer, señores, un rotundo éxito, el cañonazo de estrellas en el Foro Chiapas que nos trajo Fundación Toledo. Ahorita le doy los detalles de esta gran función. Yo vi a varios gritándole al señor El Caritas, también conocido como Don Linkin Park, o profesionalmente en el mundo de la lucha libre conocido como L.A. Park. Así que vamos a platicar de la función de ayer a beneficio de Fundación Toledo, que estuvo espectacular desde la primera hasta la última lucha. Los gritos que se escuchaban en el Foro Chiapas en aliento a los luchadores, a Octagoncito, a Mascarita Sagrada, a la Familia Real, a la Puerquiza Extrema, bueno, en fin, hubieron muchísimas figuras de la lucha libre mexicana, así que ahorita vamos a platicar de ello. ¿Qué pasó con la selección mexicana? ¿Alguien sabe dónde se quedó esa selección mexicana del Mundial? ¿Qué está sucediendo? ¿Dónde están esos jugadores que destellaron buen fútbol en su momento contra República Checa, contra Corea, contra Sudáfrica, contra Inglaterra, contra Ecuador? ¿Dónde se quedaron esos jugadores? Digo, no hablo de señor Quiñones, no hablo del señor Paco Memo Ochoa, que tuvo grandes minutos contra República Checa. Porque, ¿qué diré? ¿Qué les diré? Lo voy a resumir de la siguiente manera. No hay portero en selección mexicana que no cometa un error. Así se lo voy a resumir, para que no se me vayan a sentir mis queridos amigos de las Chivas Rayadas del Guadalajara. El mejor es el tal Arangel. Está bien, el mejor es el tal Arangel. ¿Y luego? ¿Qué pasó? Mateito Chávez, ¿qué pasó? ¿Qué rayos pasó con Santi Jiménez? ¿Qué rayos pasó con la selección mexicana? Dígame usted, opine, mencione, comente. Estamos a través de las redes sociales como arroba la red del diario. Nos puede seguir en TikTok, que estamos completamente en vivo. Y por supuesto también a través del 961-612-2860. Para que nos platique si usted vio el partido de la selección, ¿qué le pareció? ¿Qué le pareció esos tres errorzazos de la selección mexicana que le permitieron el triunfo a la selección de Estados Unidos? En lo personal, siempre pensé que iba a ganar Estados Unidos. Creí que tal vez un 1-0. Le voy a ser muy realista y muy franco. Pero después de ver el partido y ver esos errores, no sé si esta base va a continuar. No sé si el proyecto Rafa Márquez llegue hasta el 2030.
o me lo vayan a cepillar el siguiente año. Digo, hoy no es tal vez viable. Le están dando el voto de confianza. Y vamos a ver, son partidos amistosos. Así me lo andan disfrazando ahorita. Son partidos amistosos, ¿no? Pero si fuese competencia oficial, ya no estaría Rafa Márquez, dicen muchos, al mando de la selección mexicana. Vamos a esperar en 2027 cuando ya comiencen competencias oficiales con selección mexicana. No ha podido ganar Rafa Márquez con la selección. 2 empates, Colombia y Perú, y la derrota contra Estados Unidos. Falta Chile, que híjole, ay nanita, muchos se acuerdan lo que pasó en aquel Chile México con el 7-1, creo, si no me equivoco. Y vamos a ver qué sucede, ¿eh? Pero el siguiente año esa selección tiene que dar buenos destellos. Se supone que se está siguiendo lo más cercano o lo paralelo a lo que se vio con el señor Javier Aguirre. Ahora, ¿será que el señor Javier

0: ¿no? Vamos a ver qué sucede. Por lo pronto, ya estuvo la primera derrota de México, fue ante Estados Unidos el fin de semana, así que ahí lo dejo para usted, para que analice si es que todavía ve la selección mexicana en estos partidos amistosos, o solamente lo ve cada mundial, cada competencia oficial, o cada que le dicen las redes sociales que México está bien, que está jugando bien. Así que ahí lo dejamos, ¿no? Con lo que usted decida. 961-61-228-60, el número en cabina para que se contacte con todos nosotros a través del mensajero, la línea telefónica. Aquí anda el buen Jeremy Javier, ya listo en los controles para atender todos sus mensajes o sus llamadas. Nos vamos a ir a la primera pausa. Llovizna, dice la app, así que tenga precaución, está nublado. Todavía no veo, o bueno, hasta antes de entrar al aire no vi alguna gota de llovizna, pero tome sus precauciones. 29 grados aquí en Tuxtla Gutiérrez, aparentemente con llovizna y cielo nublado. Así que maneje con precaución si va usted escuchándonos por cualquier parte de la ciudad, en su automóvil, en su vehículo, en el transporte público, hágalo con muchísima precaución. Porque probablemente, si no está ahorita, en los próximos minutos o en las próximas horas pueda presentarse una llovizna en Tuxtla Gutiérrez. Así que vámonos a la pausa, mi querido Jeremy, las 12 del día con 16 minutos.
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2: Las 12 con 16 minutos.
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6: La radio del diario, con el reporte del Servicio Meteorológico Nacional, el clima diario te informa. Hoy lunes, San Cristóbal de las Casas, tormentas eléctricas, máxima 20, mínima 13. Suchiapa, tormentas eléctricas, máxima 29, mínima 22. San Fernando, tormentas eléctricas, máxima 26, mínima 20. Berriozábal, tormentas eléctricas, máxima 27, mínima 21. Chiapa de Corzo, tormentas eléctricas, máxima 29, mínima 22. Tuxtla Gutiérrez, tormentas eléctricas, máxima 29, mínima 22. El clima diario te informó. Ante la presencia de huracanes, resguárdate en albergues si vives en zonas de riesgo. 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
1: 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Número 10.
8: Ricky Martin y Grupo Frontera, Tu Recuerdo.
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1: Número 9.
8: Bruno Mars y Karol G, Still.
1: Número 8.
8: Taylor Swift, Patient Zero.
1: Número 7.
8: Ariana Grande, Hey Dad That Made You Love Me.
1: Número 6.
8: Miley Cyrus, Bass Persuades.
1: Número 5.
8: Gloria Trevi, Pompas de Jabón.
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1: Número 4.
8: Aitana, Conexión Psíquica.
1: Número 3.
8: Alejandro Sanz y Edén Muñoz, Yo Era Poesía.
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1: Número 2.
8: Adela, Nicole Kidman.
1: Número 1.
8: Karol G, Baby Wow.
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0: Bueno, estamos de regreso, 12:21, seguimos con más información aquí en La Remontada. ¿Y ya está usted listo para gritar de emoción? 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Y lo que estuvo atractivo el día de ayer fue la lucha libre, No quiero decir qué patrón de la red del diario vi allá en la lucha, pero andaba grite y grite, Me lo emocionaron mucho y qué bueno, porque así como él, muchísima gente que se fue a ver la lucha libre el día de ayer le estuvo apoyando mucho a Don Linkin Park, mejor conocido como el señor L.A. Park, con su familia, la familia real, que estuvo el hijo de L.A. Park y L.A. Park Jr. Enfrentándose a la puerquiza extrema, Pitbull, Pit Destroyer y Pit Destructor, que estuvieron ayer en el Foro Chiapas. No, un agasajo de verdad. Esa gran función de lucha libre que nos trajo Fundación Toledo. Y de verdad agradecerle a todo ese público, a toda esa afición que estuvo presente ayer en el Foro Chiapas, que Dios aportó su granito de arena para seguir ayudando a Fundación Toledo a destinar todos esos recursos para mejorar muchos ejes que hacen falta en el estado de Chiapas. Y uno de ellos está en la educación, y con esto pues es un preescolar comunitario allá en Berriozábal que será beneficiado con esta función que se tuvo el día de ayer. Un escaparate total. Estuvo Octagoncito, estuvo Mascarita Sagrada, Mini Rey Espectrito, estuvo también Mini Psicosis, que fueron ovacionados desde que se escuchó esa canción de La Bamba. No, hombre, de verdad que comenzó la gente a ponerse eufórica en el Foro Chiapas ayer por la tarde. Y de verdad, Tejano Junior que estuvo, Demonio Infernal, Supernova, Escoria, Oz, Cuervo, que dieron también un gran espectáculo, y que mucha afición que estuvo el día de ayer volvió a recordar esas tardes de lucha libre que se veían a través de la pantalla con estas tercias que se enfrentaron ayer en el Foro Chiapas. Y qué decirle de los estelares, los del momento, la puerquiza extrema que trajo su público, que estuvieron ahí también respaldados por la afición, y el señor de señores, conocido en todo el ámbito luchístico con el gran respeto que tiene el señor L.A. Park, ahora con sus juniors, ahora con su familia, con sus hijos que están también involucrados en el tema de la lucha libre. Yo no sé cómo haya quedado la espalda del señor Rafiki, el referee en turno, porque haga usted de cuenta, cuando su mamá mojaba la franela y no le avisaba y le decía estate quieto, así sonó muchísimas veces esa espalda y ese abdomen también, que por cierto ese abdomen estaba cargadito de ropa, así se escuchó ayer la noche allá en el Foro Chiapas. Vaya cinturonazos, vaya lances, vaya vuelos, vaya llaves, de verdad que fue un espectáculo total lo que se vivió con la lucha libre el día de ayer en el Foro Chiapas. Y bueno, Fundación Toledo también agradecido con toda la respuesta del público. Y bueno, qué decirle del público, de la afición también, que agradeció mucho que se sigan tomando en cuenta este tipo de eventos con estas carteleras, tener baraja luchística local, tener estrellas, grandes estrellas, algunos ya también consolidados, leyendas como el señor L.A. Park en la lucha libre, tener a grandes figuras que de momento usted vio en el Consejo Mundial, que usted también vio en la AAA, y que hoy los puede usted topar, disfrutar, emocionar desde un cuadrilátero en Tuxtla Gutiérrez. Y eso no es sencillo, gran trabajo de Fundación Toledo, pero sobre todo gran respuesta de la afición chiapaneca. De verdad que un gran espectáculo lo que se vivió el día de ayer. Y bueno, ahí quedó ya la primera función. El próximo 1 de noviembre se espera una segunda alusiva al Día de Muertos. Así que vendrán todas aquellas figuras que de algún momento en su carrera o en su carrera han utilizado nombres que se relacionen con inframundo. No le voy a revelar el nombre de los luchadores porque falta que se haga la presentación de la cartelera. Pero la idea de esa función es que todo sea alusiva al Día de Muertos. Así que le va a gustar, le va a encantar y le va a fascinar la próxima función que se tiene programada para el 1 de noviembre. Así que estén muy al pendiente de lo que vaya a suceder con estas grandes carteleras que se tiene aquí en Tuxtla Gutiérrez. Y por supuesto a través de Fundación Toledo, que hubieron muchos que estuvieron pues de nueva cuenta encantados, fascinados, motivados con todo el tema de la lucha libre el día de ayer allá en el Foro Chiapas, que tuvo una muy buena respuesta en las gradas, en general, en primera fila, en bueno, en todas las secciones, de verdad. Y sobre todo que los gladiadores no se limitaron a estar en el cuadrilátero. ¿A qué me refiero con esto? Que mucha afición tuvo la oportunidad, y de seguro usted se da un chapuzón por las redes sociales y va usted a ver que, por ejemplo, la estelar de Elia Park y la Puerquiza Extrema llegó hasta las gradas. Misma situación pasó con los Misioneros de la Muerte y la secta. Cuervo, Tejano Junior, que también llegaron hasta las gradas. Llegaron a las primeras filas. Bueno, la adrenalina que vivieron las personas que estaban en las primeras filas, de verdad que fue sensacional ver que tenían a su luchador favorito a un lado, algunos hasta encima, porque pues, bueno, la inercia de la lucha libre así es. Lo vivieron, lo disfrutaron, y ahí estuvo la participación de todas estas estrellas de lucha libre que estuvieron ayer aquí en el Foro Chiapas. Y de verdad que fue un espectáculo total lo que se consiguió con Fundación Toledo a través de este cañonazo de estrellas. Así que ahí quedó la información, señores, al pendiente de lo que vaya a suceder, porque de seguro habrá más actividad deportiva con Fundación Toledo en el marco de sus 10 años de fundación. Así que vamos a seguir los pasos de Fundación Toledo para darle a usted la oportunidad también de que se entere, de que sepa, de que esté informado de todo lo que puede disfrutar en el ámbito deportivo. Nos vamos a ir a la pausa de la media, ya estamos alcanzando las 12 del día con 30 minutos, caray, qué rápido se va el tiempo. Pero al volver vamos a platicar un poquito de Jaguares, jugaron en la tercera división, cómo le fue en el Víctor Manuel Reina contra la UDS, cómo le fue a Lechuzas en el Flor del Sospo, cómo le fue a Tapachula con el Olímpico de Tapachula. Y bueno, ahorita platicamos tanto de la tercera división como de la Liga Premier que tuvieron actividad, y hoy va a cerrar precisamente el equipo de Jaguares allá en Celaya, Guanajuato, enfrentándose a el equipo de Celaya. Ya empató contra Racing, cayó contra Deportivo Venados y ahora le tocará contra Celaya, que han sido considerados los tres equipos con un poquito más de juego que el resto de los que están en el grupo dentro de la primera premier. Así que por lo pronto ya reportaron allá en Celaya, hoy desde muy temprano ya comenzaron todos la dinámica y los procesos para estar previo al lunes premier, el partido estelar de esta jornada número 6 dentro de la categoría. Así que le vamos a tener los detalles al volver de la pausa. Nos vamos a ir al corte. Antes le recuerdo el número en cabina, 961-61-228-60, para que estemos en contacto con todos ustedes a través del mensajero y la línea telefónica. También le invito a que nos siga en las redes sociales. Aparecemos como arroba la radio del diario en TikTok. Estamos completamente en vivo y nos puede seguir también en Facebook, en Instagram, en X y en YouTube también, para que conozca todo el contenido que realizamos desde esta torre digital y desde allá en la colonia Pacalquín, allá en Palenque también, para que esté en sintonía de la radio del diario. Vámonos a la pausa, mi querido Jeremy, Selena Lazos, allá en Palenque. Son las 12 del día con 31 minutos.
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3: Las 12:31.
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1: Ya estamos de vuelta a las 12 del día con 37 minutos. Seguimos con más información aquí en La Remontada. 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Aquí anda, ya en la cabina, Eduardo Solís, listo para platicar.
2: ¿Qué pasó?
1: Sin miedo.
2: No, hombre, sí, también que estamos en el programa con toda calma. Sí. Como para que empecemos con estas situaciones, pues, no. Pero bueno, ¿de qué andamos hablando, George? Cuéntame, ¿cómo vamos?
1: Ya estábamos hablando íbamos a hablar de jaguares ahorita.
2: Ok, ya, del Jaguar You.
1: Que hoy tiene lunes premier.
2: Sí, hombre, fíjate que por ahí hay situaciones que a lo mejor y siguen por ahí generando algunos temas, ¿no? Uh-huh. La TDP de Jaguares, que lo hizo muy bien el fin de semana, jugándole de tú a tú a uno de los que va punteando
1: sí,
2: el grupo.
1: Sí, la UDC.
2: Y pues bueno, ahí está este partido, estos resultados. Y pues ahí van de a poco rodando. Hubiera sido pero espectacular que también hubiera entrado en actividad la TDP 16. Uh-huh. Desafortunadamente, por X o por Y no está. Pero bueno, hoy comenzó la visoría, el primer filtro para la selección TDP Sureste.
1: Ah, es cierto.
2: Ahí estaban en el Reina hace rato todos los convocados para buscarse un sitio en este equipo. Uh-huh. Que evidentemente sigue algunos procesos y termina en algunos casos hasta teniendo actividad de carácter internacional. Vamos uh-huh. a ver cuántos de los seleccionados chiapanecos, de los equipos chiapanecos, pueden integrarse. Ahí saludamos a Félix Araujo, ahí estaba el profe Arbizela. Había dos, tres de algunos otros equipos, normalmente los que tienen jugadores involucrados. Y pues bueno, ¿hay dedazo para la Sele? No creo. ¿Para qué? Para la Sele, o sea, para este filtro.
1: Bueno.
2: No creo. No, la TDP creo todavía tiene esa situación, ¿no? Sí. Además, es importante que realmente se hagan procesos selectivos, por decirlo de alguna manera, limpios, porque se enfrentan entre grupos geográficos, ¿no? La selección sureste, con centro, norte, en fin. Al que realice este filtro no le conviene llevarse recomendaditos, porque pues también está en juego que ellos tengan esa proyección de ir con sus selecciones a competiciones importantes. Uh-huh. Así que, digo, no metería las manos al fuego. Todo lo que esté relacionado con el fútbol mexicano difícilmente puede ser como que está así, pero al final del día pues es eso, ¿no? Esperando que pues por ahí puedan estar los mejores. Sí. Que se arme un buen equipo, porque normalmente las selecciones sureste siempre dan buenos partidos. Por cierto, Ron Figueroa preguntó por ti el sábado en el Reina, hermano, ahí vi a Richie y pregunté por ti, pues me dijeron que andabas en otras cosas. Uf. Así que bueno, te perdiste un muy buen partido de fútbol. El Reina cada vez más espectacular. Entró buena gente, nos tocó ahora sí a los de prensa estar al ladito de la barra, porque los metieron a sombra. No, padrino mío, salí todo intensote. Intensote yo también, así que bueno. No, así ya se cuenta. Sí, hombre, tremendo. Pero bien, muy buen partido de fútbol. Así que yo, a la gente que nos sintoniza, si tiene oportunidad de ir a echarse una vueltecita un partido de TDP, de cualquier equipo, de que sea, pues por ahí acompáñenlos, apóyelos. Los chicos hacen su mejor esfuerzo. No hay casi jugadores de fuera, digo, hay, pero no es como en otras categorías. Aquí la mayor parte son jugadores locales y pues bueno, ya que puedan jugar. No, yo no sé si eso espantó un poquito a los de UDS. Me parece raro porque la UDS como institución ha jugado más veces en el Reina que el mismo Jaguares de TDP en la actualidad. ¿Qué? Ha jugado muchos amistosos con Cafetaleros, con sí. Jaguares ahora. Entonces como para que digamos que por ahí pudieron tener tantito nervio, ¿no? Además eran chavos de su categoría, era para un mejor. Digo, no es que haya sido un mal partido, pudo ser el triunfo para cualquiera de los dos. Pero bueno, terminó en un salomónico empate porque los dos me parece hicieron un muy buen juego de fútbol. Así que bueno, empate a dos de la TDP.
1: Extra para Jaguares, ¿no?
2: En penales, por supuesto. Ah, es que eso es de UDS, padrino mío. A ver, si tu obligación como jugador de fútbol es en ese rectángulo, que es creo que de 220, no me acuerdo, 320 por... No es 320, estoy loco. Es dos, como 220 por 750, ese uh-huh. rectángulo blanco, pues tu objetivo como jugador es meterla ahí. Es un penal, estoy el portero nomás. Cuando el tiro...
1: 244 por 732.
2: 244 por 732. Cuando el tiro sale de ese 244 por 732... No. Pa, no, hombre, no. Y ciertamente los dos penales de la UDS pues fueron fuera de la portería.
1: Dedícate al fútbol americano.
2: Sí, ¿no? No, uno le echó por un lado tremendamente.
1: No, peor.
2: No, terrible. Pero bueno, al final del día, insisto, es como el último eslabón de quienes están aspirando a ser profesionales. Y es la última etapa formativa de la TDP, porque a partir de ahí ya te vas a continuar con este régimen de profesionalismo. Así que bueno, fue un buen partido, buena entradita. El Reino de repente sí, no lejos de lo que es Premier, ¿verdad? Pero
1: claro.
2: Pero ya agarra colorcito, está padre, está bien. Y pues bueno, ahí van estos chavos de estas categorías buscando seguir procesos. Era importante para Jaguares tener esta TDP, porque así ya puedes tener tu base para estar subiendo jugadores constantemente.
1: Sí.
2: Veremos qué tanto pueden funcionar con este tema. Y base de eso es que pues al tener NIO y tener registro único, pues bueno, ya el número en la camiseta indica que en cualquier momento los puedes ver con el primer equipo sin problema.
1: Sí, ¿no? así es. Así que ya estaremos a la espera de qué sucede con esta categoría y por supuesto también con Jaguares, que hoy va a jugar
2: hoy en la noche.
1: A las 8.
2: Hoy en la noche.
1: Celaya. El tercero consecutivo que puede ser difícil.
2: Pues ya, digo, perdió contra Deportiva.
1: Empató contra Racing y le toca a Celaya.
2: Le tocaría ganar, ¿no? Para completar la triada, esperemos.
1: Ojalá y que sea con diferencia para traer los cuatro
2: puntachos. Sí, porque se está cerrando el grupo. Digo, ya parece nada, pero ya estamos muy cerca de entrar a la Interzonas.
1: Sí.
2: Y ahí, ahí ya comienzas a tener partidos importantes porque, por ejemplo, Pioneros de Cancún le ganó a Montañeses, que era el que estaba por encima de Jaguares. Tapachula volvió a perder. No, y el partido tuvo un buen partido. Interplay del Carmen derrotó a Deportiva Venados 3-1. Interplay del Carmen, que es el próximo rival de Jaguares FC el sábado 10 de octubre. Así que bueno, y pues bueno, vamos a ver cómo está el resultado de hoy para ver cómo se terminan acomodando. De arranque, tiene toda la posibilidad Jaguares hoy de estar de nueva cuenta en cuarto lugar. Uh-huh. Y detener a Celaya, que es el tercer puesto, porque Pioneros ya se trepó al segundo lugar, lo están haciendo muy bien. Y pues ojo, ganó Interplay del Carmen y parece que no le han sumado su juego aquí, porque aquí aparece solamente con 2 puntos. Y si le ganó a Deportiva Venados, pues bueno, debería tener 5. Tendría los mismos puntos que Jaguares, que se enfrentarían el próximo fin de semana. Así que promete.
1: Vamos a ver qué pasa con esta categoría y con estos equipos que están militando en ella. Nos vamos a la pausa, la última de este programa. Son las 12 del día con 46 minutos.
3: Buenas tardes, mis amigos de La Remontada. Corazones santos, aquí escuchándolos como siempre. Bendito lunes ahí para todos los que hacen posible escuchar La Remontada. Buenas tardes, mi compa Yere, mi amigo Lalo, mi compa George, ya te la sabes, aquí escuchándolos como siempre. Y perdió México, ni modo.
0: 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Las 12 con 46 minutos. 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

0: De regreso a las 12 del día con 49 minutos. 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Yo quisiera saber, Lalo, de viva voz del que está todos los partidos de local viendo, narrando, así como habla muy bien del equipo.
1: Sí, sí.
0: Quiero que nos diga qué rayos le pasó a Pavones
1: este fin de semana. Me gustaría conocer esa versión, claro.
0: Me gustaría conocer esa versión. No sé si va a estar disponible o le da miedito como a ti la María Sesto.
2: Ah, pero sí, hola, este, che. Viven en un country, andan en... No, la neta, pues... ¿Qué te digo, carnal? Chapulineros venía de golear 9-0 a Felinos. Venía muy bien el cuadro de Chapulineros, muy muy sólido. Y también tuvo un par de bajas ahí, Pavones, que pues bueno, ni modo, no están esos referentes.
0: No se pudo.
2: Pero también tienen que soltar en la banca. O sea, si no están
1: sí,
2: los
1: referentes... ¿Cuánto quedó el marcador?
2: 1-0.
1: No, pues 1-0. Es que yo creo sí, que sí, ahí tiene un muy buen punto Jeremy.
0: Sí.
1: Chapulineros pareciera nada, pero pues, apenas acaba de caer aquí en Tuxtla Gutiérrez y fue que medio se retrasó, pero ese está llamado para hacer, a ocupar el lugar de Cruz Azul Laguna.
0: Sí, sí, sí.
1: La verdad, el proyecto que traen, hay gente que estuvo en Fuerzas Básicas de Jaguares en cuando estaban en Liga MX.
0: Ah, ¿cómo no?
1: Que están encabezando ese proyecto de Chapulineros y la verdad es que traen muy afinadito el equipo. Vamos a ver si mantienen el ritmo, porque acuérdate que el tercera división es torneo largo. Sí, y ahorita pues tras caer Chapulineros y caer UDS, pues ahí se van a ir peleando el segundo lugar, porque el primero no creo que alguien se lo quite a lechuzas. Pero coincido totalmente contigo, Jeremy Javier. Digo, no haber terminado goleados estuvo bien. Fueron a Oaxaca,
0: ¿verdad? Ganancia. No, fue acá.
1: Ah, bueno.
0: Fue acá.
1: No, sí, Pavones también.
0: Que agradezcan que no fue más.
1: Sí, como que le estuvieron misericordia, no. Como que, ay, tranquilo, no pasa
2: pues,
1: nada.
2: La neta fue un partido muy, pues muy trabado en el medio campo. O sea, honestamente, en el primer tiempo tuvo más llegadas Pavones, Chapulineros tuvo una, pero fue la más peligrosa. O sea, el segundo tiempo igual fue un rebote donde queda solo el delantero y termina marcando. O sea, tampoco es como que se hayan visto tan superados.
0: Con diferencia,
2: pero, ¿no? Ajá, es a lo que yo digo, donde Pavones, no estuvo, hay un jugador que se llama Abel Ramírez, que es muy bueno delantero, uno que ya lo conoce mucho como Jesús Molina, dentro de lo que...
0: Okay.
2: No, o sea, en la TDP es conocido pues de
0: tienen tres convocados, ¿no? A lo que está pasando ahorita con la selección.
2: Sí, me parece que sí, pero bueno, el caso es que no están esos jugadores, pero también ahí la banca es donde deben de ser revulsivos, o sea, si no están los referentes, pues también hay que tener jugadores en la banca, como lo mismo que pasa con México, si no está un titular, pues el que está en la banca también tendría que demostrar, marcar la diferencia. Vaya.
0: Ya ni lo de México ni lo menciones, cara.
1: No, tremendo.
0: 3-0, ¿eh?
1: Tremendo. Pero, a ver, mal haríamos aquí y en cualquier otro espacio que hemos tratado de tener una opinión lo más objetiva que se pueda con este tema, mal haríamos en no criticar, por ejemplo, la mala actuación de Raúl de Tal Rangel. Es el peor partido que ha jugado con la selección nacional, nos queda claro a todos.
0: Claro.
1: Nos queda claro a todos. Evidentemente, de aquí en adelante, recuperar la confianza del técnico tras esos errores, pues va a ser complicado para el portero de las Chivas.
0: Sí.
1: Pero pues no me digan que desde una semanita traemos ya campañita para regresar a Malagón a la selección.
0: Hombre, ya,
1: como
0: sí,
1: ya volvió a jugar y todo ese tema,
0: ya
1: lo agarran del viaje y está bien, no pasa nada. Pero yo les cuento algo, si lo de nosotros fuera ser tan parciales, yo les diría, a ver, no vivieron de la tajada de Memo Ochoa en Brasil a Neymar. Sí. Pues el tal Rangel podría vivir de la tajada ante Corea del Sur,
0: y lo decía,
1: que salvó el triunfo de México.
0: Y lo decía hace rato en el programa, Lalo, no hay portero en selección mexicana que no falle.
1: Sí, claro.
0: Digo, acabas de mencionar algo y un ejemplo que me parece muy bien para comparar. Lo de Francisco Guillermo Ochoa, la tajada con Brasil y el error con Chile.
1: De eso vivió.
0: De eso se habló y se vivió muchísimo tiempo. Y hoy el tal Rangel, también con el tema de selección, puede tener atajadas, puede tener errores, pero creo que lo que sí preocupa, o bueno, lo que tendría que empezar a preocupar, Lalo, es que la selección no gana.
1: Sí, digo, ¿no? Tres partidos, güey.
0: Digo, tampoco son...
1: En el balance, estaba viendo el otro día una estadística, no sé si fue Eduardo Salazar, no me acuerdo quién sacó la en X, que todos los entrenadores arrancan así. O sea, a lo mejor y cobró mucha relevancia que fue 3-0 contra Estados Unidos. Pero sí. No es el único, ya Estados Unidos nos había dado un 3-0 antes. Sí.
0: Pero déjate que sea el 3-0, el cómo consigue.
1: Sí,
0: el
1: 3-0. pero
0: dos errores puntuales.
1: Y el otro si quieres ya. Pero bueno, al final del día insisto, no podemos dejar de mencionar que ciertamente el del sábado fue el peor partido del tal Rangel con la selección, sí, pero no me digan que durante los tres de grupo el mundial le querían poner un altar. Y si a esa regla que siempre usan de que Paco Memo en el mundial fue espectacular, a ver, yo no sé ni por qué sacamos a Francisco Guillermo Ochoa, ya se retiró.
0: Sí.
1: O lo quieren revivir para ponerlo porque pues ya todos cometemos errores. No, espérense, aquí es donde yo espero, por ejemplo, que aparezca Carlos Acevedo, que levante la mano, que Sebastián Jurado levante la mano,
0: que
1: el chico Eric García también levante la mano, que Alex Padilla tenga sus minutos como bien apuntas, ahí está Wally en Chivas, seguramente, en fin, esos porteros que están pidiendo a gritos una oportunidad, es momento de levantar la mano, ponerse en buen nivel en sus clubes y recibir una oportunidad y cuando llegue, aprovecharla lo más que se pueda. Eso es lo que uno pretende que pase. No es imposición al tal. Así para Márquez, después de estos errores, ya no le gusta que no lo llame. Es así.
0: Así es.
1: Es así, que le abran cancha a otro. Ya habrá alguna oportunidad. Pero hoy nadie puede negar que el 3-0 en gran parte son dos errores muy puntuales de Raúl Rangel. Eso está clarísimo, señores. Aquí no vamos a andar escondiendo la basura abajo de la alfombra. Si Márquez no lo convoca, estará en su derecho. Es así. Que nos lo dejen aquí en Chivas y que ya no nos lo estén quitando porque el sábado viene el clásico tapatío.
2: Sí. Malagón a la selección.
1: Sí, ya, dale. Convóquenlo mañana. Es más, llévenlo para que portere contra Chile mañana.
0: Ándale, ya, vamos.
2: Que nos vuelve a lesionar antes del partido.
0: 12 del día con 56 minutos. Nos vamos. Gracias, Lalo. Gracias, Jeremy. Gracias, Elena Lazos. Gracias a usted que es en sintonía de la Radio del Diario.
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2: La una con un minuto.
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4: Tremendo rapapolvo recibió el diputado Javier Jiménez durante la discusión de la reforma impulsada por la presidenta Sheinbaum, que establece que quienes aspiren a la presidencia de la República, las gubernaturas estatales y la jefatura de la Ciudad de México deben tener únicamente nacionalidad mexicana. Javier Jiménez se pronunció a favor de la reforma, criticando que la doble nacionalidad era una traición a la patria, pero fue reconvenido por Rubén Suart, diputado del PRI, quien lo acusó de no tener autoridad moral para hablar de ese y ningún otro tema después de haber entregado las peores cuentas de cuando se desempeñó como secretario de Hacienda en el gobierno de Rutilio Escandón. Una de sus primeras acciones como responsable de las finanzas del Estado fue pedirles una lanita a todos los secretarios de Estado y directivos de las dependencias para comprarle una casa en Miami a su jefe, el exgobernador Rutilio Escandón, que fue pagada con recursos de los chiapanecos. Por otro lado, el hoy diputado por el Partido del Trabajo pasó de habitar una vivienda de interés social a una casona de más de 8,000 metros cuadrados con alberca, jardines y un campo de fútbol profesional. Lo peor es el desastre que dejó en las finanzas estatales entre deudas, faltantes y gastos sin comprobar. Javier Jiménez debe entender que la verdadera traición a la patria se consuma con desfalcos, complicidades bajo la sombra y en casas de interés social que se transforman en mansiones de 8,000 metros cuadrados.
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0: ¿Cómo están? Muy buenas tardes. Buenísimas tardes. 13:04 y estamos aquí con ustedes a través de la frecuencia 97.7 de la Radio del Diario. ¿Cómo están? Soy Javier Gómez Mandujano y la invitación para que nos acompañen en los próximos minutos de Vive Tuxtla, comenzando semana 5 de octubre del 2026. ¿Cómo estás, Luna de los Santos?
1: Hola, muy contentos de saludarlos en este arranque de semana, la primera del mes de octubre, 5 ya, y bueno, pues qué calorcito tan rico hace el cielo. Hoy amaneció como un poco nublado, pero sí, hace calor.
0: Pero hasta cierto punto agradable, ¿no?
1: Sí.
0: Hasta cierto punto agradable, hay que checar ese dato, pero bueno, ojalá que continúen por ahí las lluvias, para que siga refrescando
1: ambiente de Tuxtla Gutiérrez. Por favor, la ropa.
0: Ay, lloramos porque no llueve y luego sí llueve, ¿no?
1: La ¡qué ropa. Barbaridad!
0: Bueno, saludo a Asa Gómez allá en los controles técnicos, Pau Terrazas en la producción, gracias a mi estimado Jeremy allá en la Torre Digital y a todo el equipo del 97.7, la Radio del Diario. Dicen que ahí todo es digital, ¿eh? Todos son digitales.
1: Claro. Hasta Jeremy.
0: Hasta Jeremy, ¿no?
1: Jeremy es una inteligencia.
0: Es el C-3PO de Star Wars, de la Torre Digital. Un abrazo para todos ellos, para todo el equipo del 97.7. Bueno, recuerden que hoy es lunes de vacantes y por ahí tal vez tenemos algo de información en los próximos minutos. Y pues, ¿qué más? Por ahí varios invitados también bien interesantes, los que tendremos este día aquí en Vive Tuxtla. Así que nos vamos con lo siguiente después de la frase del día. Y dice así: el fracaso es éxito. Si aprendemos de él, pues aprendemos de todo. Malcolm Forbes.

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1: Se inauguró el revestimiento del camino rural a Pacú, una obra que facilita el tránsito entre Ampliación Loma Bonita, Barranco Cenizo, Nueva Jerusalén, Casas Geo, Real del Bosque, Valle Verde y Tres Lomas. Esta obra mejora los traslados cotidianos de las familias que utilizan este camino.
2: El Ayuntamiento de Tuxtla Gutiérrez continúa con la jornada chuleando el Sabinal, sumando esfuerzos entre las distintas dependencias municipales para mantener limpio, ordenado y en mejores condiciones este emblemático espacio de nuestra capital. Las y los trabajadores del Ayuntamiento realizan esta labor de forma permanente y en equipo para tener espacios públicos dignos. También significa construir una ciudad más limpia, saludable y agradable en beneficio de las familias tuxtlecas.
1: De igual forma, el presidente Ángel Torres encabezó la entrega de Tux Lentes en la Escuela Primaria Héroes de Chapultepec, ubicada en la colonia Evolución Política, como parte de este programa del DIF Tuxtla a cargo de Stephanie Frías, que contribuye a mejorar la salud visual de niñas y niños. El presidente destacó que cuidar la salud visual de la niñez también significa apostar por su educación, su desarrollo y un mejor futuro.
2: Y volver a sonreír también empieza con un proceso hecho con cuidado. El presidente municipal informó que hoy se realizó la toma de muestras de Sonríe Tuxtla como parte del proceso para la elaboración de prótesis dentales para las personas beneficiadas a través del TIF Tuxtla a cargo de Stephanie Frías. Se continúa acompañando cada etapa de este programa.
1: Bueno, ¿cómo está la temperatura en estos momentos en Tuxtla Gutiérrez? Tenemos 29 grados centígrados con una sensación térmica de 32 grados, mayormente nublado, con precipitaciones al 30%, con los vientos a 3 kilómetros por hora y la humedad se encuentra en 67%. La calidad del aire es buena, el semáforo se encuentra en verde este día aquí en Tuxtla Gutiérrez, 29 grados centígrados. Continuamos.
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1: Bueno, aquí continuamos en Vive Tuxtla y como siempre es muy agradable tener visitas y muy importantes e interesantes y heroicas, por supuesto. Rodolfo Gálvez Gómez, presidente del heroico Cuerpo de Bomberos. ¡Qué bárbaro! Y es sincero, ¿eh? Es sincero, desde chamaco, mis héroes son los bomberos. ¿Cómo estamos, maestro? Bienvenido.
3: Bien, mi querido Javier Luna.
2: Bienvenido.
3: Mucho gusto de verte. Y más que todo, saludar a toda la audiencia de ustedes. Ajá. Es muy extensa, ¿no?
1: Correcto. ¿Qué nos traes para este día? Siempre hay información muy importante. No, por
3: más
1: parte.
3: Que todo, acaban de ustedes referirse ahorita a la cuestión visual. Ajá. Y tu sonrisa allá en el DIF. Quiero, ajá, felicitar al presidente. Más que todo ahorita, felicitar al presidente por su informe.
1: Ok.
3: Muy bien, plagado de muchas cosas muy interesantes, el desarrollo de Tuxtla Gutiérrez. Asimismo también saludar y felicitar a mi licenciada Stephanie Frías. Ajá. Acabo de venir ahorita precisamente de la cuestión de que me hicieran los implantes.
1: Ok, perfecto.
3: No, una atención de primera línea. Correcto. Sí lo digo, ¿no? Gracias al presidente municipal, gracias a Stephanie, que de veras muy oportuno, y las personas también muy agradecidas.
1: Qué bueno.
3: Con el trabajo que están haciendo.
1: Y eso habla muy bien precisamente de ellos, así que les mandamos un fuerte abrazo y unos saludos enormes.
3: A todos.
1: ¿Qué más traemos
3: y
1: por
3: más
1: ahí,
3: que mi todo, pues ahora que el tiempo de lluvia que se recrudeció en su momento y estamos pasando una etapa ahí de sequía ahorita, pero en este caso, pues las recomendaciones de siempre, ¿no? Hace semanas atrás, pues un muchacho de aproximadamente 20 años, pues falleció lamentablemente. más que todo ahí es donde recomendamos, pues las recomendaciones que no crucen en los lugares donde haya mucho, pero mucha corriente.
1: Contra la naturaleza no sé, nunca vamos a poder, pero si podemos prever, si podemos tener la prudencia de poder escuchar estas prevenciones, pues es otra cosa mejor, ¿no? Es otro panorama.
3: Y es que de veras hay lugares en donde ya sabemos dónde está el problema, hay un riesgo terrible, pues claro, allá por la zona norte, oriente, ya algunos, unas calles aquí precisamente también que ya es fuertes corrientes, en donde si pasa usted lo va, en un momento dado va a correr un riesgo, ¿no? Uh-huh. Y más que todo en las inundaciones. Ahí he visto algunos conductores que van con la familia y se meten a las inundaciones. Sí. Y ahí es el problema, porque muchas veces en las inundaciones hay piedras que nosotros no vemos. Ajá. Y pasamos con el carro y nos quedamos varados. Sí. Ahí van los bomberos, la Protección Civil, y los vamos a socorrer, a extraer de esas inundaciones. No exponga a la familia. Cuando ve usted que va usted a ver que va a llover, mejor ni salga de su casa. Claro. No. Vea la lluvia desde su casa, y más que todo el libramiento norte, que sea un manejo con responsabilidad. Si no diario, pero muy frecuente veo choques por alcance de 3 o 4 carros.
1: Así es.
3: Y van a exceso de velocidad y muy pegados todos. Entonces ahí es, maneje la defensiva más bien, ¿no?
1: Sí.
3: Porque
1: sí.
3: De veras, no quiere decir que yo voy a manejar a la defensiva, a lo mejor sí, pero va a haber otro que me va a pegar, entonces ahí estriba el problema ese, ¿no? En el libramiento norte, las más que todos también en el libramiento sur, creo que ya están ahorita ya prohibidas que las motocicletas suban a los puentes a circular. Uh-huh. En el libramiento sur. En el libramiento norte, pues no pueden circular las motocicletas, claro, ¿no? Como ya habíamos dicho. Y más que todo en las carreteras, con los fuertes, rumbo a San Cristóbal, por ejemplo, con esas fuertes lluvias, que tenga mucho cuidado, porque ahorita están cayendo, hay muchos deslaves, sí, y en la noche y con lluvia no se ven. Uh-huh. Entonces, que tenga mucho cuidado, que venga no a exceso de velocidad, una velocidad moderada, y que más que todo ahí recomendar que haga uso, pues, de los señalamientos que tiene ahí la carretera de San Cristóbal a Chiapa de Corzo.
2: Ahora, también hemos visto que con el incremento de la lluvia también hay como más denuncias de que víboras están haciendo apariciones en casa. ¿Cómo debemos actuar ante esto? Porque digo, de entrada todo el mundo va a sacar su escoba, ¿no? Pero en lo que buscas qué hacer, ¿cómo debemos de actuar?
3: Precisamente en estos días hemos ido a agarrar algunas, por ejemplo, una nahuyaca, que no es real, pero uno no sabe, ¿no?
1: Claro.
3: Y hay recomendaciones que no maniobre a los reptiles, a las serpientes.
1: Exacto.
3: Sí, como lo dice Lunita, las fuertes corrientes de los de todos los ríos, arroyos que tenemos acá en Tuxtla Gutiérrez, acarrean algunos reptiles, algunos arácnidos, inclusive, que hagan revisiones periódicas los papás, por ahí en los patios traseros, los que en un momento dado están a la orilla del río Sabinal, Botinaspac, no sé, algunas afluentes, ¿no?
1: Sí.
3: Que hagan revisiones, porque no sabe uno en un momento dado. Bueno, ya aquí les he contado que fuimos a sacar 7 culebras en una vivienda, y de una u otra manera es un susto que se pega uno.
1: Mínimo es un susto, ¿no? ¡Qué bárbaro! Está interesante este tema. Vamos a continuar platicando aquí con Rodolfo Gálvez Gómez, presidente del Heroico Cuerpo de Bomberos. Vamos a una pausa y

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Vamos al señor Sean Kingston con esta rolita que lleva por nombre Any Any, que por cierto fue una colaboración con el joven Justin Bieber. Y bueno, pues apareció dentro del álbum My World 2.0. Any Any, bueno, pues es una canción que habla sobre el amor y que rápidamente ocupó grandes posiciones a nivel internacional. Así que hoy escuchamos a Sean Kingston y Justin Bieber en Vive Tuxtla.

0: Rodolfo Gálvez Gómez, presidente del Heroico Cuerpo de Bomberos. Está muy interesante la charla, esta plática de prevención que nos trae precisamente. Así que, pues vamos a seguir platicando aquí con él, si te parece, Luna. Tenemos por ahí una pregunta al aire antes de irnos precisamente al corte, mi querido maestro Rodolfo Gálvez Gómez. Hay que tener, antes que nada, la prudencia ante la fuerza de la naturaleza. Ya conocemos puntos que son específicamente peligrosos, ¿no? Es más, hasta hay letreros, ¿no? Que dicen, esta parte es propensa a inundar, palabras más, palabras menos. Hay que tener la prudencia. Si vemos un arroyo crecido, no hay que confiarnos.
1: En la zona rural sucede mucho eso.
0: ¿Verdad?
1: Sí, cómo no. Que hay mucha gente que se atreve a cruzar y con toda la familia.
0: Sí. Ajá. Mucho menos, digo, ni siquiera un carro puede, o sea, el carro los arrastra. Ahora una moto que pesa mucho menos.
1: Es correcto.
0: Y se avientan y las consecuencias son fatales.
1: No, y ya vimos dos, estamos platicando ahorita fuera del aire de la señora que, pues lamentablemente falleció allá en la residencial Hacienda, ¿no?
0: Ajá, hace dos años, ¿no?
1: Hace dos años, exactamente. Ajá. O sea, también cruzó la calle y se... Y pues tuvo esa situación de que lo arrastró el arroyo, se metió abajo de un carro y yo siento que por ahí fue el problema, por eso falleció, ¿no? La señora. Y sobre todo, me creo, hermano, en la zona rural, si hay fuertes, porque parece ser que van a haber lluvias muy torrenciales, entonces vea si su casa, su hogar está en riesgo o la zona está en riesgo. Por favor, que vea dónde están los albergues, porque si en un momento dado se puede ir a los albergues, mucho mejor todavía. No arriesgue la familia, váyase a los albergues, ¿no?
2: Y una pregunta, perdón, muy importante, digo, para muchos, pues a lo mejor cuando ya ven que el agua ya está muy alto y también no saben cómo actuar, ¿no? De entrada, pues no hay que jugarle al valiente. Pero si estoy en casa y de repente veo que mis coladeras están como empezando a llenarse de más, ¿a quién debemos de recurrir?
1: Bueno, ahí el problema es de que, pues ahora sí que dejar que pase la lluvia, porque en realidad si hay una inundación en casa, pues no pueden, digo, los bomberos no pueden llegar a la hora que está lloviendo porque va a sacar el agua y sigue inundándose, ¿no? Será después, en un momento dado, que la Protección Civil, bomberos, puede, si la inundación es muy grande, pues le podemos apoyar, ¿no? Pero en este caso no se puede hacer nada más que la cuestión no arriesgar. Si ven que en un momento va a haber una inundación como la que pasó con el Stan, como la que pasó en el MIS en aquel tiempo, pues ahora sí que desaloje su casa y váyase a lugares muy altos, ¿no? Es correcto eso, ¿no? Fíjate que hay una situación también de riesgo. Ahora estando allá en el DIF con la cuestión odontológica, un señor de 97 años se resbaló y cayó y lo fui a levantar. Ajá. Entonces, precisamente a los que estaban ahí les di una plática de eso. Le digo, mire, el mayor porcentaje de problemas, incluso de fallecimiento de personas, de adultos mayores, es porque tienen una situación de caída en los baños.
0: Ajá.
1: Yo lo digo porque también la experiencia, ¿no? Mi mamá, sí, y todas mis tías y todo eso.
0: No, y así he escuchado yo también. Es, la probabilidad es muy alta.
1: Es muy alta en los baños. ¿No? Entonces, que se compren ahí unas carpetas, venden unas
0: carpetas antiderrapantes.
1: Antiderrapantes,
0: ¿no?
1: Sí, es correcto. Cómprenselo porque, pues, no está para saberlo ni yo para contarlo, pero el otro día mi esposa también se dio un resbalón y cayó.
0: Sí.
1: No, entonces, es a lo que voy, que se pone unos tapetes antiderrapantes.
0: Exactamente.
1: Que es lo que le dije a la señora. Dice, tío, usted razón. De veras, no tenemos nada, y aunque el piso es antiderrapante, pero pues el champú, el jabón,
0: sí, van quedando
1: y todo eso, van quedando
0: ahí,
1: capas,
0: ¿no?
1: Exactamente. Entonces, no se arriesgue, cómprenlos, son muy baratos.
0: Correcto. Bueno, y ahora vamos, una pregunta muy que nos hacemos todos los ciudadanos. ¿Qué tipo de siniestros atiende bomberos?
1: Pues,
0: porque para nosotros bomberos en un inicio es pensar, pues, que apagan fuegos y toda la cosa, ¿no? Siniestros de incendios, por decir. Pero ¿qué tipos qué tipos de siniestros, por ejemplo?
1: Sí, son 18 actividades que nosotros hacemos para la sociedad. hay muchos. Fugas de gas, enjambre, accidentes en carretera, accidentes aquí en la zona urbana, primeros auxilios, también pues ahora sí que rescate animales, captura animales, que es diferente. Rescate son perritos, son gatos, entonces, y la captura son serpientes precisamente. Okay. Y dentro de eso también hacemos otros más, pues rescatamos cadáveres, sabemos, extrajemos cadáveres. Hemos ido a en algunas fosas, ir a rescatar cadáveres ahí también. Y dentro de eso hay muchos más, que hemos ido inclusive en la violencia intrafamiliar. Hemos entrado a hacer una entrada forzada, hemos, cuando hay una violencia así, hemos atendido a la señora, y al señor lo detenemos mientras llega la policía, ¿no? Okay. Hasta eso hemos...
0: Hasta ese punto. Y obviamente en cualquier tipo de emergencia, marcar al 911, al 078, y hay un número directo, ¿verdad?
1: Es bomberos. el 961-61-350-25. No, 961-61-350-25, para que sea una llamada directa, o si no, al 911 también. Nos dirigen ahí lo que es en un momento dado la emergencia, ¿no?
0: Ok.
2: Si alguien está interesado, por ejemplo, también en aprender en ser parte de los bomberos, ¿qué tiene que hacer?
1: Como no, me han preguntado. Estamos ahí para servirles a la sociedad. Hemos hecho algunas capacitaciones, algunos grupos de señoras, algunas asociaciones que se interesan, y vamos, primeros auxilios. ¿Qué con primeros auxilios? Pues es la maniobra de Heimlich, en un momento dado, ajá, el poder de desatorar algún
0: alimento. No, y eso es bien importante en casa.
1: Es correcto.
0: Porque en una emergencia, el primero que puede ayudar es el más cercano, el que está acompañando, vamos a decir, cuando hay una persona más en casa, ¿no? Recordemos que es cuando se está uno ahogando.
1: Cuando está ahogando por alguna obstrucción.
0: Obstrucción, ¿no? Algo de comida, algún dulce, correcto, o algo. Y entonces es donde debe de prensarse por detrás a la persona, ponerse atrás de la persona.
1: Es correcto.
0: Buscar la boca del estómago, es correcto, a la altura.
1: Es correcto.
0: Y jalar. Pero hasta eso hay que llevar una capacitación, ¿verdad? Porque si no puedo lesionar a la persona.
1: Inclusive a los niños. Mi hijo de 7 años... salvó la vida a un niño de 5 años. Estaban jugando ahí, no había nadie.
0: Ajá.
1: Y después dijo que lo que había pasado por los dulces, como tú dices.
2: Así se atragantó.
1: Sí. Entonces, cuando llegó, ya estaba poniendo morado.
0: No.
1: Entonces, lo que dice, y todo también el RCP, ¿no? La cuestión, un paro cardíaco y todo eso.
0: ¿Este tipo de capacitaciones cómo las dan? ¿Cada cierto tiempo? ¿Hacen algún tipo de cita? ¿Cómo
1: nos lo solicite en un momento dado, vamos y hacemos en las escuelas. Uh-huh. Van niños ahí a veces a visitarlos. Ahí donde les damos a ese tipo de capacitación. Básico, más que todo, ¿no? Pero un niño... bien que lo aprende, como decimos, claro, nosotros, ¿no? Son unas esponjitas.
0: Definitivamente, ¿no? Y qué bueno, mi estimado Rodolfo Gálvez Gómez, presidente del Heroico Cuerpo de Bomberos. Un placer, como siempre, maestro, tenerte por acá. ¿Qué tenemos finalmente?
1: Mira, finalmente, tenemos una convocatoria de jóvenes para bomberos.
0: Adelante.
1: En adelante, ¿no? Uh-huh. Para que se vayan a capacitar con nosotros, necesitamos que atender a los muchachos ahí y que aprendan.
0: Correcto.
1: Que aprendan lo que nosotros estamos hablando ahorita, ¿no?
0: ¿A dónde dirigirse? ¿Con quién?
1: Con la estación de bomberos, con el comandante Eloy Cruz Yaven, o con la persona que estén ahí en un momento dado de radiooperador. Uh-huh. Ellos lo van a atender. Y otra cosa también, tenemos un programa de donación de pintura.
0: Ajá.
1: Lo está haciendo un amigo, un periodista por ahí, César Cancino, y ojalá que esto lo repliquen las personas, sean generosos, lleven las pinturas. Tenemos que embellecer nuestras estaciones de bomberos, ¿no?
0: Correcto.
1: Y darles el mantenimiento requerido, ¿no?
0: Muy
1: y eso
0: bien.
1: Sí lo voy a pedir.
0: Y nos dejas la información y con gusto la replicamos por acá.
1: Es varios correcto. Días.
0: ¿Te parece? Muchas gracias, querido maestro, como siempre, tenerte en esta cabina. Rodolfo Gálvez Gómez, presidente del Heroico Cuerpo de Bomberos. Nos vemos la próxima. Ahora son un corte. Regresamos 1:30 p.m.
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5: La una con 31 minutos.
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1: Bueno, y este día está con nosotros

mundo de La La La Love You junto a Xolotes Mexicanos, que nació como una declaración del funk pop de amor torpe y desamor melancólico con ritmo alegre. La canción vio la luz un 29 de noviembre del 2019 en un sello independiente, así que escuchamos el día de hoy El Fin del Mundo.

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1: Bueno, aquí continuamos en Vive Tuxtla a través de la radio del diario 97.7, 1:34 p.m. Buena hora para presentar a nuestro siguiente invitado, Alejandro Sánchez, cronista del ITAC. ¿Cómo estamos, querido maestro?
2: Bien, muchas gracias.
1: Permítame el aplauso.
2: Claro.
1: Siempre un placer tenerte por acá, querido maestro.
2: Gracias, el placer es mío.
1: ¿Qué tenemos este día? Hay un tema muy, muy interesante, ¿no?
2: Sí, fíjate que octubre todo es sabroso, hasta la luna de octubre.
1: Ah, son las más hermosas,
2: dicen. Sí, claro. Pero en octubre tenemos el nacimiento de varios personajes tuxtlecos.
1: Ajá.
2: Y que fueron premio Chiapas. Ya fallecieron.
1: Sí.
2: Una de ellas vive. Te puedo hablar de César Corzo, un gran pintor y investigador sobre las cuestiones prehispánicas de los nombres antiguos, pues, de Chiapas. Y dejó lienzos muy bonitos en varias instituciones, que ya hablaremos después de ello en otro programa.
1: Ajá.
2: Pero también tenemos a Ramiro Jiménez Pozo, a Juan Bañuelos y a Dolores, la amiga Dolores Aramoni, que vive en San Cristóbal. Los primero que te dije son premio Chiapas.
1: Uh-huh.
2: Ya fallecieron. Y Dolores Aramoni fue premio Joaquín Miguel Gutiérrez. Ella se ha dedicado mucho a la cultura zoque. Pero hoy te voy a hablar, o les voy a hablar en el programa del doctor Edo Cancino Casaonda.
1: ¡Caray! Es una pausa que dice: Chiapas es en el cosmos lo que una flor al viento.
3: ¡Ah,
2: qué vibre, llora y canta!
1: Exactamente.
2: Es un poema del doctor Edo Cancino Casaonda que a todo tuxtleco, a todo chiapaneco, donde quiera que estemos.
1: Ajá.
2: Hasta en el más allá, si vos querés.
1: ¡Wow!
2: Lo escuchas y te enchina la piel porque te hace recordar o te hace volver a tu tierra, ¿no?
1: A tus raíces.
2: Sí, te lo extrañas, pues, al escuchar ese poema, ¿no?
1: Yo lo estoy escuchando, maestro, pero ya estoy llorando.
2: Sí, pensé que
1: estaba echando mentiras. No, es que simbra prácticamente,
2: claro,
1: ¿no?
2: Sí, fíjate que pues el doctor Enoch, pues, es tuxtleco, nació en Tuxtla Gutiérrez, ya tiene algunos años que falleció, pero él estudia en la primaria en escuela... doctor Belisario Domínguez, todavía le llamaban el ex convento.
1: Uh-huh.
2: Al lado de la iglesia catedral, ahí estaba esa escuela.
1: Okay.
2: Y ahí estudia él. Uno de sus maestros, que tuve la oportunidad de conocerlo, que fue el maestro Rubén López Cárcamo, murió de 104 años don Rubén, fue su alumno. Y cuando el doctor Noquis, porque Noquis le decían sus amigos,
1: sí.
2: El doctor Noquis cumplió 80 años, el gobierno del estado le hizo un magno recibimiento, un homenaje. En vida. En el Teatro Emilio Rabasa. Un lleno completo. Más que nada, pues, por la cuestión médica que él había tenido y por su canto a Chiapas, por supuesto.
1: Uh-huh.
2: Y que ahí arriba estaba don Rubén López Cárcamo, el que había sido su maestro.
1: ¡Órale!
2: Iba a ser 100 años don Rubén. Y dijo, todavía me acuerdo que dijo, porque el doctor estaba entre el público.
1: Uh-huh.
2: Y don Rubén ya estaba ahí arriba. Iba a estar el gobernador y todos,
1: sí.
2: Mundo ahí, ¿no? Y dice, a ver, el niño Noquis, ¿dónde está? ¡Que suba! Y subió el doctor Enoch Cancino.
1: Ajá.
2: Andaba ahí un poco delicadón, lo subieron pues del brazo al doctor.
1: Sí.
2: Y su maestro estaba ahí arriba, él prácticamente lo entrevista a su exalumno.
1: Uh-huh.
2: Y platicaba, no, eran puros niños que llegaban al ex convento, casi todos descalzos.
1: Uh-huh.
2: Y ahí comienza la primaria, la secundaria ya está en el ICACH, la prepa en el ICACH, y luego se emigra a México. Emigra a México, pero él es del tiempo de Jaime Sabines, de Rosario Castellanos, con todos ellos, de Duvalier. No, un gran personaje, el doctor Noquis. Viene de México, no se quiere quedar en México, y viene a atender a los chiapanecos. Y de ello llega incluso a su Chiapa, a dar su servicio allá a su Chiapa.
1: Uh-huh.
2: Y allá conoce a Chanti Serrano. Bueno, se lleva con Chanti Serrano, el papá de Irma Serrano.
1: Ajá.
2: Y luego ya viene a Tuxtla, y aquí fue jefe de servicios coordinados de salud, fue diputado federal, fue presidente municipal de Tuxtla,
1: sí.
2: Don Noquis. Pero más que nada se le va a recordar siempre por ese poema,
1: sí,
2: bellísimo, que es Canto a Chiapas.
1: Ese fue, yo creo, el máximo galardón, vamos a decir, esta poesía en donde pues hace vibrar a la gente, y a la gente que aunque no sea chiapaneca, pero a la que es netamente chiapaneca, como dices mi querido maestro al inicio de la charla, nos hace sentir la piel chinita, nos hace recordar el terruño.
2: Claro, claro.
1: Y peor si estamos lejos de aquí.
2: No, escuché ese con Maripa, lloraste.
1: No, hombre, pues. Claro, por supuesto.
3: No, sí, no, no. Fibras muy sensibles.
1: Definitivamente. Así que entonces este tema que estamos tratando, el del doctor Nokis, es bien interesante. En honor a él, y le pusieron el nombre, ¿verdad? El Parque Nokis.
2: Sí, claro.
1: Donde llegan los chamacos.
2: Efectivamente, sí.
1: A echar a balanches.
2: En el ligamiento norte-oriente, ahí está el Parque Nokis, que acaba hace poco de tiempo el presidente municipal, Ángel Torres, de reinaugurar, porque de una manita de gato era necesario. Pero su poema del doctor es un poema en cada palabra, ¿no? Ese es que Chiapas debió brotar del mar, ¿no? Ebrio de espumas y brava. No, donde quiera que lo escuches tú, ya sea aquí en Chiapas, en México, en cualquier parte del mundo, te va a regresar a tu ombligo, pues, a tu tierra. Hermoso poema del doctor Nokis, por eso hoy, el día de hoy quería yo hablar de él, recordarlo, con independencia del lo buen médico que fue, del político que fue, fue secretario general de gobierno también con Juan Sabines Gutiérrez. Y su poema, pues, que deja ahí el legado para que todo chiapaneco de hoy, de mañana y siempre, pues, lo aprenda incluso, porque muchos lo sabemos, pues.
1: Claro.
2: Es largo, extenso, pero muy bonito.
3: Y aparte de eso, todo lo que significa, ¿no? Como tuxtecos, como chiapanecos, que este tipo de obras nos sigan recordando y nos sigan representando a nivel internacional, ¿no? De repente también muchos... vienen, preguntan, y a veces uno como chiapaneco a veces tampoco está como enterado, ¿no?
2: Claro, ¿no? Y luego por el hacer de las gentes, ¿no? La creatividad que tuvo, y lo compuso siendo un muchacho todavía, ¿no? En el 49 más o menos compone el Canto a Chiapas, e incluso una señorita que fue la reina de en esa época del Ateneo le entrega pues el premio, el galardón, ¿no? Sin pensar la magnitud que iba a tener con el tiempo este poema, ¿no? Que te iba a llegar al corazón,
1: sí.
2: A todo tuxtleco, a todo chiapaneco.
1: Exactamente. Ahora, ¿cómo era él en el trato? ¿Era el clásico tuxtleco? ¿Era alegrón, era bonachón? Sí.
2: Era alegre, el doctor, bastante alegre, con sus amigos. El trato con él era... una persona humilde, no solamente que fuera presidente, secretario general, había acercamiento pues con él desde que fue joven. Yo ya lo conocí ya en tiempos, ya de como tenía como 70 y tantos años él.
1: Ajá.
2: Pero en cualquier evento, hasta al lado de él estaba yo pues siempre, ¿no? Porque nos llevamos con el doctor, muy sensible, muy ameno, muy tuxtleco.
1: Nunca cambió su forma de ser,
2: siempre. Sí. Y llevaba a Tuxtla en su corazón, ¿no? Y no únicamente eso, en México recibió varios premios por poesía, incluso. Tiene otros poemas que ganaron premios en la Ciudad de México, y uno incluso que le entrega el presidente de la República al doctor, ¿no?
1: Ajá.
2: O sea, son cosas de que pues se valoran ahora, porque pues es muy difícil que un poeta, un escritor o un cronista, un investigador, un presidente de la República te entregue un pergamino, un galardón por haber obtenido el primer premio. En su caso, en poesía, ¿no?
1: Uh-huh.
2: Y un tipo muy sensible, que quiso mucho a su tierra, a Tuxtla Gutiérrez en especial, y a su carrera, ¿no? Allí, cuando fue jefe de la coordinación de salud, de coordinado se llamaba, pues a toda la gente que todavía vive, ¿cómo lo recuerda? Con cariño, ¿no? Al doctor por el buen trato que tuvo como jefe.
1: Ajá.
2: ¿Sí? No como ser humano, como jefe y aparte como ser humano, ¿no?
1: Sí, claro.
2: Un gran personaje el doctor, ¿no? Por eso se le va a recordar siempre que mientras vivamos, lo llevaremos en el corazón, ¿no? Por lo que nos dejó.
3: Definitivamente.
2: Y cuando tengan la oportunidad, repasen o lean ese poema, es...
1: Totalmente.
2: Excelente.
1: Totalmente, vale la pena. Es largo y qué bueno.
2: Porque te recuerda a la novia.
1: No, pues sí.
2: Ahí dice, pues, y recuerdo a mi abuelo que me contaba y a la primera novia, ¿no?
1: Ajá.
2: Y a los, bueno, a los perros de la calle que ladran. No, es, te enchina la piel el poema ese.
1: No, y definitivamente creo que es una tarea para todo chiapaneco, leer nuevamente el canto a Chiapas, declamarlo para sí mismo y disfrutarlo, acompañado obviamente del fondo musical de la marimba.
2: Claro, sí, así te llega doblemente.
1: Doblemente. Sí. Así que este día hablamos precisamente nada menos que de un gran personaje, una gran personalidad chiapaneca, como lo fue y como lo seguirá siendo en memoria y en nuestro corazón, Enoc Cancino Casaonda. Gracias, mi querido maestro Alejandro Sánchez, cronista del ITAC. Nos viniste a mover las fibras más profundas con este canto.
2: Gracias a ustedes.
1: ¿Nos vemos para cuándo?
2: De este miércoles en
1: el siguiente. Al próximo. No, se vaya a enojar
2: Vamos a hablar de otros premios.
1: Qué bárbaro. No, siempre es agradable tu visita, querido maestro. Vamos a una pausa. Regresamos. Estamos en Vive Tuxtla, 1:00 p.m, 44 minutos.
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4: 1:45 p.m.
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La colaboración entre Sam Fender y Olivia Dean, la historia en el Reino Unido, bueno, pues al romper un récord de 73 años como el sencillo número uno con mayor permanencia en la historia de las listas británicas. La canción es desde el año de, bueno, pues venía rompiendo un récord y Fender invitó a Olivia Dean a interpretarla en vivo en junio del 2025 y decidieron grabar la versión a dúo para aportar una perspectiva femenina. Originalmente esta rola era en solitario del álbum de Sam Fender. Así que escuchamos Rain Me In en Vive Tuxtla.

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1: Y bueno, aprende a crear medallones, coronas y cruces de papel en el taller Ofrenda y Tradición. 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
1: También estamos invitados a disfrutar de música, baile y una tarde para compartir con amigos y familia en el próximo lunes de danzón. Es hoy, a partir de las 6 de la tarde, en el patio cívico del ayuntamiento. Seguimos promoviendo actividades para disfrutar Tuxtla y mantener vivas nuestras tradiciones. Los esperamos.
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1: Bueno, y aquí tenemos a otro invitado más, Paquito González, Francisco González. ¿Cómo estás, hermano? Bienvenido.
3: ¿Qué tal, hermano? Muy bien, contentos aquí de estar con ustedes este lunes, iniciando con todo. Cuidado que viene la lluvia otra vez.
1: ¿Eh? Oh, cuidadetes, cuidadetes. ¿Qué tenemos
3: aquí cumpliendo? A ver. Pues bueno, para todos aquellos amigos que están interesados y están buscando empleo, aquí les traemos las siguientes opciones. Se solicita chofer vendedor con un sueldo inicial de 11,200 pesos mensuales, prestaciones de ley, nivel educativo primaria. También se solicita tanquero con un sueldo inicial de 12,000 pesos mensuales, prestaciones de ley, nivel educativo primaria. Se está contratando y solicitando ayudante de ruta con un ingreso mensual de 10,000 pesos mensuales, prestaciones de ley, nivel educativo secundaria. Y para cerrar esta tarde, se está contratando inventarista con un sueldo inicial de 11,000 pesos mensuales, prestaciones de ley, nivel educativo preparatoria. Si están interesados, los invitamos a que se registren a nuestra plataforma digital www.sube.tuxtla.gob.mx o de manera presencial los atendemos en el edificio Balance, ubicado en Avenida Central Poniente, número 554, primer piso, de lunes a viernes de 8 de la mañana a 2:30 de la tarde.
1: Perfecto, muy interesante las vacantes de este día, mi estimado Paco. Así que ahí está la información para quien se interese, obviamente. Y bueno, pues acuda a ustedes o entre a la página del SUBE, ¿verdad?
3: Es correcto. Le repito, la página es www.sube.tuxtla.gob.mx o de manera presencial en la Secretaría de Economía Municipal de Tuxtla Gutiérrez. Síganos en la página del Facebook y ahí nos van a encontrar.
1: Perfecto, te agradezco mucho, mi estimado Paco, el que hayas venido aquí con nosotros. Te esperamos el próximo lunes.
3: Aquí estaremos, excelente tarde para todos.
1: Gracias, nos vamos a despedir, Luna de los Santos.
0: Oigan, ya nos vamos, agradeciéndoles a todos que nos hayan acompañado el día de hoy, pero también recordarles que hoy es lunes de danzón, así que no se lo pierdan. Y pues obviamente nos escuchamos mañana en punto de la una.
1: Perfecto, muchas gracias. Gracias a Asa Gómez allá en los controles técnicos. Gracias, Pau Terrazas, en la producción, al igual que Ana Serrano. Gracias a Pepe Cruz en la edición. Gracias también a Jeremy, allá a nuestro buen Jeremy, en la torre digital, y a todo el equipo de la radio del diario a través del 97.7, donde transmitimos de 1 a 2 de la tarde, de lunes a viernes. Así que los esperamos el día de mañana. Mi nombre es Javier Gómez Mandujano, deseándoles una bonita tarde. Nos escuchamos en la próxima emisión. Hasta pronto.

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2: 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San Cristóbal de las Casas cuenta con una presencia étnica y una rica tradición colonial que lo mantienen como uno de los destinos favoritos del turismo extranjero. Su edificación siguió un proceso similar al de otras ciudades coloniales que se crearon en el territorio novohispano. Limita al norte con los municipios de Chamula y Tenejapa y al este con Huixtán. Alrededor de su plaza principal se encuentran joyas arquitectónicas, como la catedral que ostenta una fachada barroca, el palacio municipal de estilo neoclásico, los portales, la iglesia de San Nicolás, cuyo estilo representa la arquitectura religiosa colonial de Chiapas, y la Casa de la Sirena, con una fachada de inspiración plateresca del siglo XVI. Los barrios conservan su identidad expresada en oficios y fiestas, y son parte de una cultura viva que también se manifiesta en textiles, orfebrería, juguetes populares y joyería. Se incorporó al programa de Pueblos Mágicos en el año 2023, antes de la llegada de los conquistadores españoles. El actual Valle de San Cristóbal era conocido como Huaycicatlán, que en náhuatl significa junto al Zacate Grande. Sobresale por su verde paisaje cubierto por la neblina y por sus magníficas construcciones virreinales de estilo barroco, plateresco y neoclásico. San Cristóbal de las Casas ha tenido diversos nombres. El actual hace referencia al santo patrono de los viajeros, San Cristóbal, mientras que de las Casas es en honor al primer obispo de la ciudad, Fray Bartolomé de las Casas. 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
5: Tremendo rapapolvo recibió el diputado Javier Jiménez durante la discusión de la reforma impulsada por la presidenta Sheinbaum, que establece que quienes aspiren a la presidencia de la República, las gubernaturas estatales y la jefatura de la Ciudad de México deben tener únicamente nacionalidad mexicana. Javier Jiménez se pronunció a favor de la reforma, criticando que la doble nacionalidad era una traición a la patria. Pero fue reconvenido por Rubén Suart, diputado del PRI, quien lo acusó de no tener autoridad moral para hablar de ese y ningún otro tema después de haber entregado las peores cuentas de cuando se desempeñó como secretario de Hacienda en el gobierno de Rutilio Escandón. Una de sus primeras acciones como responsable de las finanzas del Estado fue pedirles una lanita a todos los secretarios de Estado y directivos de las dependencias para comprarle una casa en Miami a su jefe, el exgobernador Rutilio Escandón, que fue pagada con recursos de los chiapanecos. Por otro lado, el hoy diputado por el Partido del Trabajo pasó de habitar una vivienda de interés social a una casona de más de 8,000 metros cuadrados con alberca, jardines y un campo de fútbol profesional. Lo peor es el desastre que dejó en las finanzas estatales entre deudas, faltantes y gastos sin comprobar. Javier Jiménez debe entender que la verdadera traición a la patria se consuma con desfalcos, complicidades bajo la sombra y en casas de interés social que se transforman en mansiones de 8,000 metros cuadrados.
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Durante operativo Enjambre detienen a presidente y expresidente municipal de Suchiapa, presuntamente ligados a la delincuencia organizada. Anuncia fiscal general del estado Jorge Luis Llave Navarca detención en Tapachula de un presunto multifeminicida de El Salvador. Madres buscadoras y EZLN acuerdan realizar búsqueda de familiares desaparecidos en el Ajusco, en la Ciudad de México. Y en México, el expresidente López Obrador sale a la defensa de su hijo Andy. Califica como canalla a Estados Unidos por quitarle la visa. Nuestro hashtag de hoy es Operativo Enjambre. 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

0: Hola, ¿qué tal? Muy buenas tardes. Qué gusto que nos acompañen en Chiapas a Diario, lunes 5 de octubre. Vaya fin de semana que hubo en Chiapas, bastante movido en cuanto a información, en cuanto al tema de justicia. Ya le daremos detalles de esto, pero antes queremos darle la bienvenida a todos los que nos ven y escuchan a través de plataformas digitales como X, YouTube, TikTok, Spotify, Instagram, Facebook, en fin, en cualquiera de ellas, usted nos encuentra como Diario de Chiapas. Queremos darle la bienvenida también a quienes nos hacen el favor de sintonizarnos y escucharnos a través de la radio del diario en sus diferentes estaciones. En el caso de Tuxtla Gutiérrez, toda la zona metropolitana y buena parte de las regiones Altos, Sierra, Mezcalapa y Frailesca, en el 97.7 de FM. Usted puede comunicarse con nosotros al teléfono 961-612-2860. Queremos darle la bienvenida también a nuestros amigos de Tapachula, municipios aledaños y buena parte de Guatemala que nos escuchan a través del 96.3 de FM. Usted se puede comunicar al teléfono 962-311-2796. Y por supuesto también queremos darle la bienvenida a nuestros amigos de Palenque, los municipios aledaños y buena parte de Tabasco que nos escuchan a través del 103.7 de FM. Ustedes allá se pueden comunicar al teléfono 916-282-1117. Y, por supuesto, también tenemos teléfono en la cabina de Diario TV Multimedia, que es 961-545-8889. Queremos darle igualmente la bienvenida a nuestros amigos de Berriozábal, que también nos escuchan a través de Radio Naranjo, el 106.7 de FM. Hoy nuestro hashtag es Operativo Enjambre. En unos minutitos vamos a platicar sobre este tema. Antes quiero poner a su disposición la pregunta del día, en la cual le pido participe con nosotros. Hoy le preguntamos, ¿cree que hay más presidentes municipales de Chiapas ligados a la delincuencia organizada? Esto precisamente bajo el contexto de la detención del presidente y el expresidente municipal de Suchiapa, quienes presuntamente están ligados a bandas delictivas. Un poco más adelante le daremos detalles de esto. Son las 2 de la tarde con 4 minutos y vamos a empezar con el reporte meteorológico de mi compañera Fernanda Vázquez.
1: Lluvia, tormentas y vientos fuertes afectarán a Chiapas. Las condiciones de inestabilidad continuarán este lunes en Chiapas, donde se pronostican lluvias y tormentas en gran parte del territorio estatal, acompañadas de actividad eléctrica, fuertes rachas de viento y posible caída de granizo. El escenario meteorológico está asociado con la interacción del frente frío número 1, un canal de baja presión y

Será un ambiente caluroso y bochornoso, con temperaturas máximas entre 33 y 37 grados Celsius. Las lluvias más intensas se esperan en las regiones Norte, Mezcalapa, de los Bosques, Maya, Tulijas-Taltal, Selva Lacandona, Itzmocosta y Soconusco. También se prevén lluvias muy fuertes en Valle Soque, Metropolitano, Alto Xochitl-Taltal, Frailesca, de los Llanos, Meseta Comiteca y Sierra Mariscal. Las precipitaciones podrían estar acompañadas de descargas eléctricas, rachas de viento entre 50 y 70 kilómetros por hora y posible caída de granizo. A estas condiciones se suma la presencia del llamado evento norte, con vientos de noroeste y

0: también se pronostica oleaje de entre 2.1 y 2.7 metros, desde Santiago Axtata, Oaxaca, hasta Pijijiapa, Chiapas.
1: Bueno, ante este panorama de lluvias puntuales torrenciales que va a haber en Chiapas, la Secretaría de Protección Civil dice que este pronóstico se va a mantener vigente desde el día de hoy, 5 de octubre, hasta mañana, 6 de octubre, a eso de las 6 de la mañana. Por lo que emitieron las siguientes recomendaciones: mantenerse atentos a los avisos oficiales, evitar transitar por zonas bajas o susceptibles a inundación, no cruzar ríos, arroyos, vados o calles con corrientes de agua. Durante las tormentas eléctricas, evite permanecer a la intemperie y alejarse de árboles, postes y estructuras metálicas. Ante lluvias torrenciales, extremar precauciones a la población en general por posibles encharcamientos, inundaciones, deslaves y derrumbes. 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Bueno, hace unos momentos le decíamos de nuestro hashtag operativo Enjambre y la pregunta del día, que con gusto se la repito: ¿cree que hay más presidentes municipales de Chiapas ligados a la delincuencia organizada? Esto porque el fin de semana el expresidente municipal y el presidente municipal en funciones de Suchiapa fueron detenidos precisamente por presuntamente estar ligados a la delincuencia organizada. Aquí los detalles.
2: Todo inició el pasado 25 de septiembre, cuando en un operativo contra narcomenudeo fueron detenidas 4 personas en el municipio de Suchiapa, quienes quedaron a disposición en la cárcel municipal. Sin embargo, poco tiempo después, se detuvo a Jesús N., quien fungía como director de la policía municipal por el delito de evasión de detenidos. Desde entonces se inició una investigación cuyos resultados, en el marco del operativo Enjambre en Chiapas, llevaron este fin de semana a la detención de 21 personas, entre ellas el presidente y el expresidente municipal de Suchiapa, Jorge N. y Alexis N., respectivamente, elementos de la policía municipal y personal del ámbito judicial, por su responsabilidad en delitos relacionados con abuso de autoridad, hechos de corrupción y asociación delictuosa.
3: Comentarte que en Suchiapa tuvimos una acción operativa de varios días, no es un tema de un día para otro, fue una acción de varios días de investigación, donde participamos autoridades federales, estatales, y donde se hizo una acción operativa desde hace varios días que sigue todavía en curso. La investigación sigue abierta, seguimos todavía obteniendo más datos de prueba, posiblemente hayan más detenciones porque hay mucha información, vamos muy avanzados. No quisiera dar mayor información.
2: De acuerdo con el fiscal del estado, Jorge Luis Llave Navarca, el principal móvil de operación de la delincuencia organizada en el municipio de Suchiapa es el narcomenudeo.
3: Ese es el punto fundamental allá en Suchiapa, el incremento alarmante del consumo de drogas, el incremento alarmante de una red de venta de drogas que había en este municipio, y lo que queremos hacer es limpiar este municipio.
2: Llave Navarca señaló que la red de narcomenudeo se había extendido tanto con la presunta protección de autoridades locales que se ofrecía droga de manera pública en cualquier punto del municipio.
3: Teníamos reportes de venta de drogas en escuelas, de venta de drogas en los parques, de venta de drogas en cualquier establecimiento público, en las unidades deportivas. Entonces hay un operativo muy fuerte que todavía continuará, así que el único fin es garantizar la paz. La paz del estado de Chiapas y la paz también de Suchiapa. No hay otro interés,
2: Y es que en redes sociales circuló la versión de que el operativo y las detenciones se realizaron por un interés político, pues el fiscal del estado, Jorge Luis Llave Navarca, es originario de ese municipio, versión que él negó tajantemente. Lo que sí aseguró el fiscal Jorge Luis Llave Navarca es que las investigaciones orientadas a identificar redes delictivas y posibles vínculos con estructuras gubernamentales continuarán, y no descartó más detenciones en los próximos días. Para Diario TV Multimedia, Fernando Cantón.
1: Bueno, ahí está el tema de la detención del presidente y el expresidente municipal de Suchiapa. Seguramente el fiscal va a informar durante estos días los avances de esta investigación que aún continúa. En el contexto de la seguridad, el propio fiscal general del estado, Jorge Luis Llave Navarca, informó desde Tapachula acciones como parte de los operativos de seguridad y prevención en la región, donde destacó la detención del presunto multifeminicida César Osvaldo N., alias el Púpito o Sniper, de origen salvadoreño, quien cuenta con órdenes de aprehensión por la muerte de 6 mujeres en El Salvador. Señaló que presuntamente es un peligroso delincuente y líder de la pandilla 18 Sureños, quien además está acusado de terrorismo y los delitos de extorsión agravada, homicidio agravado, rebelión y tráfico ilícito. Agregó que se encontraba viviendo en la ciudad de Tapachula desde hace 2 años y fue detenido en ese mismo municipio. De igual manera, informó la detención de Ledwin Alexander N., originario de Honduras, quien se infiltró al país a través de la caravana de migrantes y tenía órdenes de captura en su lugar de origen por los delitos de homicidio en grado de tentativa y lesiones, el cual fue detenido en el municipio de Huixla. Ambos fueron entregados a las autoridades migratorias para que sean repatriados y enfrenten la justicia por los delitos cometidos. Llave en Abarca dio cuenta del aseguramiento de 19 personas en movilidad que contaban con antecedentes penales u órdenes de captura como resultado de un trabajo coordinado que se realiza de manera diaria con el Centro Antipandillas Transnacional y la Fiscalía de Inmigrantes, así como de las demás instancias de seguridad federal, estatal y municipal. 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Hacemos nuestra primer pausa del día. En un momento regresamos.
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5: Las 2:13.
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11: La Radio del Diario, con el reporte del Servicio Meteorológico Nacional, el Clima Diario te informa. Hoy lunes, San Cristóbal de las Casas.
12: Tormentas eléctricas. Máxima 20, mínima 13.
11: Suchiapa.
12: Tormentas eléctricas. Máxima 29, mínima 22.
11: San Fernando.
12: Tormentas eléctricas. Máxima 26, mínima 20.
11: Berriozábal.
12: Tormentas eléctricas. Máxima 27, mínima 21.
11: Chiapa de Corzo.
12: Tormentas eléctricas. Máxima 29, mínima 22.
11: Tuxtla Gutiérrez.
12: Tormentas eléctricas. Máxima 29, mínima 22.
13: El Clima Diario te informó. Ante la presencia de huracanes, resguárdate en albergues si vives en zonas de riesgo. Aléjate de arroyos y no intentes cruzar zonas inundadas.

0: Antes del Ejército Zapatista de Liberación Nacional acordaron en San Cristóbal de las Casas realizar una búsqueda de familiares desaparecidos en la zona del Ajusco, allá en la Ciudad de México. Vamos a enlazarnos vía telefónica con mi compañera Janet Hernández, quien tiene los detalles de esto que le comento. Buenas tardes, Janet, bienvenida.
1: Buenas tardes, Fer, te saludo de San Cristóbal para informarte que madres buscadoras de al menos 11 estados del país y representantes del Ejército Zapatista de Liberación Nacional acordaron realizar el 16 y 17 de diciembre una jornada de búsqueda en la zona del Ajusco, en donde tienen identificados alrededor de 10 parajes para realizar labores de rastreo. El acuerdo se dio durante un encuentro realizado en las instalaciones del CIDES y en esta ciudad, en donde participaron más de 22 colectivos de búsqueda que trabajan en la localización de personas desaparecidas. María Teresa Valadez, integrante de Redes Nacionales de Búsquedas, explicó que el Ajusco es una zona extensa en donde las familias han realizado búsquedas durante más de 5 años. Las buscadoras señalaron que continúan encabezando estas labores ante lo que consideran una respuesta insuficiente de las autoridades, por lo que han tenido que organizarse y recorrer distintos puntos en busca de sus familiares. También advirtieron que en la Ciudad de México existen casos de desaparición relacionados con distintos contextos de violencia, entre ellos reclutamiento forzado y trata de personas. Las familias calificaron este encuentro con el EZLN como un acto de solidaridad y organización colectiva y reiteraron que continuarán buscando a sus seres queridos hasta encontrarlos. Hasta aquí mi reporte. Muy buenas tardes.
0: Gracias, Janet. Que pases muy buenas tardes. Fíjese que maestros de la delegación D1, 167, región Custepeques, bloquearon la entrada a la cabecera municipal de La Concordia para exigir la apertura inmediata de las oficinas de la Supervisión 092, que fue cerrada a finales del pasado ciclo escolar 2026 por el director de la escuela primaria Emiliano Zapata Salazar, el profesor Evelio Córdoba Navarro y algunos padres de familia. Piden la intervención del gobernador Eduardo Ramírez Aguilar y del secretario de Educación para solucionar este problema, toda vez que los más afectados obviamente son los niños. Destacaron que Evelio ha sido desconocido por esa delegación por problemático y tomarse atribuciones que no le corresponden. Exigen que las oficinas sean abiertas de forma inmediata. Cabe destacar que al día de hoy no hubo clases en todas las instituciones educativas que pertenecen a esa delegación. Y en otro tema, fíjese que también 7 municipios marcharon tras la amenaza que hay por parte de una minera. ¿De qué se trata? Vamos a enlazarnos ahora vía telefónica con mi compañero Ramiro Gómez, quien también tiene los detalles de esto que le comento. ¿Qué tal, Ramiro? Bienvenido, muy buenas tardes.
2: Buenas tardes, iniciamos con la información en la región Mezcalapa, y es que 7 municipios marchan contra la amenaza minera. Representantes de 7 municipios de Chiapas participaron este fin de semana en una peregrinación por la defensa del territorio y en rechazo a los proyectos mineros que representan una amenaza para las comunidades, convocada por la parroquia de San Agustín de Tapalapa. En la movilización participaron habitantes de Tecpatán, Jitotol, Pueblo Nuevo, Rayón, Ixtapa, Chapultenango y Tapalapa, quienes se sumaron al llamado por la protección del medio ambiente y la defensa de la casa común. La peregrinación se realizó como un espacio de reflexión y concientización ante la situación ambiental actual y las amenazas de despojo territorial que enfrentan distintas comunidades de la región. En el recorrido también participaron integrantes del Centro de Derechos Humanos de la Selva Negra y Fray Tomás, quienes acompañaron a los participantes durante la jornada. Las actividades concluyeron con una santa misa por la creación, presidida por el párroco José Luis Pérez, acompañado del vicario Vicente, donde se destacó la importancia del cuidado de la creación y de mantener la organización comunitaria en defensa del territorio. Durante la marcha pacífica, las comunidades reiteraron su llamado a continuar activas en la protección de sus territorios y en contra de proyectos que consideran una amenaza para su patrimonio natural y comunitario. Reportó para Chiapas a Diario, Ramiro Gómez.
0: Es momento de presentarles la videocolumna del día de hoy. ¿Se imagina que un meme pueda meterlo en problemas?

0: la ley. Ese es el debate que hoy enfrenta México. La llamada ley antimemes busca regular el uso de elementos de identidad institucional para evitar fraudes y engaños. Pero el problema aparece cuando una norma utiliza conceptos que puede interpretarse de manera amplia. Porque entre combatir una suplantación y censurar una sátira, existe una distancia que debe quedar perfectamente clara. El riesgo es sencillo, que una ley para proteger a las instituciones termine protegiéndolas también de la crítica. Un meme, una caricatura o una parodia pueden ser incómodos, irreverentes e incluso molestos para quienes ejercen el poder, pero forman parte de la conversación pública. Por eso, más allá de si nos gustan o no, la pregunta es quién decidirá cuando una expresión es una sátira y cuando cruza la línea hacia una infracción. Si esa frontera queda ambigua, puede aparecer la autocensura, ciudadanos que prefieran callar antes que enfrentar consecuencias. En pocas palabras, porque en democracia el poder debe aguantar la crítica y una ley nunca debe convertirse en una mordaza. Fíjese que se va a realizar una feria del empleo donde se ofertarán por lo menos 300 vacantes para grupos vulnerables.
1: Vacantes de trabajo serán ofertadas durante la Feria Nacional de Empleo para Grupos Vulnerables 2026, que reunirá a empresas e instituciones en Tuxtla Gutiérrez, con el objetivo de acercar oportunidades laborales a personas que enfrentan mayores dificultades para acceder a un empleo. Así lo informó Fernando Camacho, director de Vinculación e Información Ocupacional de la Subsecretaría del Servicio Nacional de Empleo en Chiapas, quien señaló que la jornada estará dirigida principalmente a jóvenes, mujeres, madres de familia, adultos mayores, personas con discapacidad y personas en contexto de movilidad.
2: Se va a llevar a cabo este 7 de octubre en el Expo Convenciones Chiapas, que se encuentra a un lado del Hotel Hilton, en esta ciudad. Es una feria enfocada en ayudar a encontrar un empleo a las personas que estén en algún contexto de vulnerabilidad, jóvenes, mujeres madres de familia, adultos mayores, personas con discapacidad, personas en algún contexto de movilidad, es decir, todas las personas que estén en un contexto de vulnerabilidad pueden acudir a la feria, y también toda la población. 300 vacantes disponibles, 50 empresas, 10 instituciones que nos van a acompañar también para ofrecer algunas cosas para los buscadores de empleo. Es decir, nosotros queremos que nos acompañen a esta fiesta. Les digo, habrán 300 vacantes disponibles. Nosotros de verdad que esperamos de corazón que las personas que lleguen puedan encontrar un empleo, y agradecer a las empresas que están participando con nosotros, a las empresas que se están sumando a este llamado.
1: La actividad forma parte de una jornada nacional que se desarrolla durante octubre en las 32 entidades federativas, como parte de las acciones del Servicio Nacional de Empleo. El Servicio Nacional de Empleo busca reducir las barreras que enfrentan algunos sectores para acceder a un trabajo y facilitar su vinculación con empresas que ofrecen oportunidades laborales. Para Diario Media Group, Cintia Ruiz.
0: Es momento de enlazarnos con mi compañero Moisés Jurado, el reportero vial. ¿Qué tal, Moy? Buenas tardes. ¿Por dónde te encuentras el día de hoy?
3: Un gusto saludarte, mi estimado Fernando Cantón, a ti y a todo el auditorio de Chiapas a Diario. Buen inicio de semana. Nos encontramos justo sobre la prolongación de la Quinta Norte. Para los que se van a incorporar hacia el libramiento, bueno, pues tráfico de poniente a oriente. Hay que tomar precaución. Comentarte que, pues al menos en esta jornada, no se han registrado accidentes de tránsito. Lo que sí, en este lunes, pues bueno, se reportó el incendio de un vehículo de la marca Volkswagen sobre el libramiento norte, muy cerca de el mirador Los Amorosos, a 300 metros, en esa incorporación de la colonia Monterreal, donde lamentablemente este vehículo terminó calcinado. Afortunadamente, tanto el ocupante, el conductor de ese vehículo, y un menor de edad quien iba también pues dentro, en el interior de este vehículo, pues bueno, no resultaron con ninguna lesión. Acudieron rápida la atención también por parte del heroico cuerpo de bomberos, y bueno, sobre todo lo importante es que las ocupantes de esta unidad salieron ilesos. Lo que sí también comentarte que entre las buenas acciones que se han registrado, al menos en ese lunes, también no todas son malas noticias, también, pues bueno, en el libramiento sur se reportó ahí a un perrito de la raza pastor alemán, el cual pues bueno, presuntamente cayó de una camioneta, por lo que quedó expuesto sobre el libramiento sur, en lo que viene siendo el puente vehicular de la colonia Los Pájaros. Ahí en esa zona, los elementos de tránsito municipal, pues bueno, le brindaron ahí a este lomito, pues bueno, la atención, y es al resguardo de la misma Secretaría de Seguridad Pública de Tuxtla Gutiérrez para la persona o pues quien sea el dueño de esta mascota que lamentablemente se cayó de una camioneta, lo que refieren ahí de las personas que iban transitando sobre el libramiento sur. Ese es el reporte que tenemos, al menos en este inicio de lunes. No hay accidentes, lamentablemente si esta situación de este vehículo que ha sufrido un cortocircuito, pero bueno, esperemos que cómo trasciende las próximas horas aquí en la capital chiapaneca.
0: Muy bien, Moy, pues muchas gracias, cuídate mucho, estaremos en contacto, que pases buenas tardes. Es el momento de hacer nuestra siguiente pausa comercial, en un momento regresamos.
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4: 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Las 2 con 27 minutos.
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6: Ricky Martin y Grupo Frontera. 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
7: 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Cero.
4: Número 9.
6: Bruno Mars y Karol G. Still.
4: Número 8.
6: Taylor Swift. Patient Zero.
4: Número 7.
6: Ariana Grande. Hey Dad, That Made You Love Me.
4: Número 6.
6: Miley Cyrus. Bass Persuades.
4: Número 5.
6: Gloria Trevi. 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
4: Número 4.
6: Aitana. Conexión psíquica.
4: Número 3.
6: Alejandro Sanz y Edén Muñoz. Yo era poesía.
9: Yo era poesía y no sabías leer.
4: Número 2.
6: Adela, Nicole Kidman.
4: Número 1.
6: Karol G, Baby Wow.
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1: Fernando Cantón, con toda la
2: información. TV Multimedia Comitán, con mi compañera Ada Ivette Morales, que ya está lista con su información para iniciar la semana desde ese municipio. Bienvenida, Ada, buenas tardes.
3: Hola Fernando, muy buenas tardes. Ya tenemos la información y así estamos iniciando también la semana en esta región de la meseta Comiteca Tojolabal. Y hubieron acciones en materia política esta mañana, este día, por lo que el grupo político de Morena llevó a cabo lo que son actividades en este municipio. Por lo que Morena ya está apoyando a las mujeres para que se capaciten en violencia de género a través de las plataformas digitales. Estas acciones se llevaron aquí en el municipio de Comitán. Cabe destacar que hubo una gran participación política de las mujeres de este importante partido político en el municipio y también en otros municipios como la Trinitaria. También se llevó a cabo estas acciones en materia de política en violencia de género. Y por otro lado, también en el municipio de Las Rosas, también se llevaron importantes acciones en materia de por parte de la Fiscalía General del Estado. Cabe destacar que detuvieron a una persona del sexo masculino y también dieron a conocer otra información importante. Cambiando de información, también en Comitán, un grupo de mujeres se preparan para crear un nuevo grupo. Veamos.
4: Con el fin de fortalecer al sector empresarial y emprendedor, un grupo de mujeres trabaja en la conformación del primer capítulo de la Asociación Mexicana de Mujeres Empresarias en el municipio de Comitán. La iniciativa busca reunir a mujeres con proyectos y negocios de distintos sectores para generar alianzas, impulsar propuestas y promover el crecimiento económico no solo del municipio de Comitán, sino de la región.
5: Amexme llega a Comitán y estamos buscando fundar el primer capítulo de una asociación de mujeres dedicadas al gremio empresarial. Con esto buscamos fortalecer los diferentes gremios emprendedores, empresariales que hay en nuestra comunidad para trabajar en conjunto y buscar todas las soluciones, todas las propuestas e iniciativas que puedan llevar a Comitán a crecer económicamente, a crecer en el gremio empresarial, a aportar también a la comunidad, a nuestra población más vulnerable. Hoy la reunión reúne a muchas mujeres con visión, con carácter, con fuerza, con mucha voluntad, activa 100%, y eso es lo que es Amexme y es lo que estamos buscando hoy fundar aquí en Comitán. Este capítulo que abra la puerta a muchos proyectos y a muchas posibilidades para Comitán y para nuestras mujeres.
4: Durante el encuentro, las participantes conocieron los beneficios de la Asociación Mexicana de Mujeres Empresarias y la conformación del capítulo en Comitán abrirá nuevas oportunidades de colaboración y participación para las mujeres empresarias. Para Diario Milenio, Ada Ivette Morales.
3: Y esto ha sido la información de esta tarde. Nos vemos y nos escuchamos el día de mañana.
2: Por supuesto que sí, Ada. Nos vemos y escuchamos el día de mañana. Muchas gracias por la información. Vámonos ahora a Palenque, a las instalaciones del 103.7 de FM, la radio del diario, donde mi compañero Cristian Castro también ya tiene lista su información para iniciar la semana. Bienvenido, Cristian. Buenas tardes.
6: Hola, ¿qué tal, Fer? Excelente tarde para ti y para todo el auditorio. Es un gusto arrancar la semana con ustedes, con la información más importante ocurrida en las últimas horas y durante el pasado fin de semana aquí en este municipio de Palenque, con notas pues algo lamentables, y es que comentarles que este fin de semana se registró una riña en la cual, pues desafortunadamente, una persona perdió la vida. Y es que una riña entre integrantes de una misma familia terminó en tragedia la mañana del pasado sábado. Esto luego de que un hombre perdiera la vida tras sufrir una presunta herida provocada con un machete, mientras que otras dos personas resultaron lesionadas. Los hechos ocurrieron alrededor de las 10 de la mañana en el interior de una vivienda ubicada sobre la séptima avenida sur, entre las calles Chiapas y Nuevo México, en el barrio Los Olvidados de este pueblo mágico, donde tres personas habrían participado en una pelea. De acuerdo con los primeros reportes, la víctima fue identificada como Agripino N, conocido con el alias del Pingo, quien presuntamente se encontraba en condición de discapacidad. El hombre quedó sin vida sobre una hamaca con una lesión a la altura del cuello. Durante la confrontación, otros dos hombres resultaron lesionados, entre ellos pues el presunto agresor, quien habría intentado escapar saltando desde un segundo piso, por lo que fue trasladado a un hospital bajo custodia y en calidad de detenido. Elementos de seguridad y cuerpos de emergencia acudieron al lugar tras el reporte de la riña, mientras que los peritos de la Fiscalía de Distrito Selva realizaron las diligencias correspondientes y posteriormente levantamiento del cuerpo, el cual fue trasladado al servicio médico forense para que se le aplicara la necropsia de ley y posteriormente pues fue entregado a sus familiares. Lamentable situación que se registró este fin de semana, donde por supuesto perdió la vida una persona aquí en Palenque. Y bueno, en más información, esta mañana se registró un accidente vehicular en el cual se vio involucrado un taxi y una camioneta de redilas, y donde, bueno, pues una persona resultó lesionada y fue trasladada al Hospital General de Palenque. Esto fue el saldo que dejó este accidente registrado sobre el Boulevard Palenque Pacalnal, altura del Hotel Ciudad Real. De acuerdo con los primeros reportes, en el percance estuvieron involucrados, como lo mencionábamos, un taxi marcado con el número económico 023 y una, bueno, que se fue a estampar en la parte de atrás de una camioneta Nissan roja de redilas. Tras el impacto, el taxi terminó con severos daños en la parte delantera, mientras que de manera contrastante, la camioneta involucrada prácticamente no presentó daños materiales visibles. En el lugar se dio a conocer que una persona fue trasladada al Hospital General de Palenque, toda vez que presentaba golpes derivados del fuerte impacto en este accidente. Elementos de tránsito y vialidad municipal tomaron conocimiento de los hechos con el propósito de determinar cómo ocurrieron los hechos y deslindar responsabilidades. Así que de esta manera se registró este percance vehicular durante esta mañana, y aquí es importante hacer el llamado a manejar con precaución, porque bueno, en las últimas horas se podrían estar registrando lluvias aquí en la región, así que es importante manejar con precaución y sobre todo pues tomar todas las precauciones que corresponden. Es mejor llegar tarde que no llegar nunca, así que es importante seguir las recomendaciones. Y bueno, en otra información, comentarles también que se dio a conocer sobre la localización los cuerpos de dos jóvenes, esto en los límites entre el municipio de Palenque y el municipio de Macuspana, Tabasco. Y es que la mañana de este lunes fueron localizados los cuerpos sin vida de dos hombres en los límites entre la comunidad de Bonanza, perteneciente al municipio de Macuspana, Tabasco, y la comunidad Nueva Esperanza, primera sección, perteneciente a este municipio de Palenque. El hallazgo generó la movilización de elementos de seguridad, quienes acudieron al sitio y acordonaron el área para acordonar la escena mientras esperaba la llegada de las autoridades ministeriales. De acuerdo con versiones recabadas entre habitantes de la zona, los hombres serían presuntamente originarios de Centro Tabasco y habrían sido privados de la libertad previamente en el poblado Emilio Rabaza, también de este municipio de Palenque. Personal ministerial y pericial realizó las diligencias correspondientes para determinar la identidad de las víctimas y establecer las circunstancias en las que ocurrieron estos lamentables hechos que causaron horror en esta zona. Sin embargo, minutos después se dio a conocer que los dos cuerpos que fueron encontrados se trataba de los jóvenes Ángel Adrián N. de 17 años y David Alberto N. de 19 años, ambos originarios de Centro Tabasco, quienes habían desaparecido desde el pasado sábado 3 de octubre, siendo visto por última vez en el ejido Emilio Rabaza de este municipio de Palenque, y desafortunadamente pues hoy fueron encontrados sus cuerpos ahí en los límites entre Palenque y Macuspana, Tabasco. Sin duda una situación lamentable que por supuesto serán las autoridades las encargadas de determinar cómo sucedieron estos hechos. Así la información, Fer, desde Palenque, donde te comento rápidamente que en esos momentos tenemos un cielo pues nublado, porque se esperan lluvias para esta tarde y noche, así que por supuesto, como lo mencionábamos, hay que tomar todas las precauciones.
2: Así es, Cristian, hay que tomar todas las precauciones porque no solo va a llover muy fuerte, de acuerdo a los pronósticos meteorológicos, y generalmente esto causa problemas en toda esa región. Gracias, Cristian, que pases buenas tardes, nos vemos y escuchamos el día de mañana.
6: Así es, excelente tarde para todos, nos vemos y nos escuchamos el día de mañana.
2: 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Bueno, fíjense que el fin de semana la Secretaría de Salud de Chiapas puso en marcha una jornada de esterilización canina y felina. Y hubo una destacada participación ciudadana, tanto que se rebasó la meta que estaba programada al intervenir quirúrgicamente a más de 400 animales de compañía. El objetivo central de esta jornada fue promover la tenencia responsable de mascotas y mitigar la proliferación de perros y gatos en situación de calle, contribuyendo directamente a la salud pública. La atención se brindó a través de la unidad médica móvil de esterilización canina y felina del programa de zoonosis, instalada en la explanada del estacionamiento de las oficinas centrales en la unidad administrativa. Las intervenciones se realizaron de manera fluida y ordenada tras la entrega de turnos a los propietarios. Para garantizar la seguridad y efectividad de las cirugías, las mascotas atendidas cumplieron con las indicaciones estipuladas, como ayuno previo, edad mayor a 4 meses y buen estado general de salud, además de contar con los cuidados de traslado y recuperación correspondientes. Con estos resultados, la Secretaría de Salud reafirma que la esterilización es una medida segura, eficaz y definitiva para proteger la salud de las mascotas y prevenir los riesgos de salud pública vinculados al abandono animal. Con esto hacemos nuestra última pausa comercial del día. En un momento regresamos.
1: 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Las 2:42. 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
1: 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Fernando Cantón, con toda la información, ya está de regreso. 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

0: Muchas gracias por continuar con nosotros. Recuerda aquella carta publicada por Andy López a través de sus redes sociales en el momento en que le quitan la visa, o que se da a conocer que Estados Unidos le revoca la visa, y a través de sus redes sociales publica una carta en la que incluso llama canalla a los Estados Unidos y culpa a Marco Rubio de una campaña, etcétera, ya información ampliamente conocida. Bueno, pues resulta que todo parece apuntar a que fue el presidente Andrés Manuel López Obrador quien redactó y ordenó la publicación de esa carta. ¿Por qué le digo esto? Porque a través del libro que acaba de presentar, llamado Pueblo, señala que, o más bien sale en defensa de Andy López y reitera el decir que Estados Unidos es un canalla por haberle quitado la visa a su hijo. ¿No es así, Luis? Luis Carlos Silva, desde la Ciudad de México, con quien nos enlazamos vía telefónica, tiene más de esta información. Bienvenido, Luis, muy buenas tardes.
1: Fernando, gracias, buenas tardes, cordial abrazo para ti, los amigos del auditorio. Efectivamente, y desde Palenque, en Chiapas, el expresidente de México, Andrés Manuel López Obrador, sale en defensa de su hijo, y como tú bien lo señalas, la presentación de este, su nuevo libro, Pueblo, sostiene que la decisión fue tomada sin motivo y con el aval del secretario de Estado, Marco Rubio. Calificó como un acto de canallez, un acto que es muy similar a una canallada, y dijo que a pesar de lo que está ocurriendo en diferentes partes del país y sobre todo allá en los Estados Unidos, esto es para favorecer a sectores políticos mexicanos contrarios a su movimiento de Morena, y que la medida tiene implicaciones políticas y propagandísticas. Fiel a su estilo en todo momento de estar en la política, a pesar de que no se le llame o que él advirtió que ya no lo haría, el exmandatario de México sostuvo que el objetivo, Fernando, Victoria, habría sido afectar la imagen de su familia y de su proyecto político que inició en 2014. La explicación corresponde a la postura que el exmandatario ha guardado respecto a los Estados Unidos, con quien hay una relación importante, comercial, política y económica, a pesar de que el mandatario aseguró que el retiro del documento ocurrió justo cuando se le daba una interpretación respecto a la relación tirante que existe entre México y los Estados Unidos. Y él advierte, Fernando, Victorio, que sin motivo alguno ocurre este hecho que afecta a su hijo, que en su oportunidad tiene varios intentos por ingresar a los Estados Unidos desde 2024. La cancelación fue dada a conocer el pasado 13 de agosto, y días después aparece esta carta en la cual Andy López Beltrán pues llama canalla a los Estados Unidos, directamente a Marco Rubio, como tú bien lo señalas, y aseguró que el subsecretario de Estado, Christopher Landó, había ordenado quitarle el permiso para ingresar a los Estados Unidos, y calificó esta medida como política y propagandística. Y es que a pesar de lo que está ocurriendo en la Unión Americana, precisamente con la relación con los Estados Unidos y el gobierno de Claudia Sheinbaum, la representación diplomática agregó que esta política se aplica sin importar quién sea el titular, y en su oportunidad pues afecta directamente los intereses de los López Beltrán, y en específico de Andy, el hijo del expresidente de la República. Finalmente, el mandatario advirtió desde precisamente, no el anonimato, sino desde ahora que ya apareció de nueva cuenta en la escena política, que definitivamente él seguirá defendiendo las causas que él advierte son importantes, y en este caso lo de su hijo, advirtiendo pues que en su oportunidad él hará los comentarios que le parezcan pertinentes, no solamente en redes sociales, sino en la escena política. Finalmente te informo que a pesar de todas estas circunstancias, te advierte que López Obrador continuará defendiendo, como siempre, a su hijo, a pesar de lo que ocurra con la Unión Americana. Hasta aquí esta información, estimadísimo Fernando, un abrazo, y como siempre, muy pendientes de la Ciudad de México.
0: Gracias, Luis, un abrazo fuerte hasta la Ciudad de México, nos escuchamos el día de mañana. Es momento de los deportes con Lalo Solís.
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3: ¿Qué tal? Muy buenas tardes, bienvenidos a la información deportiva en Chiapas a Diario. Vamos a arrancar platicándoles acerca del cierre de la actividad de la jornada 6 en la Liga Premier, en el grupo 2 de la primera Premier, porque esta noche en el Estadio Miguel Alemán de Celaya, Guanajuato Jaguares FC se va a enfrentar al conjunto cajetero, y vaya que sí hay bastante en juego, porque algunas de las combinaciones de resultados que se dieron esta semana podrían propiciar que el equipo chiapaneco pudiera volver a los primeros sitios de este sector. Así que bueno, hay muchas expectativas. Actualmente Celaya ocupa el tercer puesto del grupo 2 y Jaguares está hasta la sexta posición, esperando por supuesto un muy buen resultado esta noche allá en el Estadio Miguel Alemán de Celaya en Guanajuato para seguir sumando unidades y meterse a la competencia. Tapachula FC no tuvo una gran semana, cayó 3-2 en casa ante Chapulineros de Oaxaca y también continúa rezagado. El próximo rival de Jaguares, ojo, el próximo sábado 10 de octubre en el Víctor Manuel Reina a las 6 de la tarde, Jaguares FC va a recibir ni más ni menos que al Inter Playa del Carmen, un duelo en el sureste que ha tenido muchísima actualidad, que se van enfrentando de manera rutinaria. Son dos equipos que han dominado esta parte del país y que bueno, intentarán dar un buen espectáculo el próximo sábado. Así que ya sabe, hoy por la noche se cumple el último partido de la jornada 6 de esta categoría y el próximo sábado 10 de octubre a las 6 de la tarde en el Víctor Manuel Reina, Jaguares FC recibiendo al Inter Playa del Carmen. Se realizó este fin de semana con la participación de más de 500 atletas provenientes de diferentes municipios de la entidad, así como del estado de Oaxaca y Tabasco, este torneo, la Copa Talentos 2026, que organizó el Instituto Deportivo Marcial IDEM por sus siglas. En entrevista, el presidente de esta organización, Daniel de León Mesa, destacó que se contó con una gran respuesta por parte de las escuelas y academias. En lo que corresponde a las actividades, en punto de las 10 de la mañana iniciaron la competencia de motricidad y al término inició la modalidad de formas y petos electrónicos para cintas negras. Ya a la una, Daniel de León Mesa, presidente de IDEM, encabezó la ceremonia de inauguración, donde estuvieron algunas personalidades de instituciones educativas y deportivas del estado para darle formalidad a este gran evento. Así que bueno, dentro de ellos también estuvo Israel Domínguez Canseco, seleccionado nacional para el Mundial Sub-18 de Brasil, representante de algunas otras organizaciones de iniciativa privada que fueron patrocinadores de este evento. Ya en lo que corresponde a los resultados por escuelas de Chiapas, IDEM Duber Black de Ciudad Maya se quedó con el trofeo de primer lugar. Panamericano Gladiadores de Ocosocuautla se ubicó en el segundo puesto y en el tercer sitio fue para IDEM Guerrero Dragón de la Colonia Industrial, mientras que en la categoría por estados, Panamericano Avendaño de Tabasco se coronó campeón. Panamericano Gaviotas de Tabasco también levantó la mano en el segundo lugar y en el tercer puesto se ubicó Sipshin Taekwondo de Oaxaca. Así que bueno, ahí están los resultados de esta gran competencia que se dio el fin de semana en las instalaciones del Instituto, miento, es el Covach, se disputó ahí en el Covach este Talentos 2026, que tuvo muy buena concurrencia y que ya se quedó todo listo para su siguiente edición. Otra buena noticia es la que se está dando pues en la Paralimpiada Nacional, y es que ya es histórica la actuación de los atletas chiapanecos del paraciclismo en esta justa. La delegación chiapaneca de esta modalidad cerró una histórica participación en la Paralimpiada Nacional 2026 al conseguir un total de 6 medallas de oro y 2 platas, luego de cerrar este domingo con un oro más y una plata en las pruebas de ruta realizadas en el circuito del Estadio Akron en Guadalajara, Jalisco. Fabián Alejandro Rueda Jiménez y Ángel José Pérez Guillén, atleta y piloto, sumaron su cuarto metal dorado al ganar la prueba de ruta con un tiempo de 58-54 en la categoría juvenil mayor clase B3. Juan Andrés Hernández Centeno también culminó una gran actuación al colgarse su cuarto metal, 2 oros y 2 platas, tras adjudicarse la plata en la prueba de ruta en la categoría juvenil menor, clase C3, categoría juvenil menor, con un tiempo de 1:04.59, encabezados por el entrenador Andrei Moreno Moreno y el mecánico Rafael Alejandro Brindis Madrigal. La selección estatal consiguió su mejor participación en la historia de la Paralimpiada, superando las 4 medallas, oro, plata y 2 bronces obtenidos en 2025. Para concluir con la información, Fernando, pues comentarte, la Selección Nacional de México cayó 3-0 ante Estados Unidos en este compromiso que se disputó el pasado sábado en Phoenix, Arizona. Y pues bueno, me parece que ahora sí les llegó el momento a todos los americanistas para atacar a Raúl El Tala Rangel por el par de errores que cometió. Sin duda son errores puntuales importantes que provocaron la derrota, por supuesto, pero no se olviden, únicamente como recordatorio a todos los americanistas, que viven de la tajada de Francisco Guillermo Ochoa en Brasil, Igual el tal Arrangel se puede dar ese lujo de la gran atajada que tuvo ante Corea en el Mundial pasado.
0: Así es.
3: Así que no veo por qué la situación de ahora tener un distinto parámetro, ¿no?
0: Bueno, fíjate, Lalo, que fuera de lo que dices, del ataque de los americanistas, se me hizo un partido decepcionante para la afición, obviamente. Un partido en el que no se vio ese corazón que tuvieron durante el Mundial. Errores muy, pero muy infantiles. El segundo gol de Ochoa, perdón, de Ochoa, de Rangel.
3: ¿Ves la costumbre?
0: ¿Sí? Pues sí, lo acabas de decir. El segundo gol y el tercer gol, no
3: tremendos.
0: Puede ser.
3: Oye, pero hay un punto, no sé si a favor, pero en el análisis, en el balance, el resultado sí indica que tiene que ser decepcionante para la afición, sin duda. Pero en el balance, analizando un poquito más los detalles, si hubiéramos tenido un 9 decente, porque el Chaquito Jiménez se pierde 2 de gol.
0: No.
3: Eso, y pues los errores del tal Arrangel, que no los oculta nadie, están ahí, fueron importantes para la derrota, pero con un delantero decente y con un poquito más de concentración de Ron Rangel, probablemente el resultado hubiera sido muy diferente.
0: Lo creo, porque fue México aguantó los primeros sí, 20 minutos.
3: De hecho, fue una aplanadora los primeros sí, 25 minutos, claro. No veía a Estados Unidos por dónde.
0: Claro, exactamente.
3: El problema vino después.
0: A partir de
3: los errores.
0: Ahí sí, de los errores, ¿no?
3: Sí.
0: Pero bueno, dejemos eso atrás.
3: Ganaron tus jefes a los Raiders, un
0: ganaron
3: gran partido.
0: Los jefes.
3: Ganaron los Niners, también un muy buen partido a los Broncos de Denver.
0: Así es, y ganaron las Chivas.
3: El Clyde Press.
0: A mí dijeran, no me importa.
3: Se gana hasta en la matatena, papá,
0: claro,
3: ¿eh?
0: Pues sí.
3: Así debió ser en la liga, pero pues finalmente nos la cobramos en California ayer.
0: Fue para mí un
3: muy buen partido.
0: Un buen fin de semana deportivo.
3: Se redondeó con el triunfo del Guadalajara.
0: Redondo.
3: Espectacular.
0: ¿No? Sobre todo por el triunfo de los Chiefs. Muy buen partido. Y lástima la lesión que tuvo. Se me fue ahorita el nombre. Una fractura en
3: Madre
0: el tobillo.
3: Santa.
0: ¿Sí
3: Madre
0: la viste?
3: Santa. Vi que le rodaron mal y de ahí se le quedó la punta del pie y adiós.
0: Y adiós. Lamentable.
3: Muy común en el fútbol americano esa lesión.
0: Seguramente ya no va a regresar en esta temporada porque es una lesión muy grave. Como
3: que
0: son,
3: se recupere
0: como
3: pronto.
0: Son, no, y lo van a hacer porque son deportistas de alto rendimiento.
3: Sí, claro.
0: Entonces, no es que tú y yo nos lesionemos.
3: Ya nada más le falta que quieran, porque tienen todo alrededor para poder recuperarse pronto, eso sí.
0: Sí, claro. No es como tú y yo que una corridita.
3: Ahí andamos buscando rehabilitador.
0: Una corridita, Lalo, y venimos.
3: Paramos 10 días.
0: Bueno, Lalo, muchas gracias.
3: Un placer.
0: Y gracias a todos ustedes que nos vieron y escucharon a través de plataformas digitales y en la radio del diario. Por supuesto, los esperamos el día de mañana en punto de las 2 de la tarde en Chiapas a Diario. Mientras tanto, que tenga muy buen provecho y una muy buena tarde. Cuídese mucho por las lluvias.
2: 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San Cristóbal de las Casas cuenta con una presencia étnica y una rica tradición colonial que lo mantienen como uno de los destinos favoritos del turismo extranjero. Su edificación siguió un proceso similar al de otras ciudades coloniales que se crearon en el territorio novohispano. Limita al norte con los municipios de Chamula y Tenejapa y al este con Huixtán. Alrededor de su plaza principal se encuentran joyas arquitectónicas, como la catedral que ostenta una fachada barroca, el palacio municipal de estilo neoclásico, los portales, la iglesia de San Nicolás, cuyo estilo representa la arquitectura religiosa colonial de Chiapas, y la Casa de la Sirena, con una fachada de inspiración plateresca del siglo XVI. Los barrios conservan su identidad expresada en oficios y fiestas, y son parte de una cultura viva que también se manifiesta en textiles, orfebrería, juguetes populares y joyería. Se incorporó al programa de Pueblos Mágicos en el año 2023, antes de la llegada de los conquistadores españoles. El actual Valle de San Cristóbal era conocido como Huaycicatlán, que en náhuatl significa junto al Zacate Grande. Sobresale por su verde paisaje cubierto por la neblina y por sus magníficas construcciones virreinales de estilo barroco, plataresco y neoclásico. San Cristóbal de las Casas ha tenido diversos nombres. El actual hace referencia al santo patrono de los viajeros, San Cristóbal, mientras que de las Casas es en honor al primer obispo de la ciudad, Fray Bartolomé de las Casas. 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
2: 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Las 3 con un minuto.
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6: Tremendo rapapolvo recibió el diputado Javier Jiménez durante la discusión de la reforma impulsada por la presidenta Sheinbaum, que establece que quienes aspiren a la presidencia de la República, las gubernaturas estatales y la jefatura de la Ciudad de México deben tener únicamente nacionalidad mexicana. Javier Jiménez se pronunció a favor de la reforma, criticando que la doble nacionalidad era una traición a la patria, pero fue reconvenido por Rubén Suart, diputado del PRI, quien lo acusó de no tener autoridad moral para hablar de ese y ningún otro tema después de haber entregado las peores cuentas de cuando se desempeñó como secretario de Hacienda en el gobierno de Rutilio Escandón. Una de sus primeras acciones como responsable de las finanzas del Estado fue pedirles una lanita a todos los secretarios de Estado y directivos de las dependencias para comprarle una casa en Miami a su jefe, el exgobernador Rutilio Escandón, que fue pagada con recursos de los chiapanecos. Por otro lado, el hoy diputado por el Partido del Trabajo pasó de habitar una vivienda de interés social a una casona de más de 8,000 metros cuadrados con alberca, jardines y un campo de fútbol profesional. Lo peor es el desastre que dejó en las finanzas estatales entre deudas, faltantes y gastos sin comprobar. Javier Jiménez debe entender que la verdadera traición a la patria se consuma con desfalcos, complicidades bajo la sombra y en casas de interés social que se transforman en mansiones de 8,000 metros cuadrados.
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0: bambiriba. Oigan, soy muy bueno ya como segunda voz. ¿Usted qué opina? ¡Qué show, qué show! Los saludo con el gusto de siempre, su compañero, señores y señores, damas y caballeros, niños y niñas, choferes y pasajeros. ¿Qué más? Pilotos y copilotos, amas de casa, amos de caso, gente trabajadora que nos escuchan desde el trabajo, desde el hogar. Muy buenas tardes a todos, feliz inicio de semana, una semanita más arrancando con la mejor actitud, gracias Dios, porque nos permite arrancar una semanita extra. Lunes 5 de octubre, órale.
1: Impresionante.
0: Bien, pues está chido, es una nueva semana. Oiga, ¿cómo la pasó este fin de semana? ¿Qué anduvo haciendo? ¿Se fue a la lucha libre de Fundación Toledo? ¿Se quedó en casita? ¿Se quedó viendo el clásico Chivas América? Un partido amistoso, ¿ves? Pero bueno, es amistoso, la neta. No da tanto sabor de boca. ¿O se quedó viendo el fútbol? ¿Vieron el partido de México contra Estados Unidos? ¿Se quedaron en casa? ¿Se fueron a echar la botana?
1: ¡Maldito alcohol!
0: ¿Qué anduvieron haciendo? Cuéntenos al teléfono en cabina 961-61-228-60. El teléfono aquí en cabina, el contacto de WhatsApp. Para que usted se reporte, si quiere mandar una felicitación, si quiere saludar a alguien, quiere pedir una canción, un artista, no sé, lo que usted nos quiere escribir, ahí está la línea activa. Eso sí, lo que usted nos quiere escribir, menos mentadas, eso no vale, por favor. Bueno, sí, pero no las vamos a leer, la neta, ¿para qué les digo? 961-61-228-60, lunesito. Es que no sé si decir si lunes fresco, lunes caluroso. Cuando me levanté estaba medio fresco, hasta se me nota en la garganta, me afectó el clima. Dije, voy a llevar suéter hoy a la chamba. Voy saliendo y el gran solazo, no sé. A ver, vamos a, para no quedarnos con la duda. Ante la duda, investigamos rápido. A ver, estamos en estos momentos a 29 grados, con una sensación térmica de 32. 40% de probabilidades de lluvia, 60 a las 4 de la tarde, 5, o sea, sí, según esto, ya está lloviendo, por lo menos en alguna parte de Tuxtla Gutiérrez. Aquí, lado sur poniente, no estoy viendo lluvia. También es porque no me ha asomado, la neta, ando encerrado en la cabina. Pero aquí anda medio caluroso todavía. Usted, ¿dónde se encuentra? Díganos ahí, repórtese 961-61-228-60. Mientras tanto, como es lunesito, vamos a meterle un poquito de variedad. Lunes de chill, lunes tranquilón. Esto corre a cargo de Tito WP. Se llama Corazón Partido. Y lo escuchas en la 97.7. Recuerda que nosotros estamos contigo a todos lados.

Esa canción no sé por qué me recuerda como a Botaneros. No sé por qué me recuerda a Botaneros, yo donde nada más hay como cuatro mesitas, te atiende un tío, una tía y te la pasa a todo dar. No sé por qué me recuerda a esos lugares, donde ya tiene tiempo que no pisamos esos sitios. Ya ni este fin de semana pues nos mandaron la invitación ahí a un lugar, ya no fuimos, la neta, una disculpa, pero ahí le caeremos próximamente. Lunes 5 de octubre. ¿Vieron el partido de México contra Estados Unidos? Pues mañana vuelve a jugar México contra Chile. ¿Usted qué opina? ¿Qué le pareció el encuentro? Ahorita platicamos de eso. No hubo quiniela hoy porque pues fue fin de semana sin fútbol de la Liga MX. Entonces no nos aventamos la quiniela. Pero pues, podemos platicar quizás un poquito de lo que pasó con México. Si les parece, si les late, si les gusta el fútbol, y si no, pues ni modo, carnal, porque aquí nada, mentira. Si no, pues le seguimos dando con rolitas. Usted dígame, ¿qué hacemos? Esto corre a cargo de Peso Pluma, se llama Lagunas. Y lo escuchas en la 97.7 con el compa Yere. Te recuerdo el teléfono en cabina, 961-61-228-60. Es que ando poniendo, por cierto, canciones así de chill. Porque pues si aquí me dice que va a llover, pues imagínense estar en el carro con música de chill. Yo creo que sí cuadra bonito. Vámonos pues con Lagunas. Lagunas las que van a ver más tarde si cae un porrazo de agua.

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hombre, qué vocerrón me cargo, la neta, brother. Qué vocerrón. Aguas, porque en una de esas me meto a un concurso de canto, La Voz México, La Voz Chiapas, y me voy de gira artística. Pero bueno, todavía seguimos afinando más detalles. Quiero mandar un saludo bien especial a mi brother, a mi producer, a mi socio, al buen Juan Carlos Sánchez, al buen Juanete, que nos viene sintonizando. Me imagino que ya fue por los niños a la escuela. Es que así, cuando usted lo ve en persona, ya no, se ve bravo el señor. Pero así como lo ve, no, hombre, lo manda por los niños, pone lonche, se va a comprar las... No, hombre, el buen Juan es un papá moderno. Saludos al buen Juan, que nos va sintonizando. Y al buen Matías, otro crack también en la cámara ahí. Lo puede ver en Fan Sports cuando vea los partidos que llevamos a cabo de Tercera División, de Liga Premier. Literal, lo puede ver porque él maneja la cámara. Entonces todo lo que ve queda a cargo de las manos de buen Matías. Y al buen Santiago, al más pequeño ahí del hogar. Saludos al buen Matías, al buen Santi y al buen Juan, que van ahí en el carro. No, hombre, si les contara, ayer con Juan tuvimos un partido, fuimos a transmitir un partido. Ya de regreso dice, no, hay que pasar a un lugar donde venden muchas cosas para tu casa, donde puedes conseguir pues todo lo que necesites para el hogar. No quiero decir el nombre, pero está bien cerca de aquí de mi home. Es lo único que voy a decir. Pasamos todo el rollo. Y dije, bueno, ya que estamos acá, aprovechamos, compramos unas pinturitas para pintar. Y es que también, ¿a quién se le ocurre comprar pintura para pintar el cuarto? Quise pintar mi cuarto ayer. Arranqué la pintada como a las 6, no, hombre, terminé como a las 3 de la mañana, yo creo 4 de la mañana de pintar, porque el secado y todo. Hoy iba a meter incapacidad, dije, hoy no quiero saber nada, vengo bien adolorido, pero aquí andamos, sacando la chamba, para que vean cómo quiero a todos ustedes que nos están sintonizando. Dije, Nel, tengo una cita el día de hoy, ya las vacaciones las meto la siguiente semana, yo creo. No quiero dar spoilers. 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Miren, si ya me está sacando una carcajada nomás de conocer la gira del tour, el nombre del tour. Imagínense ahí lo que va a hacer cuando esté en vivo y en directo. Vámonos con más rolas, la neta, porque es lunes de qué, lunes de cotorreo, lunes de qué, lunes de poner canciones. Esto se llama Se Quedan Viendo, a cargo de Junior H. Lo escuchas en la 97.7 con el compa Yere.

100%. No, hombre, yo voy para La Voz México. Por lo menos para La Voz Kids. Y sí le gano a todos los niños. Oigan, ¿qué pasó con la selección mexicana este fin de semana? ¿Qué pasó con México? ¿Por qué perdimos contra Estados Unidos? La neta no sé, carnal. Yo, bueno, sí, hay un par de razones. Sí, tuvo un mal partido el tal Arrangel. La neta que sí, lo aceptamos. Los que le vamos a las Chivas lo aceptamos. Fue un mal partido el tal Arrangel, hay que decirlo, las cosas como son. Dos errores, un error más grande que el otro, la verdad. Pero bueno, es un partido únicamente, no por un partido podemos fusilar, como ya estoy bien seguro que los que le van a la América ya están diciendo que pongan a Malagón. No, hombre, otro también que Malagón apenas si fue con la sub-21 donde lo están mandando a jugar. Y ayer Malagón se comió dos goles también. Perdió contra las Chivas en un clásico. Ahí sí vamos a decir, es que ese partido no cuenta porque es amistoso. Pues el de México contra Estados Unidos también es un amistoso. Al final de cuentas siguen probando piezas. Pero bueno, así está. Usted, si bueno, dice el tal Arrangel, no se la rifó. Porque es que neta que veo comentarios en redes sociales que me dan coraje. Porque les dicen, el Tala se la rifó en el Mundial. Solo recibió goles ya hasta con Inglaterra. Y la banda dice, no, es que el Tala provocó el penal de Inglaterra. El penal viene por un mal despeje de Edson Álvarez, la neta. Dicen, es que no hizo nada contra Inglaterra. El segundo gol viene por la pérdida de balón de Gil Mora. El primer gol que se podía hacer. Pero bueno, ya estamos revisando mucho. ¿A qué portero pondrías? ¿A quién podemos poner? ¿Qué portero hay de la selección en la selección mexicana que se la pueda rifar? Carlos Acevedo, pues lo pedí en su momento. Yo creo que ya pasó su prime, la verdad. Ya en su momento, pues se la rifó. Pero pues sigue estando en Santos. Es el portero más goleado. ¿Quién más? ¡Jurado! ¿Qué? ¿Jurado se llama el arquero? ¿Dónde juega ahorita? ¿En Juárez? ¿Juega en Veracruz? Él también se comió 7 goles del América. Cuando juega en Cruz Azul, está en su prime, 7 goles. ¿Qué portero ponemos? ¿Qué portero hay en México que se la pueda rifar? Padilla, que está en Europa, bueno, puede ser una buena opción. Aunque también allá no es titular, es banca. No trae tanto ritmo. ¿Qué otro portero podemos poner? Que se la rife. Y eso que ya estamos fusilando por un partido amistoso, imagínate. Si los partidos importantes es donde, pues sí aparecen las grandes figuras. Pero bueno, muy triste. México perdió 3-0. Mañana México va contra Chile. Cuando, pues, el Chile, todos recordaremos el 7-0. 7 o 6-0, fueron más de 5 goles. ¿Qué pasó? ¿A quién ponemos? Hoy no hubo quiniela, por eso estamos platicando un ratito de lo que pasó el fin de semana en el fútbol mexicano. Pero bueno, vamos con más canciones porque no es programa deportivo. Solo vi una publicación y dije, no, pues hay que expresar esto. Porque ya veo muchos comentarios así, fusilando al Tala. Y pues la neta en él, no cuadra. Esto se llama Amor Tumbado y lo escuchas en la 97.7 con el compa Yere. Te recuerdo el teléfono en cabina por si tienes otra opinión, si tienes otro portero. 961-61-228-60. Hazme saber tu opinión. 961-61-228-60. Amor Tumbado en la 97.7.

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2: Las 3:32.
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0: estamos de vuelta. 3:35, no, hombre, qué rápido se va el tiempo. Qué rápido se ve el día. Ya está, ya yo estoy casi en fin de semana. Qué rápido. Oigan, ya. Ya es la hora de la comida, la neta. Ya se antoja echarse un taquito. ¿Pero un taquito de qué o de dónde? ¿Sí o no se antoja un taquito? Es la hora de la comida, la neta. Por eso siempre digo provechito para la banda que va a comer. 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
0: 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Ya me voy con una canción porque la neta no lo quería decir, pero sí traje mis taquitos y voy a aprovechar esta canción para echarme un taquito de Taquería El Colocho. Esto corre a cargo de Maluma Baby, Pretty Boy Baby, junto a Karim León. Se llama Según Quién, así se llama la rolita, Según Quién. Lo escuchas en la 97.7 con el compañero.

Perdón, ya me van a correr porque no aprendo la letra de las canciones. Oigan, mandamos un saludo muy especial a toda la banda del Didi, aquellos que nos van sintonizando desde el Didi, desde el Uber, desde el taxi. Saludos a la gente de la combi también, ¿cómo es que no? Allá la gente de Plan de Ayala, a la gente del centro, a la ruta 79, que este muchacho no sé qué pasó, se reportó temprano. Yo creo que sí, hay que seguir en ruta, mi compa la Betty. Yo creo que sí, quiero creer que sí. Y pues nada, saludando a todos aquellos que se toman el tiempo de estarnos escuchando, de estar disfrutando las rolitas, de pasarla chido, la neta. ¿Qué onda? ¿Ya llovió por la zona de que se encuentra? ¿Ya llovió allá por donde andan? ¿Por lado oriente, lado poniente? Bueno, aquí en el lado poniente les digo que en él. Y ahorita me voy a asomar. Después de esta canción, voy a ver cómo está el clima y a ver si ya está lloviendo. Porque luego digo que no y si está lloviendo. Luego digo que sí está lloviendo y a la hora no está lloviendo. Entonces, pues no le quiero mentir, la verdad. ¿Para qué gano yo con que me digan mentiroso? ¿Qué gano yo con que me levanten falsos? ¿Qué gana? Ya me pongo a pelear aquí con la banda. Vámonos con más rolitas porque voy a ver si está lloviendo. Y les voy a traer la verdad. Les voy a traer la mera verdad de lo que está pasando en el lado poniente. Si hay lluvia o no hay lluvia. Si nos mintieron o no nos mintieron. Si se puede o no se puede lavar la ropa. Usted tranquilo, yo le digo. No se preocupe. Me voy con esta canción. Y ahorita les digo. Esto se llama Pienso en Ella. Y lo escuchas en la 97.7 con el compañero.

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1: Las 3:44.
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Y ya estamos de regreso. 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Oigan, ya fui a checar. Y yo no quiero que nadie le diga, yo no quiero que nadie le cuente. Ya me asomé a ver si estaba lloviendo, por lo menos aquí en el lado sur poniente. Y una gran tristeza, no está lloviendo. Está el solazo. No está lloviendo aquí en el lado sur poniente. Según iba a estar lloviendo y nomás no veo la lluvia. A menos que ahora la lluvia sea transparente, porque no la veo. A menos que ahora la lluvia esté seca, porque no está mojando las calles. Solo que sea eso, ¿verdad? Saludos a mis amigos de Radio Naranjo también, voz de Berriozábal, allá al 106.7. Que de hecho creo que aquí tenemos un gran mensaje del Juaco. Saludos al Juaco hasta Berriozábal en Radio Naranjo. Voz de Berriozábal, allá la banda de Berrio York. Allá pues ha de estar más fresco, la neta. Unos 2 graditos más fresco mínimo, dijo Máximo. Vámonos con más rolas. Esto se llama Pues ¿Qué Le Hago? Así como lo escucha, Pues ¿Qué Le Hago? En la 97.7 con el compañero.

vámonos pues rapidísimo, vámonos ya rapidísimo porque el tiempo se nos está terminando. Quiero mandar un saludo a una lacra, a un gran lacra, a un mal bicho. Nada, mentira, es que es chiste local. Saludos al buen, a ver, aquí se lo... Sí, ¿no? Sí, sí, sí. Ah, saludos al buen Federico Palacios, no es lacra, no es lacra, ni es mal bicho. Es buena onda, es buena onda. No mete equipos. Dice que va a meter equipos de fútbol y a la hora, pues, se nos... ¿Cómo le podemos decir? Se nos... Ajá, algo así, pero saludos al buen Federico Palacios y a la Academia Sporting Tuxtla, allá en el lado oriente de la ciudad. Saludos a todo Sporting Tuxtla. Vamos con más rolas, la neta. Esto corre a cargo de Junior H, se llama Rockstar. Y lo escuchas en la 97.7 con el compa Yere. 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

0: Y señoras y señores, ha llegado el momento de despedirnos, decir adiós, goodbye, hasta la próxima, hasta la vista, baby, chao, bye, sayonara. Ay, nos vidrios, si tienes tele, ahí te ves. Como tú te despidas, como te guste decir adiós, pero es que la neta ya me tengo que lanzar. El tiempo se nos ha terminado y pues hay que darle fuga a la tortuga. Yo también me alegro. Yo también aplaudo. Si es lunes, estamos arrancando la semana con toda la actitud, con la mejor actitud. Una semanita más, arrancando la semana con todo. Gracias Dios por permitirme arrancar la semana haciendo radio. Gracias Señor. Oigan, los invito a que no se despeguen de la 97.7. Ya en unos cuantos minutitos le cae el show del patrón con su humor tan irreverente. Ya lo conocen. Un sarau para el patrón ahí por si nos viene sintonizando. ¿Cómo de que no? Los invito también a que nos sigan en nuestras redes sociales. Estamos como la radio del diario. Así estamos en Facebook, en Instagram, en TikTok, en Spotify. Así nos pueden encontrar como la radio del diario. Y no se pierdan todo el contenido que se publica día tras día. ¿Cómo de que no? Bueno, pues los saludo con el gusto de siempre. Su compañero, si Dios nos presta vida. Nos escuchamos el día de mañana de 3 a 4 de la tarde. Mañana es martes de rock. Mañana nos ponemos rockerones, ¿eh? Mañana es martes de Roxito. Que tengan un excelente inicio de semana, la neta, un buen arranque, nueva cuenta, que puedan cumplir sus objetivos y que cumplan hasta objetivos que no tenían trazados esta semana. Cuídense mucho, provechito si van a comer, provecho para toda la banda. Me voy a despedir con una canción que no puede faltar para la banda locutor, para los locutores. Esto se llama Señor Locutor y con esto nos despedimos. Que tengan excelente inicio de semana, que Dios los bendiga a todos y a cada uno de ustedes que han en sintonía la 97.7 y recuerden que nosotros estamos contigo a todos lados.
1: Bueno, diga, ¿con quién tengo el gusto?
2: Hola.

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0: 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Las 4 con un minuto.
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3: Tremendo rapapolvo recibió el diputado Javier Jiménez durante la discusión de la reforma impulsada por la presidenta Sheinbaum, que establece que quienes aspiren a la presidencia de la República, las gubernaturas estatales y la jefatura de la Ciudad de México deben tener únicamente nacionalidad mexicana. Javier Jiménez se pronunció a favor de la reforma, criticando que la doble nacionalidad era una traición a la patria, pero fue reconvenido por Rubén Suart, diputado del PRI, quien lo acusó de no tener autoridad moral para hablar de ese y ningún otro tema después de haber entregado las peores cuentas de cuando se desempeñó como secretario de Hacienda en el gobierno de Rutilio Escandón. Una de sus primeras acciones como responsable de las finanzas del Estado fue pedirles una lanita a todos los secretarios de Estado y directivos de las dependencias para comprarle una casa en Miami a su jefe, el exgobernador Rutilio Escandón, que fue pagada con recursos de los chiapanecos. Por otro lado, el hoy diputado por el Partido del Trabajo pasó de habitar una vivienda de interés social a una casona de más de 8,000 metros cuadrados con alberca, jardines y un campo de fútbol profesional. Lo peor es el desastre que dejó en las finanzas estatales entre deudas, faltantes y gastos sin comprobar. Javier Jiménez debe entender que la verdadera traición a la patria se consuma con desfalcos, complicidades bajo la sombra y en casas de interés social que se transforman en mansiones de 8,000 metros cuadrados.
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5: La radio del diario, con el reporte del Servicio Meteorológico Nacional, el clima diario te informa. Hoy lunes, San Cristóbal de las Casas, tormentas eléctricas, máxima 20, mínima 13. Suchiapa, tormentas eléctricas, máxima 29, mínima 22. San Fernando, tormentas eléctricas, máxima 26, mínima 20. Berriozábal, tormentas eléctricas, máxima 27, mínima 21. Chiapa de Corzo, tormentas eléctricas, máxima 29, mínima 22. Tuxtla Gutiérrez, tormentas eléctricas, máxima 29, mínima 22. El clima diario te informó. Ante la presencia de huracanes, resguárdate en albergues si vives en zonas de riesgo. Aléjate de arroyos y no intentes cruzar zonas inundadas.
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0: Y los aplausos no se escucharon por ese grito que me acabo de aventar. Yes. San Lunes gacho. Tan gacho como que hay pronóstico de lluvia y no llueve. Yo ya venía preparado con mi café, con mi cappuccino, mi pan de coita.
1: Puta, qué rico, ¿eh?
0: Y una rosquilla. Al que entendió, entendió, ¿verdad? ¡Llegó el lunes!

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0: una vez más al show más irreverente en radio,
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0: 5 de octubre de 2026, 4 de la tarde, 7 minutos,
2: ¿qué?
0: Hora central de México. Chismecitos.
2: ¿Qué?
0: Y mucho más. ¿Cómo la pasaron el fin de semana? ¿Con quién la pasaron?
3: ¡Tu maldito alcohol!
0: ¿O a quién se la pasaron?
2: ¿Qué?
0: No sé. ¿Se vale de todo, doña Lulú? ¿Qué, Juaz? Se vale de todo. Chismecitos. Acabó la cuarta temporada de La Casa de los Famosos México.
2: ¿Qué?
0: Ni sabes quién ganó. Te voy a decir al ratito todos los detalles de esto. Y bueno, para arrancar la semana, ¿qué te depara en el futuro? Póngase a trabajar mejor, deja esperar el futuro.
4: Ya nos exhibiste.
0: Sí, la neta sí. Patrón horóscopo soy Aries, Tauro, Géminis. ¿Están listos? Cáncer, Leo, Virgo. ¿Estamos ready?
3: No.
0: Libra, Escorpión y Sagitario. Paren bien la oreja. Capricornio, Acuario y Piscis. Vamos con todo, menos con miedo. El país que me vio nacer.
2: ¿Qué?
0: El país donde vi la luz por primera vez en la vida.
4: What the fuck?
0: Estados Unidos le rompe 3-0 a la selección del país donde radico. Del país donde me ha visto crecer. El país de los chilaquiles.
4: What the fuck?
0: De los tacos de suadero.
5: Puta, qué rico, ¿eh?
0: De las quesabirrias. El país donde todo se puede y todo se vale. Pues bueno, vamos a tener buena música. Quédate conmigo si quieres saber más al respecto. 961-612-2860. Repito, 961-612-2860. El teléfono en cabina. Llama, pide tu canción, haz sus aclaraciones de tus patronoróscopos.
2: ¿Qué?
0: Y mucho, pero mucho más, ¿ok? Bienvenidos, bienvenidas, una vez más. Que comience.

0: No, esperen, él aún no se va. Bueno, sí, da un corte.
1: Las 4 con 14 minutos.
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9: Ricky Martin y Grupo Frontera. Tu recuerdo.
10: Tu recuerdo sigue aquí.
0: Número 9.
9: Bruno Mars y Karol G. Still.
0: Número 8.
9: Taylor Swift. Patient Zero.
0: Número 7.
9: Ariana Grande, Hey Dad That Made You Love Me.
0: Número 6.
9: Miley Cyrus, Bass Persuades.
0: Número 5.
9: Gloria Trevi, Pompas de Jabón.
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0: Número 4.
9: Aitana, Conexión Psíquica.
0: Número 3.
9: Alejandro Sanz y Edén Muñoz. Yo era poesía.
12: Yo era poesía y no sabías leer.
0: Número 2.
9: Adela, Nicole Kidman.
0: Número 1.

0: caray.
1: El problema no es que mientas.
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1: México. Es momento. Right now. Si no hablas inglés.
2: ¿Qué?
1: Justo ahora. Ahora mismo. Ahorita, fija. Vámonos con esta canción de Ricardo Arjona. Mi camarada.
2: ¿Qué?
1: Se llama Mujeres. Para ti, mujer bella. Mujer romántica. Mujer hermosa. Porque tú, por tan solo ser mujer, lo tienes todo. Lo tienes todo. Ricardo Arjona, Mujeres, aquí en el show. El show del patrón.

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2: El chismecito de hoy. A lo lejos se escucha como un rumor. El lavadero está que arde. 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
3: Y es que bueno, ayer culminó. Ayer dio el bye bye.
4: ¿Qué?
3: La Casa de los Famosos México. Y es que bueno, la cantante y ex integrante de OV7 se lleva el premio de los 4 melones de pelucholares. ¿Sí?
5: Impresionante.
3: La cantante y ex integrante de OV7 se llevó 4 melones de pesos. No manches. Mariana Ochoa es la ganadora de la 4ª temporada de La Casa de los Famosos México. Y bueno, se colocó como la ganadora de los tan anhelados 4 millones de varos. Aunque la cantante fue la primera eliminada, logró volver a la competencia y obtener los votos necesarios de sus fanses. Esto para convertirse en el primer lugar del polémico reality show. Tras 10 semanas de controversias, enfrentamientos, alianzas y conflictos, el pasado domingo se dio a conocer que Gema Garoa se lleva el 5º lugar. S. Pérez, el 4º.
4: ¿Qué?
3: Karina Torres, el 3º. Memo, ¿cómo se pronuncia?
6: Memo Schutz.
3: El 2º, gracias producción. Y Mariana Ochoa, el 1º, sumándose con ello a otros ganadores de la Casa de los Famosos México, como Wendy Guevara. Bueno, es que sabemos que Wendy Guevara ganó la Casa de los Famosos. ¿Saben por qué ganó? La neta. ¿Saben por qué ganó Wendy Guevara la Casa de los Famosos?
6: No, ¿por qué?
3: Pues ahí te va, productor. Porque dicen que ella tiene palanca.
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3: Ay, no, de veras mi boca. Pero bueno, ustedes también se rieron, ¿eh? Te caemos todos. Mario Besares y Aldo de Nigris son los ganadores de las 3 casas anteriores. 3 casas de los famosos anteriores México. Así que bueno, felicitaciones a Mariana Ochoa en esta 4ª temporada de La Casa de los Famosos. Son las 4 de la tarde con 25 minutos. Vamos con más música porque ya vienen los patronoscopos. Una cortesía del Diario de Chiapas.
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2: Las 4 con 29 minutos.
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0: patronoróscopos, una cortesía de
1: Diario de Chiapas.
0: La verdad impresa, si no la has conseguido, lo puedes conseguir ahora mismo en tiendas Oxxo, en la tiendita de la esquina, en tiendas Modelo Plus. Mata a los dos pájaros de un tiro.
1: ¡Ah, caray!
0: Y listo, y con nuestros amigos boceadores en cualquier punto y cualquier semáforo en todo el estado de Chiapas. Vamos a arrancar contigo, amigo ariano. Aries, del 21 de marzo al 19 de abril. Mi querido Aries, hoy comienzas una semana nueva.
1: ¿Qué?
0: Que va a ser, en líneas generales, favorable, sobre todo para el trabajo y asuntos materiales o sociales. Los primeros dos o tres días serán algo más difíciles. Tranquilo. Esto debido a la influencia de Saturno, pero luego todo va a fluir de un modo más favorable. Así que va a ser afortunada para viajar y poderte relacionar. Es tu turno, Tauro. Tauro, del 20 de abril al 20 de mayo. ¿Qué? La semana que hoy comienza va a tener una primera parte algo más difícil también.
1: Ah,
0: o laboriosa, pues, como lo quieras llamar, debido a la influencia dominante de Saturno. Sin embargo, luego, a partir del miércoles o jueves más o menos, va a mejorar y podrás recoger los frutos de tus esfuerzos o ir por caminos más afortunados. ¿Sí? ¿Oíste bien? ¿Oíste bien? Irás por caminos más afortunados. Tauro, procura no correr riesgos innecesarios. Es tu turno, Géminis. Géminis, del 21 de mayo al 20 de junio.
1: ¿Qué?
0: En esta semana que comienzas, debes mantenerte firme en los caminos que vienes siguiendo últimamente. Aunque tengas la sensación de que tus esfuerzos no parecen dar fruto,
1: ¿qué?
0: O de que las dificultades a superar son demasiadas, tranquilo, Géminis. Tranquiquis miquis.
1: ¿Qué?
0: Pero el camino que sigues es, en realidad, el correcto, ¿ok? Y los acontecimientos lo dirán pronto. Estoy contigo, Cáncer. Cáncer, del 21 de junio al 22 de julio. Te voy a decir una cosa, Cáncer. Después de una semana bastante afortunada.
1: ¿Qué?
0: ¡Qué chido! No. Especialmente en todo lo relacionado con el trabajo, los asuntos materiales o la firma de contratos. Y, por supuesto, papeleos. En realidad, Cáncer, no se trata de un golpe de suerte, sino del premio a largos esfuerzos y sacrificios. De todos modos, Cáncer, los primeros días de la semana serán algo más difíciles.
2: ¡Dame unos pinches chingadazos!
0: Estoy contigo, Leo. Leo, del 23 de julio al 22 de agosto. La magnífica influencia de Júpiter ejerce en estos momentos sobre Leo. Va a hacer que en esta nueva semana triunfes sobre dificultades o enemigos. Sí, que te han estado afectando a lo largo del pasado septiembre. Aunque los esfuerzos sean grandes, no te detendrá nada en estos momentos. Leo, vamos bien. Leo, hay riesgo de ataques por la espalda. Cuídate de los enemigos. Vámonos con Virgo. Virgo, del 23 de agosto al 22 de septiembre. A partir de esta semana, Virgo, se va a producir un cambio positivo para ti en todo lo relacionado con el trabajo y asuntos de carácter material o financiero. Ese cambio o giro positivo tendrá mucho que ver con un importante viaje o una gestión crucial. ¿Qué? Que vas a hacer en la primera mitad de la semana.
3: ¡Ah, caray!
0: Virgo, gran esfuerzo que dará su fruto. Bien por Virgo. Vamos a la mitad del camino. Nos falta Libra.
3: ¿Qué?
0: ¿Tú eres Escorpión? ¿Eres Sagitario? ¿Eres Capricornio? ¿Eres Acuario? O tal vez Piscis. No te despegues. 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La verdad impresa. Son las 4 de la tarde, 39 minutos. No te despegues. Estamos contigo. Contigo en los astros.
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2: Las 4 con 43 minutos.
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0: noche en el Didi, en el taxi, en el AV, en el Uber, en el no sé qué. Te hacen el colectivo.
1: Ah, caray.
0: Saludos para todos los que toman el riesgo de subirse a la 7921. Ya sea de plan de Ayala al centro o del centro a plan de Ayala.
2: Tengo miedo.
0: Ah, se crea. Saludos al compa Betty, por favor, fuerte los aplausos para él.
1: No sirve para nada.
0: Continuamos pues con los patronoróscopos. Es tu turno, mi querido Libra. Libra, estamos en tu horóscopo.
1: ¿Qué?
0: Estás floreciendo, los pétalos están abriéndose, Libra. Del 23 de septiembre al 22 de octubre.
1: ¿Qué?
0: Libra, la primera mitad de esta semana que comienza va a tener muchas luchas.
1: ¿Qué?
0: O dificultades para ti debido al influjo dominante de Saturno. Sin embargo, la segunda, o sea, la segunda mitad, es decir, del miércoles, payaso.
1: Ah, caray.
0: A partir del miércoles, pues, o sobre todo el jueves, con más seguridad, se presenta mucho más favorable para ti, Libra. Y recibirás ayudas que no esperas en el ámbito laboral o bien en los asuntos financieros. Es tu turno, Escorpión. Escorpión, del 23 de octubre al 21 de noviembre.
1: ¿Qué?
0: Poniendo un ejemplo sencillo, Escorpión, pero eficaz, podríamos decir que esta semana que hoy comienza, que en su primera mitad va a ser un tiempo de lucha y de siembra. Ah, vas a sembrar, Escorpión. Mientras que la segunda mitad, a partir del miércoles o jueves, predominará una tendencia a recoger los frutos. Y va a ser para ti, en general, un periodo más afortunado. Voy contigo, Sagitario. Sagitario, del 22 de noviembre al 21 de diciembre. Jingle bells, jingle bells, jingle bells.
2: What the fuck?
0: Debido al influjo favorable de Marte, Sagitario, la semana que comienza se presenta especialmente apasionada y luchadora para ti, pero no negativa, ¿ok? No negativa, Sagitario, ya que las influencias astrales te serán favorables. Marte te dará fuerza y habilidad para triunfar sobre enemigos o todas aquellas cosas o personas que te estaban bloqueando tus caminos. Échale ganas, Sagitario. Échale ganas. Voy contigo, Capricornio. Capricornio, del 22 de diciembre al 19 de enero. Y arrecha la que no grite.
1: ¿Qué?
0: A lo largo de esta semana, pero especialmente hacia su primera mitad, te conviene tener cuidado con sufrir algún desengaño o incluso alguna traición, Capricornio. Principalmente en tu trabajo, aunque también te podría suceder en el terreno personal. Pero aunque esto parece una mala noticia, Capricornio, en realidad vas a descubrir algo que te interesa. Voy contigo, Acuario. Acuario, del 21 de enero al el 19 de febrero. Que viva el amor. Que viva el amor. Beso en el mimiski. Esta será para ti una semana de muchos cambios. Muchos cambios o novedades. Y la gran mayoría de las cosas que van a suceder te convienen más de lo que crees, Acuario. Aunque seguramente no te va a gustar, pero algo que esperas con gran pasión,
1: ¿qué?,
0: no va a salir. O no lo hará por los caminos que esperabas.
1: ¿Por qué, señor? ¿Por qué?
0: Son los astros, doña Lulú. Son los astros. No va a salir. No lo hará por los caminos que esperas. Sin embargo, Acuario, todo ello acabará siendo muy positivo. termino, culmino contigo. Bueno, voy a terminar contigo, Piscis. Del 20 de febrero al 20 de marzo, casi al inicio de la primavera termina Piscis.
3: ¿Qué?
0: Hoy comienza una semana que va a ser muy importante para ti en lo que se refiere a los asuntos financieros. Aunque eres muy soñador, Piscis, y muy emocional, estos días tendrás que poner los pies bien firmes sobre la tierra. Porque según las decisiones que tomes, puedes tener algo muy importante con gran éxito. En las finanzas o en todo lo contrario. Estos fueron los patronoróscopos. Saludos para Daniel Gumeta en el TikTok.
3: ¿Qué?
0: Saludos para todos los radioescuchas. Ya me estoy atorando.
3: ¿Qué?
0: Esos fueron los patronoscopos, una cortesía del diario de Chiapas.

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2: ¿Qué? Es la parte más triste.
3: Sangre por sangre.
2: Gracias, Daniel Gumeta. Ya no es hora de pedir canciones, ¿qué? Pero mañana sí. Miami, I can put your music.
4: What the fuck?
2: Your sing, your song, and we sing it, ¿ok? 4 de la tarde, 57 minutos. Gracias por haber arrancado la semana con nosotros. 5 de octubre de 2026. Si ya comiste, si estás comiendo o si vas a comer, te deseo que tengas todo un buen provecho. Que Dios te bendiga, hermano, hermana, ¿ok? Así que, damas y caballeros, recuerden que el estrés y la tristeza son nocivos para la salud. Así que con la pena, pero... ¿yo?
5: ¿Oh? ¿Oh? ¡Oh!
6: Chúpala.
2: Yo ya me voy.

0: No quisiera yo irme, pero tengo que ir a cobrar mi bienestar. Bueno, a la Sugar Mami. Se crea, doña Lulú. El show del patrón. Estoy contigo a todos lados. Gracias, señor productor.
1: Papazón de melón.
0: Si Dios Padre Celestial, el creador del cielo y de la tierra, el gran arquitecto del universo, nos da licencia, nos vemos y nos escuchamos. ¡Ay, corazón santo! ¡Hasta Miami!

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2: Las 5 en punto.
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4: Tremendo rapapolvo recibió el diputado Javier Jiménez durante la discusión de la reforma impulsada por la presidenta Sheinbaum, que establece que quienes aspiren a la presidencia de la República, las gubernaturas estatales y la jefatura de la Ciudad de México deben tener únicamente nacionalidad mexicana. Javier Jiménez se pronunció a favor de la reforma, criticando que la doble nacionalidad era una traición a la patria, pero fue reconvenido por Rubén Suart, diputado del PRI, quien lo acusó de no tener autoridad moral para hablar de ese y ningún otro tema después de haber entregado las peores cuentas de cuando se desempeñó como secretario de Hacienda en el gobierno de Rutilio Escandón. Una de sus primeras acciones como responsable de las finanzas del Estado fue pedirles una lanita a todos los secretarios de Estado y directivos de las dependencias para comprarle una casa en Miami a su jefe, el exgobernador Rutilio Escandón, que fue pagada con recursos de los chiapanecos. Por otro lado, el hoy diputado por el Partido del Trabajo pasó de habitar una vivienda de interés social a una casona de más de 8,000 metros cuadrados con alberca, jardines y un campo de fútbol profesional. Lo peor es el desastre que dejó en las finanzas estatales entre deudas, faltantes y gastos sin comprobar. Javier Jiménez debe entender que la verdadera traición a la patria se consuma con desfalcos, complicidades bajo la sombra y en casas de interés social que se transforman en mansiones de 8,000 metros cuadrados.
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0: 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Las 5 con 16 minutos.
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0: 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Parque ecoturístico Grutas del Mamut, ubicadas en San Cristóbal de las Casas, Chiapas. Un lugar dentro de la naturaleza, un espacio de esparcimiento para toda la familia. Ubicadas a 7 kilómetros de San Cristóbal de las Casas, a 20 minutos de este maravilloso pueblo mágico. Además de las grandes extensiones de áreas verdes arboladas y un riachuelo, encontramos palapas para el esparcimiento familiar. El lugar cuenta con canchas de fútbol.

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3: Las 5 con 33 minutos.
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1: Las 5 con 47 minutos.
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0: 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Las 6 en punto. 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
2: Tremendo rapapolvo recibió el diputado Javier Jiménez durante la discusión de la reforma impulsada por la presidenta Sheinbaum, que establece que quienes aspiren a la presidencia de la República, las gubernaturas estatales y la jefatura de la Ciudad de México deben tener únicamente nacionalidad mexicana. Javier Jiménez se pronunció a favor de la reforma, criticando que la doble nacionalidad era una traición a la patria. Pero fue reconvenido por Rubén Suart, diputado del PRI, quien lo acusó de no tener autoridad moral para hablar de ese y ningún otro tema después de haber entregado las peores cuentas de cuando se desempeñó como secretario de Hacienda en el gobierno de Rutilio Escandón. Una de sus primeras acciones como responsable de las finanzas del Estado fue pedirles una lanita a todos los secretarios de Estado y directivos de las dependencias para comprarle una casa en Miami a su jefe, el exgobernador Rutilio Escandón, que fue pagada con recursos de los chiapanecos. Por otro lado, el hoy diputado por el Partido del Trabajo pasó de habitar una vivienda de interés social a una casona de más de 8,000 metros cuadrados con alberca, jardines y un campo de fútbol profesional. Lo peor es el desastre que dejó en las finanzas estatales entre deudas, faltantes y gastos sin comprobar. Javier Jiménez debe entender que la verdadera traición a la patria se consuma con desfalcos, complicidades bajo la sombra y en casas de interés social que se transforman en mansiones de 8,000 metros cuadrados.
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